0: respuesta. Yo creería que esperamos, ¿no? A que podamos conversar. Como le digo, siempre es importante que podamos contrastar y conocer las dos partes. Eso es importante justamente para todos, ¿no? Inclusive para el grupo GFI, para Alejandro, yo creo que va a ser importante que él también conozca cuál es la postura de la masa societaria.
1: Claro, Cristian, ¿y han enviado un oficio? O sea, ¿el socio Diego Jaramillo envió algún oficio a través del señor Campo Verde o no?
0: No se ha presentado ningún oficio, ha sido solo intentos telefónicos de contactar, sí, pero no, oficios la verdad que no lo hemos hecho. Como digo, o sea, en realidad nosotros ya tenemos esta oportunidad de tener un directorio ampliado. Y pues ahí también en este directorio sí quisiéramos poner puntos para que sean respondidos por GFI también. O sea, que esté presente GFI en esta asamblea y que se pueda dar respuesta a todos estos puntos, ¿no? Que se aclare todo, que se esclarezca todo para tranquilidad del socio, o no sé si para preocuparnos más, y también justamente para que podamos sacar nuestras conclusiones y como socios podamos también elegir el mejor camino para nuestro equipo.
1: Cristian, se supo que hace un tiempo un grupo de ex dirigentes campeones del 2004 tuvo un acercamiento, al menos con la gente de GFI, para buscar una negociación a la administración o al gerenciamiento del club, pero eso se fue difuminando más o menos en abril, según lo que nos contó uno de los protagonistas. ¿Ustedes han intentado generar nuevamente algún diálogo con este grupo? ¿Han tenido algún contacto o todo se ha manejado de manera autónoma en este tema?
0: O sea, nosotros conocemos no de una, en realidad más de una corriente de gente que está interesada en el club. Lo que le manifesté a Eduardo es el hecho de que cómo alguien puede venir a interesarse de una forma más profunda si es que todo está tan hermético, tan callado, ¿no? Entonces, lamentablemente por ahí la gente podrá tener intenciones, pero al encontrarse con esta puerta cerrada simplemente todo se bloquea, ¿no? Entonces es una de las cosas que nosotros buscamos. Que a través de todo esto también, o sea, la gente se sienta atraída y que puedan llegar nuevos grupos y se pueda consolidar quizás cosas mejores. Como le digo, lo que buscamos no es generar aquí conflictos, polémicas, lo que buscamos es que la gente reaccione, o sea, desde la interna del club que reaccionen y también obviamente ya los socios que tengamos ahí claros ejemplos de equipos que hoy están en unas situaciones realmente muy complejas, equipos grandes que están peleando en categorías inferiores. O sea, yo creo que no queremos, jamás se nos cruzaría por la cabeza permitir esa situación. Entonces yo creo que hay que ponerse la mano en el pecho también. No es solo el hecho de decir, yo soy socio. Por ejemplo, habrá abonados de General que dicen, yo pago $30 y no por pagar eso por un abono tengo, o sea, el derecho de estar insultando o de acabando a la gente. O sea, yo soy abonado, yo soy cotizante, pero o sea, hagamos respetar nuestros derechos, pero desde la postura también de generar cosas positivas para el club, no solo de estar sentado atrás de un teclado. Entonces es lo que buscamos, que todos y cada uno de los socios levante también y diga su pensar y que a partir de todo esto se generen cosas positivas. O sea, no es la primera vez, igual que nosotros hemos hablado con Eduardo, en el anterior directorio igual nos reunimos y pudimos conversar con Natalie. Hablamos ya tiempo atrás igual con Alejandro, pero como le digo, o sea, quedaron todo en intenciones, en posibilidades de que nos envíen documentación, informes, y a la final nunca llegó. Entonces, lo que nosotros pedimos ahora justamente es el hecho de asegurar de que efectivamente esto pueda llegar a nosotros y que pueda lograrse lo que tanto estamos queriendo, que es la asamblea. ¿Cómo lo hacemos? A través de justamente un directorio ampliado en el cual sí efectivamente se puedan firmar actas, se pueda constatar y quede documentado de que obviamente esto va a ocurrir.
1: Cristian, una de las últimas preguntas, estamos por abordar ya, o me parece que van a pasar 48 horas ya en estos instantes desde que se hizo oficial el comunicado, desde que todo esto ha trascendido y han avanzado rápido ya con esta primera reunión, con la posibilidad de mañana realizar la sesión o reunión de directorio ampliada y demás. En estas horas han percibido que muchos más socios se han adherido a la intención de, ahora sí, apersonarse en el tema. ¿Qué pálpito tiene en ese sentido?
0: Sí, sí. La verdad que tanto Diego, mi persona y otros socios que justamente estamos aquí frenteando la situación, hemos recibido múltiples llamadas, múltiples mensajes de apoyo y también de gente que quiere unirse a esta causa. Entonces, como les digo, siempre a veces necesitamos un empujoncito para dar. O sea, el socio del Club Deportivo Cuenca es un socio que realmente ama al equipo, y lo que buscamos es que la gente se levante. O sea, que tanto el directorio, que GFI, o sea, sepan que no están por encima de los socios, que los jugadores vean que realmente los socios nos preocupamos por la situación que ellos atraviesan, que estamos pendientes de lo que ellos hacen, que les apoyamos en la cancha, cuando estamos nosotros en el estadio, cuando estamos en la televisión igual viéndolos, que estamos siempre ahí, ¿no? Pero también necesitamos obviamente que todo esto sea un conjunto, un consenso para que el club salga adelante, ¿no? Cosas en lo deportivo también que nos preocupan. Yo sé la situación económica, o sea, para cualquiera es una cosa muy compleja. Siempre nosotros decimos o reclamamos a los jugadores, pero no nos ponemos en la postura de que qué nos pasaría a nosotros si no logramos cobrar 2 meses de sueldo. Entonces, justamente son cosas así que a veces nosotros como hinchas no pensamos, ¿no? Más sin embargo, o sea, ahora valga la pena, y ojalá los muchachos estén escuchando, que acá tienen a los socios, a los hinchas que estamos apoyándoles, y pues que esperamos que el equipo levante. Este viernes es un partido muy importante, creo que jugamos muchísimas cosas y pues obviamente lo que necesitamos es ganar, y estamos seguros que vamos a salir adelante con eso.
1: Cristian, estamos 19 de agosto. ¿Ayer proyectaron una fecha tentativa para la asamblea?
0: A ver, lo que hemos acordado es que sea lo más antes posible. O sea, Eduardo nos ha manifestado la intención de que la asamblea se haga en un tiempo muy rápido, ¿no? Ahora, como ustedes sabrán, los estatutos tienen que ir gastando unas etapas, o sea, la primera convocatoria, la cual es muy difícil que se consiga en primera convocatoria ya sentar la asamblea por el tema de asistencia, ¿no? Esperamos, o sea, esperamos que los socios en primera instancia asistan. Lo que hemos solicitado también es que obviamente se haga en un día y en una hora y lugar en los cuales sean fáciles para el acceso de los socios, porque muchas de las veces también esa es una problemática, ¿no? El hecho de que nos han puesto asambleas en días complejos, a horas complejas, y eso hace que el socio se ahuyente. Entonces, son puntos que hemos tratado. Como le digo, nosotros lo que salimos a buscar es la asamblea. O sea, vamos a hacerlo por esta vía, y pues Eduardo sabe que si no es por esa vía, nosotros vamos a presionar por donde se pueda. Pero tenemos que llegar a esta situación.
1: Muy bien, Cristian, le agradecemos bastante por su tiempo. ¿Alguna expresión, algún llamado a los socios o a los hinchas del equipo colorado?
0: Sí, sí, o sea, a los socios a despertarnos. Creo que ya es momento de que el club haga sentir que los socios somos querendones de la institución, y pues que tenemos que hacer respetar a la institución y nuestros derechos. Entonces, invitarles a que los socios se sigan sumando a esta causa y que no dejemos de caer esto. O sea, ahorita justamente estamos ya levantando, la cosa está ardiente, entonces no dejemos que la llama se apague. Vamos ahí con todo y nada, a conseguir cosas positivas para el club.
1: Muy bien, Cristian, gracias por este diálogo, y más bien le combinamos a usted, Cristian, para que cualquier tipo de información nos la pueda compartir, para a su vez estar pendientes también de cómo avanzan estas conversaciones, estos diálogos.
0: Les agradezco también por el espacio y siempre a las órdenes. Buenas noches.
1: Buenas noches a Cristian Sánchez, socio de Deportivo Cuenca e integrante del club Dale Ro, quien ha tenido la deferencia de atendernos en este momento para aclarar algunas situaciones y también para saber cuál es su percepción individual. Y entiendo que en muchos pasajes a nivel colectivo, al menos con las personas que ayer asistieron a la reunión. Tenemos pausa, Mr. Castillo. Vamos a la pausa y regresamos con más aquí en 106.5 Deportes.
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0: Muy bien, amigos, son las 19 horas con 19 minutos, las 7 de la noche con 19 minutos. Allí algunas situaciones que uno puede colegir, que uno puede interpretar y que obviamente le brindan, creo yo, a la opinión pública, al hincha, al socio del Deportivo Cuenca, una idea mucho más clara de cuáles son los escenarios que se podrían venir. Yo digo que hay algo fundamental aquí, y es que se han dado los primeros diálogos, y sobre todo algo más importante. Yo sé que habrán algunas situaciones que no se van a exteriorizar del todo, pero sí es importante saber, desde mi perspectiva, que hay reuniones, qué puntos se tratan y cómo se va estableciendo la hoja de ruta cuando hay un interés real en el beneficio del Deportivo Cuenca, no cuando hay un interés de una parte que hoy forma parte del Deportivo Cuenca, disculpen la redundancia. O sea, lo fundamental tiene que ser, desde mi punto de vista, que haya transparencia. Por eso, bueno, ahora comino cerrando la nota a Cristian para que se pueda socializar. No por tener la nota exclusiva, porque igual se podría hacer en una rueda de prensa donde estén presentes todos los periodistas y puedan hacer todas las preguntas del caso sobre cómo se van manejando estas reuniones para luego alcanzar transparencia, que es lo que tanto se busca. Es lo que se pide en un país, Mr. Castillo. Ojalá todas las reuniones de quienes lideran nuestro país, nuestra ciudad, nuestra provincia, fueran abiertas, para que usted pueda darse cuenta cómo plantean los escenarios, quién tiene buenas intenciones y quién tiene buenas ejecuciones. Y eso debería celebrarse así a partir de ahora con el grupo de socios Dale Rojo y Negro, los hinchas que estén presentes, que haya transparencia para que así uno pueda interpretar si hubo gritos o no hubo gritos. Para que uno pueda interpretar si hubo un reclamo a la altura o de si hubo insultos o alguien que le dio la espalda a otra persona. Porque, ojo, con lo que se ha visto hoy en día, amigos, y esta ya es mi opinión, con lo que se ha visto hoy en día, no todos los actores han sido transparentes. Ha habido mucha estrategia. Ha habido muchísima estrategia. Ha habido muchas personas que han aparecido en la palestra y luego han dicho una cosa y finalmente actuaron de otra forma. Mientras estas reuniones se den como ahora, porque le digo una cosa a Mr. Castillo, a raíz de la reunión de ayer en la noche, hoy, usted también, quien habla, consultamos con seis fuentes, con gente que estuvo allí, con seis fuentes, con gente que, porque creo que ahí está inclusive la búsqueda de la verdad. Intentar hablar con los que están del lado A e intentar hablar también con los que están del lado B. Y los del lado A le dirán, fue azul. Los del lado B dirán, fue morado. Bueno, mientras más elementos tenga usted de convicción, podrá tener una idea más clara de la historia. Para luego inclusive poder contarle a la gente lo que está sucediendo. Porque si usted solo va y habla con una persona, esa persona puede tener una perspectiva sesgada, puede tener un sesgo, producto de su pensamiento. Porque los seres humanos, queramos o no queramos, Mr. Castillo, tenemos un sesgo. Usted puede tener hoy una idea clara de temas políticos de nuestro país, de nuestra ciudad. Usted puede tener una idea clara de cuál es el norte que le conviene al Deportivo Cuenca. ¿Quién tiene que quedarse? ¿Quién tiene que irse? O si es factible la articulación de dos cabezas. Usted tiene a la larga su percepción. Y puede ser acertada o equivocada, pero es su percepción. Pero para eso precisamente se dan estas reuniones. Para que 10, 13, 20, 25 cabezas puedan plantear 25 escenarios o 3 o 10 escenarios y todos levanten la mano con el único interés del beneficio del Deportivo Cuenca y digan, para mí lo más conveniente es esto. Y así debería darse a partir de ahora. De mi parte, conmino a los protagonistas a que se manejen las cosas así con la misma transparencia y ojalá todo puede en algún momento ser abierto, inclusive, a ver, el tema de la asamblea desde ya, que sea abierta para que, por último, no se pueda transmitir, pero para que podamos estar presentes.
1: Que sea sido así siempre.
0: Se han sido así, de acuerdo. Sí, sí, sí. Para que podamos estar presentes y para que podamos escuchar, para que podamos apuntar los nombres de quienes intervienen, para que sepamos quiénes proponen qué y por qué, y luego cómo se vota. Eso va a ser fundamental. Ojalá que hoy sea un precedente para que haya transparencia, claridad, y que sea cual fuere el resultado final de esta serie de reuniones, el ganador sea Deportivo Cuenca como institución. Ni el directorio, ni GFI, sino Deportivo Cuenca. Lo que queda claro a día de hoy es que quienes han estado presentes en la reunión sienten o piensan que es muy difícil articular un convenio entre las dos partes que sea fructífero para la institución. Lo que a mí me da la impresión es que, antes de ir, Mr. Gassi, me da la impresión que la gente dice, de una parte o de otra parte tienen que hacerse a un lado. Vamos a ver quién tiene el norte más claro. Aunque ahí también viene una reflexión. El directorio tiene que existir siempre. Lo que en algún momento podría darse es un cambio de directorio. Pero el club no puede operar sin un directorio. El club sí podría operar.
1: O convertirse en una SAD, ¿no?
0: O salvo que haya esa posibilidad. Que luego también habrá que ver cuáles son los pasos correctos, Mr. Castillo, porque para mí, al menos, ojo, con lo que se ha podido conversar o con lo que uno percibe, esa sería una de las mejores alternativas a día de hoy para el Cuenca, pero en medio hay muchas otras situaciones por ir corrigiendo y resolviendo.
1: A ver, yo creo que la situación del Cuenca a día de hoy con esta intervención de los socios es muy positiva. Es muy positiva porque va denotando algunas cosas. Me olvidé de hacer una pregunta, Cristian, que me hubiese encantado hacerle.
0: Me acaba de escribir Cristian. Gracias a Cristian. Me dice, mi estimado Andrés, cabe recalcar que la reunión de ayer se llevó con mucha tranquilidad y respeto. Escuché en algún lado que existieron gritos y más. Y totalmente exagerado el tema. Gracias, estaremos en contacto. Gracias a Cristian también por este detalle. Ojo, por eso digo que es bueno. A ver, porque yo le soy molesto, Mr. Castillo. Uh-huh. Y todo esto nace obviamente de consultas que se han hecho a algunas fuentes. Uh-huh. Las fuentes con las que yo consulté, que uno podría decir son de distintas perspectivas, dijeron que todo se dio bajo normalidad. ¿Por qué, Mr. Castillo? Y ahí, a ver, hay que ser frontales. Porque si en una reunión así hay desorden, eso traería implícito ¿qué? Que no hay un liderazgo de parte del presidente y que todo el mundo se quiere ir por encima del presidente, ¿sí o no?
1: Sí.
0: Si usted escucha que alguien está gritando al presidente, que alguien está reclamando, que alguien lo pone contra las cuerdas, dice, uy, todo el mundo ya no lo quiere al presidente. No soy abogado del presidente, al menos no es mi estilo. Pero estoy contando las cosas que me contaron quienes estuvieron allí. Que todo se dio en el marco del respeto. Inclusive, a ver, porque aquí viene una situación también. Yo le consulté a alguien frontalmente hoy. Dije, alguien levantó el tono de voz, increpó a otra persona. Dijo, no. Lo que puede ser interpretado como tal es que había una persona que estaba escuchando a través de un teléfono la reunión. Y que como está en el teléfono, obviamente se levanta la voz para que esa persona que está en el teléfono pueda escuchar del otro lado.
1: Detalles sobre eso, señor Carpio. Hoy Eduardo Lores en la entrevista dijo que esa persona que estaba por teléfono estuvo los primeros minutos y luego él se quedó sin batería y no se volvió a conectar más a la reunión. O sea, no volvió a estar en la llamada más. Así que vayamos descartando por ahí. Pero sí, curioso el detalle en todo caso de cómo se han dado las cosas alrededor de esta reunión. Lo cierto es que Cuenca tiene que insistir esta masa societaria, esta parte de la masa societaria en que las cosas se sigan haciendo, en que mañana cuando vayan a la sesión de directorio puedan también expresar el sentir de todo lo que tiene que hacerse en esa asamblea a la cual se quiere llamar para este tiempo, o sea, mínimo 2 meses, ¿no? Para que haya una asamblea de socios por todo el proceso que se tiene que llevar a cabo, un mes, pero más o menos desde que empiece el proceso hasta que finalmente se pueda ejecutar la asamblea como tal. Entonces, bueno, ojalá que se pueda hacer lo antes posible, que se cumplan, perdón, los ofrecimientos, e insisto, yo creo que lo primero que se saca como positivo de esto es que el presidente primero hizo esto con mucha agilidad. Eso sí, o sea, yo coincido con Cristian, denota que seguramente ya hay un no saber a dónde más acudir, y por eso creo que también la agilidad de que los socios puedan intervenir, pero por otra parte también está el hecho de contar las cosas, de mostrar sus perspectivas y, bueno, seguir a estas alturas de alguna forma estableciendo cuáles son las realidades del equipo, ¿no? Y entiendo que ayer Eduardo Álvarez fue muy abierto en contar cómo se han gestionado ciertos dineros, en cómo se ha logrado tener cierta plata con préstamos personales y demás. Y bueno, eso ha hecho que, por ejemplo, gente como un amigo que nos escribe por acá, que se llama Osvaldo Molina, dice: yo estuve ayer en la reunión, la situación del club es delicada, delicada, y si no se cambia su forma de manejo y llega gente con más poder, se une en toda la ciudad, el club corre serios peligros. Lo único que les puedo decir es que el señor Álvarez es un varón, ahí está, ahí solito da pena. Una cosa es criticar desde afuera, pero la verdad, el estar ahí es de machos, dice Osvaldo.
0: Bien, gracias a Osvaldo. Igual, las opiniones, 098-792-1065. Mister Castillo, aquí hay algo más. Porque, ojo, a ver, separémonos de que hay un dirigente de un club y demás. ¿Se acuerda que el lunes decíamos: oiga, la verdad, hasta ese momento no sabíamos de esta reunión?
1: No.
0: Pero el tema de si tienes la testosterona, si tienes la intención, si tienes la voluntad de luchar, hay un momento en el cual sientes que cuando estuviste con más energía aguantaste todo el peso. Pero el aguantar mucho peso y no tener una bocanada de aire te hace temblar las pantorrillas, las piernas. Hay un cansancio en las manos, un desgaste mental. El desgaste mental. Necesitas ayuda. Necesitas ayuda. Hay gente a la que no le gusta pedir ayuda. Y creo yo, cuando alguien no pide ayuda, por lo general termina desistiendo. Cuando alguien pide ayuda, mientras haya tiempo, podría aparecer una solución. Obviamente, cuando quien viene a ayudar tiene la intención de encontrar soluciones. Porque también hay alguien que aparece como la oveja buena y total termina siendo la oveja negra. Aparece como la solución y total es para apartarte del escenario y quedarse con tu cargo, con tu prestigio, etcétera. Pero era algo que en su momento sugeríamos, Mr. Castillo. Pero sí, ojo, no desde una posición superior, porque ya digo yo no quisiera estar, lo hablo así frontalmente, en los zapatos de Eduardo Álvarez.
1: Yo coincido.
0: No hubiese querido estar en los zapatos de Natalie Villavicencio, de Claudio Peñerrera, de todos los expresidentes. Porque es entrar al fango. Es entrar al fango y a veces sin saber cuán hondo está la situación. Capaz pensando que la situación va a ser manejable. Ah, no, me meto en el fango, pero será 50 centímetros de profundidad. Esto yo lo manejo. Te metes y te das cuenta que ya 70 centímetros, un metro, y ya te empieza el fango a llegar a la boca. Y la situación se hace complicada. Y sigue cayendo más y más. Más lodo y más lodo ahí, donde tú te encuentras. Y ahí ya se te van las ganas, se te va la energía, pero buscas una solución. La solución puede ser, a partir de ahora, esta reunión. Siempre y cuando haya transparencia de todas las partes, de todos los protagonistas. Y siempre y cuando también haya una voluntad de actuar con transparencia. Si no pueden convivir, Mr. Castillo, si no pueden convivir las dos partes, una tendrá que irse. Legalmente tendrá que irse. Tendrán que buscar las formas para que se vayan y que el impacto sea lo menor posible. el impacto económico, el impacto mental, el impacto institucional o como quieran. Pero que el Cuenca como institución aún se mantenga de pie. Pero para eso se necesita, y yo a la larga, Mr. Castillo, valoro que ahora, y tomo las palabras de Cristian, por ejemplo, lo hacía ayer en horas de la noche, o era antes de ayer, el lunes. En horas de la noche, Andrés Vanegas acá en la programación. He conversado con otros protagonistas también que estuvieron ayer en horas de la noche en la reunión y decían, ya es hora, o sea, ya es hora de dejar de quejarnos y mientras el equipo camina al filo de la cornisa o mientras el club camina al filo de la cornisa, demos una mano para que se vaya hacia un costado donde tenga una superficie más amplia en la cual moverse y no que se vaya al fondo del abismo rocalloso. Esa es la situación hoy. Igual veamos cómo se siguen dando los siguientes pasos. Mañana en horas de la noche habría esta reunión de directorio ampliado. Allí estarán los protagonistas. Allí establecerán los 12 puntos que creo yo son innegociables. Y está bien que sea así también, Mr. Castillo, porque eso es parte de la transparencia y eso es parte de la democracia también, para que todo eso se pueda socializar y todo eso se pueda clarificar en la asamblea. Y ahí el hincha o el socio, sobre todo el socio del Deportivo Cuenca, pueda tomar una decisión toda vez que ha adquirido o que ha conocido absolutamente todo lo inherente a la actualidad del equipo colorado. En temas jurídicos, entiéndase el laudo arbitral, y en temas económicos y por supuesto que derivan también en lo deportivo.
1: Sí, sí, de acuerdo. Veremos a estar pendientes de qué propuestas pueden surgir, cómo puede de aquí más manejar la situación el directorio del Cuenca y también los socios, la masa societaria que esté interesada. Dice hoy Eduardo Álvarez en la entrevista del mediodía, dijo también que lo que más hace falta en el Cuenca son manos, es gente que quiera trabajar, que quiera aportar, y si hay socios con esa iniciativa que quieran venir a dar una mano y nos pueden ayudar a gestionar recursos y a gestionar cosas, pues bienvenido sea. Estamos más que abiertos a recibirlos y a tener la ayuda de todo el mundo porque hoy la necesitan. Y bueno, creo que esto es un asunto positivo dentro de todo, ¿no? Siempre de las cosas malas que pasan en la vida hay que tratar de sacar lo más positivo, ¿no? Y el Cuenca, más allá de que vive un infierno, si algo positivo hay que sacar de este infierno es que los socios se han despertado. Y yo sí siento que esta vez la fuerza de los socios es distinta a la de otras veces, en donde han habido similares iniciativas de llamar a asambleas y de tratar de presionar para que se hagan ciertas situaciones dentro del club y se transparenten cosas y se den documentos y se dé información. Muchas veces se quedan ahí, ¿no?, en la obtención de la información y muere la cosa. Bueno, esta vez siento que sí hay una intención de llegar hasta la última consecuencia con lo que se tiene que hacer para ayudar al club y evitar que se vaya por el despeñadero ante una relación que ya es insostenible y en donde, como dice Andrés, uno de los dos se tendrá que ir. El tema es quién y cómo. Ahí es la situación. Ahí está la situación y el kit del asunto. Veremos cómo se resuelve todo, pero hoy es una situación mega incómoda, mega difícil, pero qué bueno que los socios estén apersonando y qué bueno que los socios se hagan parte de esa situación incómoda y difícil para que no solo una persona la tenga que sostener y la tenga que llevar a cabo. Puede ser que él siga siendo que ponga la cara, el presidente, quiero decir, y quien siga siendo el representante legal, pero ya sentir que hay gente respaldándote, que ya no solamente es tu directorio, sino que también son tus socios y algunos socios del club que comienzan a respaldarte, no a ti, como dijo él hoy en la entrevista, porque no es que respaldan a Eduardo Álvarez, pero ponen el respaldo para que pueda el club seguir adelante. Y claro, entre medio le apoyas a Eduardo Álvarez, pero el tema es a la final que el club se mantenga.
0: Ahora, Mr. Castillo, hay también una crítica constructiva para Eduardo Álvarez, pero él pudo hacer parte de esto antes.
1: Mucho
0: también.
1: Antes, obvio, creo.
0: Sí, sí, esto fue. Es tarde. También su responsabilidad, porque no es la primera vez que alguien le dice, hey, comparta la información. No es que la gente ha tenido un que me importismo y nunca se lo ha pedido. También se lo ha pedido. Y claro, él ahora también, sintiendo capaz que el peso es muy superior a sus fuerzas, abre las puertas para que exista este diálogo. Porque,
1: por el desgaste.
0: Porque recuerde, claro, recuerde, Mr. Castillo, que hace, será un año, conversamos con dos o tres socios acá. Estuvo Cristian Muñoz y estuvo el señor Cuellar o Cuello. Usted, siempre yo me olvidaba el apellido. Usted lo tenía más claro, ¿se acuerda?
1: Ya me olvidé.
0: Ya se olvidó también. Bueno, tuvimos a dos socios acá. Y ellos dijeron abiertamente, que en primera instancia tenían una idea distante a lo del contrato del GFI. Una idea distante. Que el momento en el que pudieron conversar con los integrantes del directorio y se les mostró punto por punto el contenido del contrato y cómo se había ejecutado, se dieron cuenta que era muy perjudicial para los intereses del club. ¿Cuál era la reflexión? Muy tarde nos abrieron las puertas. Muy tarde nos enteramos. Capaz, si sabíamos de esto antes, podíamos dar una mano, podíamos inclusive presionar. Capaz ahí estoy inclusive interpretando parte de lo que al final dijeron. No creo que esté muy distante de la idea central, pero ese era el núcleo de la comunicación. Muy tarde nos enteramos. Era abusivo el tema, pero muy tarde nos enteramos. Era antes la conversación. Bueno, ahora no creo que sea muy tarde. Pudo haber sido antes, pero ya está. Ya no hay cómo dar la vuelta. En este momento ya no hay cómo retroceder. No hay cómo dar la vuelta a las manecillas o a las agujas del reloj. En este momento está ya dada la circunstancia, pero siempre quedará esta reflexión. Siempre quedará esta reflexión. Y ha sido, obviamente, el tema que ha complicado a este directorio. El tema de haber dejado que se prolongue mucho un problema cuando antes se pudo haber abierto las puertas para que gente interesada en el beneficio del club pueda al menos brindar el respaldo. Y de ese respaldo puedan aparecer nuevas ramificaciones de solución. En fin, está la situación así por ahora, Mr. Castillo y oyentes, en cuanto al tema del Deportivo Cuenca. Son las 19:41. Tenemos pausa comercial, Mr. Castillo. No me diga que tiene musiquita. A ver, ¿qué tiene para hoy?

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0: Estamos de vuelta, amigos. Son las 19 horas con 48 minutos. Las 7 de la noche con 48 minutos. Miércoles 19 de agosto.
1: Voló.
0: Voló el programa. Voló, está bien. Le digo, Mr. Castillo. Está bien porque...
1: Claro, pues está chévere.
0: Estos temas... Es que estos temas son importantes porque se está hablando de un momento álgido en Deportivo Cuenca.
1: Sí.
0: Se está hablando de un momento institucional. Ya mañana tendremos chance de hablar de la alineación. Capaz el lunes próximo estaremos hablando del triunfo, empate o derrota del Deportivo Cuenca. Pero no hay que olvidar que parte de lo que hoy se da en el fútbol tiene mucho que ver con esto que se puede resolver y que en otros momentos no se ha resuelto. Y está bien que estén interesados y que busquen soluciones y ojalá las encuentren. Ajá. Hasta allí llega, digamos, de alguna forma nuestra labor. Y el resto,
1: claro,
0: quienes pueden marcar una diferencia son precisamente los dirigentes, los socios, los hinchas. Si es que hay gente que pueda extender una mano amiga, ellos son quienes se llevan el protagonismo y se llevarán las mieles de una victoria institucional del Deportivo Cuenca al corto, al mediano o a largo plazo. Le cuento, Mr. Castillo, que hubo jornada del Nacional de Ascenso. Del Nacional de Ascenso. Atenas empató 1-1 ante Río Aguarico. Acá. Guaranda le ganó 3-0 a Liga Deportiva de Cuenca. El Pongo cayó en condición de local. Una pena el Pongo, porque no ha arrancado bien el Nacional. No. El campeón Azuayo.
1: Campeón y...
0: Cayó en condición de local 0-1 ante Ciudad de Llanzaza. Y la escuadra de Avicet goleó 8-0 a Santa Ana.
1: Ah, bien.
0: Hoy en el estadio Alejandro Serrano Aguilar. Con goles de Ricardo Montalbán, Kevin Jiménez, el Chivo Jiménez. Déjeme ver quién más. Había marcado Ricardo Montalbán el 3-0. Después Kevin Jiménez marcó el 4-0. La quinta fue de Eric Ayoví. La sexta de Kevin Jiménez. Hat-trick para él.
1: ¿El Chivo?
0: El Chivo Jiménez, sí.
1: ¿Ve?
0: Déjeme ver quién más. El propio Jiménez marcó un póker.
1: ¿Ve?
0: 4 goles al minuto 75. Y finalmente Luis Mafares puso la octava. Gracias a Miguel. Y la verdad que aquí está todo el resumen, minutos de goles, goleadores y demás. Excelente trabajo para poder informar a la ciudadanía. Bien por Avicet, que se mantiene con pie firme. Ya vamos a actualizar también la tabla de valores para contarles a la gente cómo viene esta proyección. Eso en cuanto al torneo nacional de ascenso, Mr. Castillo. ¿Algo sobre el Cuenca? Antes de cerrar con este bloque.
1: No, la verdad no. Yo creo que ya se ha hablado todo lo que se tiene que hablar, se ha escuchado ya a muchos protagonistas, hemos tenido la oportunidad de escuchar al presidente. Yo creo que ya a estas alturas no hay nada que se pueda decir ahora y que sea una joya, sinceramente. Yo creo que ya todo se ha dicho y sinceramente volver a hablar de muchas cosas va a sonar simplemente repetitivo. Ojalá que mañana llegue a buen puerto todo, que pronto se lleve a cabo la asamblea y que se encuentre desde los socios la manera de ayudar, de poner el hombro y de acompañar a la institución en un momento tan delicado.
0: Bien, oiga, a ver, le sí, cuento, señor. Déjeme ver por acá...
1: 0-0 River, Independiente Santa Fe en 21 minutos. Octavos de final de la Sudamericana. Recordemos que este es el partido de ida recién, ¿no?
0: Sí. Oiga, a ver, gracias al amigo que me pasa por acá. Están confirmados los horarios de las subsiguientes fechas. Fecha 27 y fecha 28 de la Liga Pro.
1: Muy bien.
0: Déjeme ver, el Cuenca juega contra Técnico Universitario. Viernes 28 de agosto.
1: De local.
0: De visita.
1: De visita, perdón. De
0: sí.
1: Visita.
0: Técnico Deportivo Cuenca el próximo viernes 19 horas en Ambato. Y el siguiente partido del equipo colorado miércoles 2 de septiembre. Miércoles, ¿ah? Miércoles.
1: Otra vez miércoles.
0: Miércoles 2 de septiembre, Cuenca, chao. Guayaquil City, 16:30.
1: De local. Ese sí.
0: Sí, ese sí en el ASA. Miércoles a las 4:30 de la tarde.
1: Y el fin de semana vuelve a jugar de local el Cuenca.
0: ¿Contra qué equipo es?
1: Contra
0: City.
1: El, no, pues el City.
0: Ah, perdón, el City. El siguiente es... Ahí te quiero ver, Carpio, y tu memoria de pollo en este momento.
1: Deje verla, te olvidé.
0: Muy bien. Oiga, le quiero enviar un fuerte abrazo al señor Alberto Yunga. Por acá desde los Estados Unidos nos está escuchando

0: Sí.
1: 4 de la tarde, aparte. Por eso.
0: Una locura.
1: Sí.
0: Una locura. Bueno, ya es algo que hemos hablado hasta la saciedad, pero yo sé que no se puede evitar nada con que sea el día miércoles del partido, pero no. otro tipo de horario hubiese sido bueno.
1: En la noche. El calendario muy pronto.
0: Yo estimo que sí, porque luego vienen 10 fechas más. Ya en los hexagonales son 2 meses y medio prácticamente de competencia, pensando en que van solamente los fines de semana. No sé pues, si por ahí le meterán entre semana. No he visto eso.
1: No, pero debería ser son fines de semana. Pues ese tiempo. Estamos a agosto recién.
0: Agosto.
1: La fase inicia se acaba aquí en septiembre.
0: 15 más o menos.
1: Ya, a mediados de septiembre.
0: Ya.
1: ¿Habrá para por la fecha FIFA?
0: Viene la fecha FIFA y son 2.
1: Pero me parece que va a parar. De gana va a parar.
0: Sí se ha parado últimamente.
1: Sí, sí.
0: Sí se ha parado.
1: De gana va a parar.
0: ¿Sabe por qué, Mr. Castillo? Bueno, no sé, no. Habrá que ver quién es el técnico, qué norte establece el técnico, pero puede ser que haya un técnico que diga, hey, quiero ver a los jugadores de la Liga Pro. Tanto han reclamado, vamos a darle chance a 2 delanteros de la Liga Pro, a 1 delantero de la Liga Pro y a 1 volante. Y ahí levantará la mano Independiente. Levantará la mano Liga, levantará la mano el equipo que tenga en su lista a estos jugadores y dirá, hey, no es correcto que se juegue. Aparte que hay Copa Libertadores, Copa Sudamericana, bueno, ahí habrá que ver. Se viene, creo yo, un trimestre muy apretado
1: sí, sí,
0: a nivel de los clubes buenísimo. Ecuatorianos. Son las 19:56, Mr. Castillo. ¿Tiene algún mensaje por acá? Antes de ir cerrando la programación,
1: un abrazo para Eddie Novillo que nos manda saludos.
0: ¿Qué dice el caballero Novillo?
1: Saludos, mis amigos.
0: Muy bien. Oiga, clasificó Platense.
1: Clasificó Platense.
0: Le ganó en penales 6-7 a Coquimbo Unido. Empataron 0-0 hoy en Chile. En Argentina habían empatado 1-1. Y sí, en los penales, insisto, clasificó al equipo argentino en la Copa Libertadores de América. ¿Se acuerda lo que decíamos la semana anterior?
1: Sí.
0: No es que seamos brujos, pero Cerro Porteño le empató a Palmeiras en Brasil.
1: Y perdió.
0: Y perdió ahora en Paraguay, 0-1 ante el conjunto verde. Y no es mala noticia para Independiente del Valle en su propósito de llegar a la Copa al Mundial del 2028.
1: 2029.
0: Tres años.
1: Pero
0: bueno, no es malo, ¿no? No es malo. No es malo, porque sigue sumando puntitos y envía a otros equipos al escalón inferior. Palmeiras ganó con gol de Gustavo Gómez.
1: Sí.
0: A los 41. Y están jugando Flamengo ante Cruzeiro.
1: 0-0.
0: Están 0-0 en el global 1-1, 27 minutos. Y quiero ver si está jugando Cheche. Sí. Cheche Arroyo está jugando con la 99. Como extremo por la derecha, jugando a perfil cambiado. Vamos a ver. Candidato Flamengo, ¿no?
1: Sí.
0: Candidato Flamengo. En la Copa Sudamericana, Atlético Mineiro 2, Bragantino 2. Terminó este partido y la clasificación fue para el Mineiro.
1: Sí.
0: Le ganó 3-2.
1: Jugó Alan Franco y Alan Minda, los ecuatorianos. Franco de titular y Alan Minda que entró desde la variante.
0: ¿Ninguno hizo gol?
1: No.
0: Muy bien. Montevideo City Torque está empatando 0-0 ante Tigre.
1: Sí.
0: Ganó el equipo uruguayo.
1: De visita, sí.
0: De visita. Entonces, por ahora estaría accediendo.
1: Así es.
0: Y están empatando, ya lo contaba usted, 0-0 Santa Fe ante River.
1: River. Sí, señor. River, en donde no se llama para nada a Kendry Páez, ¿no? Por cierto, dicho sea de paso.
0: Oiga, Mr. Castillo, aquí tengo una duda.
1: Sí.
0: Recuérdeme, este es el partido de ida.
1: Ida.
0: Sí, sí, porque por el terremoto no se pudo jugar, ¿no?
1: ¿Cómo le pasó Independiente?
0: Correcto. Muy bien, para tener clarísima la idea.
1: Un saludo para Ana Miriam, que dice saludos, mis queridos amigos. Su fiel oyente, dice por acá.
0: Muchos saludos para Ana Miriam. Lo del. La tos es de usted, ¿no? No es que eso.
1: No es de mí.
0: Sí. Ah, ya.
1: No es que vea tos.
0: Ah, no es que incluya la tos ahí.
1: No.
0: Oiga, Mr. Castillo.
1: Sí.
0: Hay un nuevo jugador de liga, no sé si lo pudo observar.
1: No.
0: Wingham, el
1: no.
0: jugador que militó en Boca. Llega a Liga Deportiva Universitaria de Quito. Seguramente pedido de Gustavo Álvarez.
1: Sí.
0: Seguramente pedido de Gustavo Álvarez. Y es un jugador triple A. O sea, de todas formas, sí, viene alguien de Boca y no es un dato menor.
1: Así
0: ¿Quién
1: es.
0: De Boca ha llegado últimamente al fútbol ecuatoriano?
1: Jan Hurtado también a Liga.
0: Ah, ¿verdad?
1: Sí.
0: Y a la misma Liga, el venezolano.
1: Sí.
0: Que dicho sea de paso, no le fue nada bien.

0: fue muy bien. Oiga, ¿vio lo de la Copa de Campeones? ¿Qué le parece la idea?
1: Esta va a ser una unión entre Liga Pro y la Federación Ecuatoriana ya.
0: O sea, no,
1: forma parte
0: entiendo
1: de...
0: Entiendo que es una copa que quiere impulsar Liga Pro, pero que obviamente necesita la venia de la FEF.
1: No me parece mal.
0: A mí tampoco, pero yo pronto dónde van a meter esa copa en medio de todo lo demás. Porque van a jugar Barcelona, Emelec, Independiente, Liga. Bueno, para Cuenca no sé si sea mucho problema, porque Cuenca, igual que hemos dicho, es una gran oportunidad. Aucas, Delfín, Nacional, Everest, no, es mío, Olmedo y el Quito. Esos serán los equipos que juegan todos los campeones de fútbol.
1: A ver, ¿puede repetir? ¿No?
0: Barcelona, Emelec, Independiente, Liga, Cuenca, Aucas, Delfín, Nacional, Everest, Olmedo y el Quito. Todos los campeones de la historia del fútbol ecuatoriano.
1: Me parece bien, pero habrá que encontrarle el espacio. ¿Se omite algún otro torneo o no?
0: Yo no creo que la federación quiera omitir la Copa Ecuador y la Liga, pero no se va a omitir, entonces tiene que esto meterse en el calendario, como sea.
1: ¿Viene esta iniciativa de parte de la Liga Pro?
0: Liga Pro.
1: Pero ahí pueden, porque ahora están con estas reuniones donde uno entiende, sí, ya hay diálogo. Fumen la pipa de la paz y reemplacen a la... Bueno, es que luego vendrá también la queja de la gente.
0: Claro,
1: y dirá, ¡ey! Solo los campeones.
0: Los clubes de la B y los, de la segunda base.
1: Y los de la segunda, claro, no, tiene razón. Sería por ahí
0: imposible.
1: Un acto de discriminación.
0: Sí, no, imposible.
1: Pero ¿sabe lo que se podría hacer? De alguna forma, Mr. Castillo... bajar el número de partidos. Pero bueno, ¿a dónde más? Ya cortar un poco las etapas finales, hexagonales, cuadrangulares. Por ahí podría estar.
0: Modificar la Liga Pro, volver a los,
1: claro,
0: 30 partidos.
1: Eso, 30, el que gana más puntos, campeón. Y así.
0: Sí,
1: y por ahí podría ser.
0: Y que esta Copa Campeones sea como un torneo de según de cierre, digamos. Tal vez se puede jugar en ese tiempo restante. Porque 30 fechas se pueden acabar, como estamos viendo hoy en septiembre.
1: Uh-huh. ¿Y usted no cree que sería más atractivo intercalado, más bien? Para que, por ejemplo, noviembre y diciembre sean los premios gordos de la Copa Ecuador, de la Liga Pro y de este torneo. ¿Cómo se llama la Super?
0: La Copa de Campeones.
1: La Copa de Campeones.
0: Sí, sí, también. También.
1: Por ahí,
0: sí,
1: creo, porque si no, si se termina la Liga Pro en septiembre, digo usted, ya un campeón en septiembre y el que no quedó campeón y no es parte de los campeones del torneo nacional se van de vacaciones tempranito.
0: Ahora, ¿qué premio vas a dar? Esa es una buena pregunta.
1: Yo creo que el rating, los números pueden ser positivos ya jugando solo equipos campeones.
0: Solo por la plata, digo, o sea, por también
1: premio.
0: ¿Les va a dar un cupo de Sudamericana al campeón? No estaría mal, ¿no?
1: Es que ahí viene también un problema. Los equipos no campeones te van a decir y nosotros.
0: Verdades,
1: sí, o sea, creo que el,
0: verdades.
1: Yo creo que ahí podría ser el, el premio económico.
0: Plata.
1: Premio económico.
0: Sí, sí, sí, sí.
1: Premio económico. Hay mucho. Yo está entiendo que cuando plantean un campeonato,
0: claro,
1: debatirán todo esto, ¿no?
0: Seguro.
1: Bueno, ¿y qué le damos? Ya, chévere, le damos un premio a los campeones. Y los no campeones no se quejarán.
0: Claro.
1: Porque primero no participan y tienen una chance menos de llevarse un cupo internacional. Y si vamos al derecho de todos, la mayoría deberían tener las mismas chances y las mismas oportunidades.
0: Será bonito el campeonato.
1: Sí, atractivo. Yo eso sí creo que, por ejemplo, en números comerciales, así a grosso modo, sería muy atractivo.
0: Sí, sí.
1: Ahora viene la otra reflexión. El Nacional es campeón ecuatoriano. ¿Cómo llega a un torneo así el Nacional?
0: El Everest. El Quito.
1: El Deportivo, claro, ese es el tema también.
0: El Olmedo.
1: Claro, lo del Quito competitivamente a lo mejor por debajo del resto, con mucho respeto, pero lleva gente, gente, es una marca que tiene todavía vigencia.
0: También lleva gente, pues.
1: Y ya no creo tanto.
0: No,
1: yo creo que hoy el Nacional está menos marquetero que el Quito.
0: Puede ser, pero yo creo que si mañana juega un Nacho Barcelona, la gente va.
1: Para ese partido, sí.
0: Claro.
1: Y ahí si va a Barcelona a jugar contra Patria, irán los ex hinchas de Patria, hasta los que no son, me imagino.
0: Claro.
1: Pero claro, hoy Patria es desempolvar algunos años para estar en la cresta de la ola deportiva, por llamarlo de alguna forma. Nos vamos, Mr. Castillo. Un fuerte abrazo para la gente. ¿Algo más? Parece que se le quedaba algo. Juan Bernardo Castillo y quienes hablan, Andrés Carpio Guevara, les hemos acompañado en la tercera emisión de 106.5 Deportes. Un fuerte abrazo para todos. Buenas noches. Chao.

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20 horas con 9 minutos. Buenas noches, bienvenidos, bienvenidas a la programación romántica de hoy. Estamos ya en miércoles, mitad de semana. Qué rápido que pasa el tiempo, pero siempre nosotros contentos, felices de poder compartir ese tiempo contigo a través de la magia de la radio, a través de Sensación en 106.5 FM y a través de las diferentes plataformas digitales. Buenas noches. Un placer reencontrarnos con cada uno de ustedes, reencontrarnos también con aquellas canciones, melodías, historias que están escondidas en cada una de las letras de esas canciones que van directo al corazón. Así iniciamos el programa, invitándoles a programar a su favorita a través del 098-792-1065, que está totalmente activa para compartir juntos esta noche, noche linda, noche fría en la ciudad de Cuenca, pero también noche muy romántica. Con un saludo muy fraterno, un abrazo fuerte, un abrazo rompe costillas para todos, iniciamos el programa. Noches de amor a través de Sensación.

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Él es Emanuel y la canción Pobre Diablo. Qué gran melodía para disfrutarla, para recordar la década de los 90. Gracias por la recomendación. Saludos para Luli. Gracias. 0987-92-1065. Para contactarse, para conectarse directamente con la música romántica a través de Sensación. Saludos para Ana Miriam desde Quito, una canción de Los Pasteles Verdes. Voy a elegir una canción muy bonita para compartirla con ustedes. Gracias por la solicitud. 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Y continuamos con el programa. Y hablando de el aniversario de Qué Tiempos Aquellos, sus 22 años, lo vamos a disfrutar cantando con Los Pasteles Verdes. Esta canción es increíble, me encanta. No sé qué tengo, no sé, disfrútala.

Bien, estamos de vuelta, Juan Erasmo Mochi, la canción que se llama Un Sorbito de Champaña, nos habían solicitado, gracias, con un saludo para Noemí, que está con nosotros. Noemí, bienvenida, buenas noches. Noemí, gracias por la recomendación musical, saludos también para Cristian, para Fernanda también, centro de la ciudad de Cuenca. Saludos para Erlinda, a los tiempos, por el sector de Chilcapamba. Gracias por compartir con nosotros la noche romántica de miércoles. Saludos para Efraín, que se reporta desde Chicago, escuchando Sensación, recordando grandes melodías, reviviendo historias también a través de la magia de la radio, a través de la magia de Sensación en 106.5 FM. Por cierto, saludos en Azogues para Cristian, que está en sintonía. Pásame una canción de Los Iracundos, Fábula. Lo vamos a complacer. Saludos también para Gustavo, que se reporta por Turi. Gustavo, gracias. Una canción de Luis Fonsi, ¿Qué quieres de mí? 20 horas 45 minutos. Siempre su música, sus canciones, aquí en Sensación.

21 horas como un minuto. Acabamos de escuchar a Leonel García y la canción Para Empezar. Estaban preguntando cómo se llama la canción, pues se titula Para Empezar, en la voz de Leonel García, integrante de el dúo Sin Bandera. Saludos para Luli, gracias nuevamente Luli, bienvenida. Te pienso sin querer, te extraño sin razón, y cuando escucho tu nombre, sonríe mi corazón. Gracias Luli. Saludos también para Fabián, que se reporta desde Azogues. Fabi, bienvenido, buenas noches. Para Cristina también, centro de la ciudad de Cuenca, sector San Blas. La canción de Malú, Blanco y Negro, para recordar la década de los 2000, encantado. Saludos para Stephanie, en sintonía de sensación. Para mi buen amigo Ramiro Tenesaca, fiel oyente de la radio, un abrazo fuerte, una linda noche. Gracias por compartir con nosotros el espacio musical romántico. Nos habían pedido esta canción, precisamente Rami, Rumba 3, y no quedan lágrimas.

Por supuesto, recordamos también a Zairo con esta canción que se titula Debes Saber, para recordar esta buena época de la música romántica ecuatoriana, por supuesto. Muchas gracias por solicitar sus favoritas a través del 098-792-165. Saludos para Guillermo, que está con nosotros, para Franklin también, para Edgar, gracias, para Patricio en Azogues, felicidades, una linda noche. 21 horas con 18 minutos. Para cerrar el bloque, vamos a presentarles a Tirso Gómez. Esta canción es muy bonita, muy linda. Disfruta la sensación.

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¿Qué quieres de mí? Eres Luis Fonsi también con nosotros en la noche. Saludos para Margarita que está con nosotros. Saludos para Erika también que se reporta desde Machala, Erika, a través de unas de nuestras plataformas digitales. Bienvenida, buenas noches. Abrimos espacio de publicidad en vivo. 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

Cerramos publicidad en vivo. 21 horas con 31 minutos. ¿Qué tal si escuchamos a Los Pasteles Verdes? Esta canción me encanta. Llora, corazón.

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Ya muy cerquita de la parte final del programa, Enrique Iglesias y la canción Esperanza para revivir la década de los 90, año 1996-97. Gracias por recomendarla hoy a través del 098-792-165. Saludos para Fernando, que está con nosotros. Saludos también para Abigail, fiel oyente de la radio Abigail, en el Cebollar. Qué gusto, un abrazo fuerte. Saludos para Nancy, en Ricaurte, trabajando hasta la medianoche, pero siempre en sintonía y sensación. Gracias. Muy gustoso de poder complacer cada canción, de revivir esas historias, no sé, de volvernos a enamorar. Alejandra Guzmán, hacer el amor con otro.

0: Pero no lo ves, es Río Roma para cerrar el programa del día de hoy. Muchas gracias, saludos para Hipatia. Gracias por estar con nosotros, por compartir el programa. Saludos también para Rodrigo en Azogues, para Rocío en Biblián, gracias, para Natalie. Un abrazo fuerte para todos. Nos reencontramos mañana en punto 20 horas para continuar con este recorrido por la música romántica. Pero se quedan como siempre en buena compañía. Llega ya ¿Qué tiempos aquellos? Su programa romántico de todas las noches. Así que les dejo en compañía muy especial, la mejor selección musical para que usted la pueda disfrutar. Mañana estamos de vuelta a las 20 horas a través de Sensación. Linda noche, chao.
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4: Perdón, no te había reconocido. 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

Mira plácido entre el ruido y la prisa y piensa en la paz que se puede encontrar en el silencio. En cuanto sea posible y sin rendirte, mantén buenas relaciones con todas las personas. Enuncia tu verdad de una manera serena y clara y escucha a los demás, incluso al torpe e ignorante. También ellos tienen su propia historia. Esquiva a las personas ruidosas y agresivas, ya que son un fastidio para el espíritu. Si te comparas con los demás, te volverás vano y amargado, pues siempre habrá personas más grandes y más pequeñas que tú.

Disfruta de tus éxitos lo mismo que de tus planes. Mantén el interés en tu propia carrera. Por humilde que sea, ella es un verdadero tesoro en el fortuito cambiar de los tiempos. Sé cauto en tus negocios, pues el mundo está lleno de engaños. Mas no dejes que esto te vuelva ciego para la virtud que existe. Hay muchas personas que se esfuerzan por alcanzar nobles ideales. La vida está llena de heroísmo. Sé sincero contigo mismo. En especial, no finjas el afecto y no seas cínico en el amor. Pues en medio de todas las arideces y desengaños, es perenne como la hierba. Acata dócilmente el consejo de los años, abandonando con donaire las cosas de la juventud. Cultiva la firmeza del espíritu para que te proteja las adversidades repentinas. Muchos temores nacen de la fatiga y la soledad. Sobre una sana disciplina, sé benigno contigo mismo. Tú eres una criatura del universo. No menos que las plantas y las estrellas, tienes derecho a existir. Y sea que te resulte claro o no, indudablemente el universo marcha como debiera. Por eso debes estar en paz con Dios, cualquiera que sea tu idea de Él. Y sean cualesquiera tus trabajos y aspiraciones, conserva la paz con tu alma en la bulliciosa confusión de la vida. Aún con toda su farsa, penalidades y sueños fallidos, el mundo es todavía hermoso. Sé cauto, esfuérzate por ser feliz.

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0: Hola, hola, hola. Hola, buenos días. Hola. Hey, ¿qué tal, amigos? ¿Qué tal, mi querida familia Sensación? Aquí estamos listos ya. Listos para acompañarnos en este día. ¿Dónde estamos hoy? Jueves. Estamos en jueves, listos ya para acompañarnos mutuamente. Y es que el reloj marca exactamente 6:05. Buenos días. El aroma de ese cafecito ya se empieza a percibir, ¿verdad? A ver. Y es que ese aroma nos invita a tener un jueves maravilloso. Sí, una oportunidad nueva que nos regala la vida para sintonizar bien el corazón. Corazón, corazoncito. Vamos a dejar atrás los miedos y enamorarnos de cada pequeño detalle que nos espera en este día. Vamos a pasarla bien, vamos a sonreír. A ver, sonrisita, sonrisita, eso, sonrisita. Este es su programa denominado Café que Enamora. Nos vamos directamente hasta las 7:30. Así que tenemos muchas novedades, mucha información. Hay curiosidades que se dan en todo el mundo. Así que hoy vamos a comentar de aquello. Y además nos vamos a ir actualizando también de muchas novedades que existen acá en nuestra ciudad. Así que prepárate porque la vamos a pasar muy bien.
1: Algo me dice que voy a pasármelo bien.
0: Recién se estás levantando. Ay, oh, Diosito. El amor por lo general se levanta un poco más pronto, enciende el receptor ya para que empiecen a levantarse todos, ¿no? Y como tiene buen gusto, ya está en sintonía de Radio Sensación. ¡Qué bien! Hoy voy a pasármela bien. Hoy tiene que ser un día bendecido, lleno de momentos perfectos para sonreír. Y si no hay momentos perfectos, hay que asimilar todo aquello. Y hay que aprender de eso. Vamos a dejar que la magia de este jueves nos sorprenda, porque tiene que ser mejor que el día de ayer. Ayer, ¿qué tal ese calor el día de ayer? No, harto calor, pero parecía que venía una tormenta fuerte, total, nanay. Llovió un poquito y ya, chau. En fin, nosotros aquí estamos listos ya, listos para acompañarnos mutuamente. De aquí nos vamos directamente hasta las 7:30. ¿Estamos listos ya? ¡Aplauso para ti, cuerpo trabajador, que ya estás levantándote! Que te vaya bonito. Ponte tu mejor outfit. Ay, outfit. Ponte tu mejor ropa y vamos a disfrutar de este día. Acá te inspiramos con música.

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1: 6:12 a.m. Qué buena forma de arrancar la programación. Hola chicos, buenos días. Quienes recién se integran a la señal de 106.5. ¿Cómo estamos hoy, ¿Cómo estamos hoy, Espero que muy bien. Acá nosotros también estamos listos para acompañarte con tu música favorita. Si quieres comentarnos algo, si hoy estás de Happy Birthday, estamos en 20 de agosto. Hoy es tu cumpleaños. Felicidades, mi querido amigo. Que tengas un chévere día. 20 de agosto, estamos en jueves. Ya falta poco para que se termine ese octavo mes. Déjame revisar cuánto. Un jueves más y chao agosto. ¿Qué tal eso?

Hola, ¿qué tal? Buenos días, María Fernanda. Hola, Silvana, qué bueno saber de ti. Saludos a mi amigo Juan Carlos, que ya se reportó. Reporta sintonía desde tempranito, Carlos Avidis, escuchando la hora JJ. A esa hora yo ya estoy de pie. Muy bien, me parece bien. Nosotros desde ahora también ya estamos de pie, ¿eh? Antes de las 5 de la mañana, sí, chacha, y qué pereza. Pero venimos con toda la satisfacción de que vamos a disfrutar de un programa para podernos acompañar mutuamente. Aquí estamos hasta las 7:30. No habrá quien desnude.

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1: Muy bien, vamos a enterarnos cómo va a estar el clima el día de hoy. ¿Qué tal el día de ayer? ¿Sentiste calor? ¿Sentiste calor el día de ayer? Pues prepárate que hoy va a estar peor. Sí, es verdad. Se prevé un clima variable con lluvias débiles, intervalos nubosos y temperaturas que van. Ahora estamos en Achachay, ¿no? Pero luego estaremos, bueno, ahora estamos arrancando con 9 grados centígrados. Pero pasado el mediodía estaremos a 22 grados centígrados. ¡Wow! Harto hasta ahí. A ver, el día inicia frío y parcialmente cubierto, ideal para acompañar un cafecito rico y delicioso. Comenzaremos desde los 9, subiremos 11 grados centígrados y ascenderá paulatinamente hasta los 17 grados centígrados cerca del mediodía, ¿no? Igual suele ser un calor, pero de esos infernales, antes del mediodía, ¿no? ¿Cómo va a ser la mañana hasta el mediodía? Predominarán las nubes y claros con cielos parcialmente nubosos. Habrá vientos y flujos moderados desde el noreste entre 5 y 25 kilómetros por hora. Probabilidad de lluvias, baja probabilidad de lluvia, incrementándose hacia el mediodía. Muy bien, eso es en horas de la mañana, ¿no? Máximo de 17 grados centígrados antes del mediodía. Pasado el mediodía, las temperaturas serán las más altas del día, pero también con mayor inestabilidad. Si bien es cierto, alcanzará máximo de 19 a 22 grados centígrados. ¡Wow! El cielo también pasará mayormente nublado. Sí tendrá una mayor nubosidad acumulada, pero igual el calor va a ser intenso el día de hoy. Se esperan para la tarde desde las 12 hasta las 18 horas chubascos y lluvias débiles e intermitentes en algunos puntos nada más, ¿ya? La radiación ultravioleta, aquí sí hay que recomendarles, por favor, tener mucha precaución. Va a estar entre 8 y 9 en la escala de radiación ultravioleta, es decir, va a estar muy alto, por lo que se recomienda protector solar, a pesar de que va a existir nubosidad, pero igual va a estar la radiación muy alta, así que por favor, ropa que cubra la piel puede ser, protector solar, una gorrita, no estaría nada mal, unas gafas para proteger la vista, sería bastante bueno, ¿ya? Hoy alcanzaremos entre 19 a 22 grados centígrados, es decir, harto calor desde el mediodía hasta las 18 horas. ¿Y qué va a suceder desde las 18 hasta las 24 horas? Bueno, el ambiente se tornará bastante fresco y húmedo tras un par de precipitaciones que se van a dar en la tarde, ¿no? Va a descender rápido la temperatura desde los 19 a 22 grados centígrados a 14 grados centígrados al anochecer hasta estabilizarse en unos 11 a 12 grados centígrados antes de la medianoche. Frío vamos a sentir. El estado del cielo desde las 18 horas, mayormente nublado con tendencia a despejarse parcialmente de madrugada. Precipitaciones, no. Disminución progresiva de las lluvias, quedando únicamente lloviznas aisladas al inicio de la noche en algún punto de la ciudad nada más. Es decir, en la mañana abrígate por favor, luego del mediodía harto calor, protector solar no estaría por demás, ropa que cubra la piel sería muy importante, ¿sí? Posibilidad de precipitaciones en algunos puntos de la ciudad en horas de la tarde. Eso te podemos comentar en cuanto a la información climática.
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Son las 6:28, ya sabes la invitación para el viernes 2 de octubre, Teatro Casa de la Cultura, 20 horas. Camino al trabajo, mi querida licenciada, mi querida profe Lali, gracias, que le vaya muy bien. Canción sugerida, canción que le complacemos. Buenos días a mi amigo Fernando, por cierto, también está en este momento camino hacia el hospital a sus labores. Siempre disfruto, dice, del cafecito, que es muy bueno. Gracias, mi querido amigo Fernando. Saludos para ti.

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Empieza el sol solecito a ser de las suyas. Ah, por acá ya estamos con harto sol, ¿no? 6:39 minutos. Hay novedades. ¿Qué ha pasado? Movimiento telúrico. ¿Sintieron el movimiento telúrico o no? Ok. Un movimiento telúrico de magnitud 3.7 sacudió la noche de este día, miércoles 19 de agosto, a la provincia de Napo, según los reportes técnicos oficiales. La hora que ocurrió el movimiento telúrico fue a las 22 horas con 21 minutos. Se localizó a 26 kilómetros de Tena, capital de la provincia de Napo. Una profundidad superficial de apenas 3 kilómetros. Muchos decían que se sintió así un movimiento medio sexy de la tierra nada más, algo pequeñito. Pero se siguen dando, ¿no? Se siguen dando movimientos telúricos acá en nuestro país también. No de gran magnitud, por suerte, Dios gracias. El movimiento de esta vez fue de magnitud 3.7. Son las 6:40 minutos. Hay un límite que rompe el deseo. Hey, buenos días a nuestros amigos que recién se integran a la señal 106.5. Hey. Saludos a quienes nos escuchan en la página web radiosensacion.com.cl. Hola, buenos días.

0: Estamos en jueves 20 de agosto. Hoy es una fecha importante para ti. Qué bueno. Que te vaya bonito. Estás disfrutando del programa
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0: Cafecito que enamora. Delicioso. Oye, ¿qué sería peor que descubrir a una persona siéndote infiel? ¿Qué sería peor de eso? ¿Peor que eso? ¿Qué sería? Yo sí les tengo. ¿Qué sería peor que descubrir a alguien siéndote infiel? Que sea con alguien conocido. Se lo encuentras a tu pareja con alguien que es conocido tuyo. ¿Eso puede ser peor? O puede ser peor que le descubras siéndote infiel con alguien que sea del mismo sexo. Oye, no puede ser. Eso le sucedió a una chica, a una mujer argentina. Descubrió de la peor manera la infidelidad de su esposo con el padrino de sus hijos. Rayos. A quien grabó en plena situación íntima para luego compartirlo en las redes sociales. Subió todo en el Twitter esto, ¿ah? O en el X. Esto ocurrió en Santiago del Estero, en Argentina, y posteriormente el video comenzó a circular en distintas plataformas digitales. En las imágenes se observa a la mujer ingresando a una habitación mientras graba con su celular, ¿no? Y le encuentra a su esposo con el padrino de sus hijos. Se los dos así, abrió la puerta. Estaban en una, habitación, una cama así. Se quedaron quietitos, así como que no pasa nada, aquí estamos pensando nada más. Y la pobre señora, claro, les empezó a increpar, pues obviamente afectada, llorando, gritando. La mujer reaccionó entre lágrimas y gritos al descubrir la presunta infidelidad mientras los dos hombres permanecían en silencio frente a la cámara, así como que no digas nada, no digas nada. La mujer, todo indignada, dijo, sigue nomás. El hombre tiene 30 años y tiene dos hijos con esta persona. Y él es padrino de uno de los hijos. ¡Qué barbaridad! Imagínate, eso sucedió en Argentina. 6:46. 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

0: Saludos a nuestros amigos que están pendientes a la programación. ¿Hay novedades acá en la ciudad de Cuenca? Claro que sí.
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0: ¿Qué ha pasado? ¿Qué ha pasado? ¿Sabes que hay 9 candidatos ya que se inscribieron ante el Consejo Nacional Electoral para participar en las elecciones para la Alcaldía de Cuenca? Las candidaturas deben ser obviamente calificadas por las autoridades electorales antes de que queden firmes. Los candidatos y las organizaciones políticas que las respaldan son... ¡Atenti! ¡Otra vez! Sí, otra vez Marcelo Cabrera.
2: ¡El Marcelo!
0: ¡No más chico! Por la Alianza en Equidad, lista 8221. Otra vez, Marcelito. Ok. El compañerito, que ya no es tan compañerito, Juan Cristóbal Lloret.

Por Alianza La Provincia en Marcha, así se llama su partido, Alianza La Provincia en Marcha. El eterno rival de Don Zamora, Leonardo Morales, por Avanza Listas 8. El vecino, queridos vecinos, vecina, vecina, vecino. Don Peter Palas, Pedro Palacios está por el Movimiento Nueva Generación, Lista 100. Jessica Yumbay. ¿Quién también? Por Pachacutic, Lista 18. Juan Pablo Riquetti, también eterno rival, ¿no? Del exalcalde. Bueno, por Sociedad Patriótica. ¿Escucharon lo que dijo rectifico. ¿Escucharon lo que dijo? Hay que poner las cúpulas en la catedral y esa va a ser nuestra. Ay, hace reír mi coronel Lucio Gutiérrez. Vamos a poner las cúpulas en la catedral y si vamos a terminar eso ya, qué churros. Qué barbaridad, ese es uno de los proyectos si es que gana Juan Pablo Riquetti, ¿no? Eso se escuchaba. mi don Lucio, deje así ya. A ver, ¿quién más? Otra vez. Don Churrasco. Paul Carrasco también está por la Alianza Cuencanos. Va a Cuencanos con Vos. Así se llama, ¿no? Por la Alianza Cuencanos con Vos. ¿Cuál Vos? Lista 62-107. Juan Carlos Vega por ADN, Lista 7. ¡Oh! Paul Carrasco, por cierto, fue exprefecto, fue gobernador también, fue, ¿no? Gobernador por ¿cuántos días? Un par de días nada más, Paul Carrasco. Y esta vez por el Agüita también quiere participar, por el Agüita. Yacu Pérez, por la Alianza Unidos por el Agua, Listas 2-12-20. Yacu Pérez, ojalá si gana que termine pues el mandato, ¿no? Pero bueno, vamos a ver qué sucede con esas inscripciones. 9 nombres buscan llegar al cargo de alcalde de Cuenca. El proceso continuará con la revisión y calificación de las candidaturas por parte de los organismos electorales correspondientes. Hasta el momento son ellos los que están en la lista, son 9. Ya escucharemos y ya sentiremos abrazos. Ve, a todo el mundo van a abrazar así. Yo soy la mejor opción, han de decir, claro. Así van a estar dando besitos a todo el mundo, a los niños. Abrazando al vecino, a la vecina. 6:53 minutos.

Tengo informe del ARCSA. ¡Otra vez! Diosito, ¿y ahora dónde encontraron cucarachas? Tranquilos, no fue acá en la ciudad de Cuenca, no. Fue en la capital ecuatoriana, en Quito, ¿Y sabes en dónde exactamente? En el centro histórico de Quito. Oh, man. Y terminó con la clausura de este establecimiento luego de que técnicos del ARCSA encontraron varias condiciones que presentaban un riesgo para la salud de los consumidores. Encontraron una cucaracha en plena... pleno pollito asado. El operativo se realizó en conjunto con la Policía Nacional a través de su unidad especializada UDAR como parte de las acciones de control a establecimientos dedicados a la preparación y comercialización de alimentos. Imagínate tú. Bueno, durante la revisión los funcionarios identificaron diferentes condiciones de higiene pésimas, manipulación y almacenamiento de alimentos pésima. Uno de los principales hallazgos fue la presencia de heces de roedores en diferentes áreas del establecimiento, una evidencia de problemas de saneamiento que podían comprometer obviamente la seguridad de los productos destinados al consumo. No debería ser así, no debería ser. Sin embargo, la situación más llamativa se produjo mientras los técnicos realizaban la inspección cuando una cucaracha salió del interior de un pollo cocido que se encontraba junto a otros alimentos. Imagínate. Pero vamos a inspeccionar a ver. Va saliendo la cucaracha asustadita. ¿Qué es eso? Es un ajo, señor, es un ajo. No puede ser. Ante las irregularidades identificadas, ARCSA procedió con la clausura del restaurante como medida sanitaria. Por suerte no sucedió acá en la ciudad de Cuenca, sino en la capital ecuatoriana. Un pollo, pero ya cocido, no es que estaba ahí crudo. Un pollo cocido. Del interior sale una cucaracha. Qué terrible, qué terrible. Son las 6:58. Estás en el programa Café que enamora. Ya el sol solecito está haciendo su labor. Ya está brindando harto calor.

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1: La justicia en nuestro país cada vez nos sorprende, ¿no? No quisiéramos dar como noticia curiosa esta, pero hay que darla. El día de ayer se pudo apreciar en diferentes redes sociales de la aprehensión de el alias Gato Jeremy, sobrino de Colón Pico, ¿te acuerdas del Chuco? Ya, líder de los Lobos, ok. Bueno, el día de ayer con bombos y platillos se dio a conocer la captura de Jeremy, conocido como alias Gato Jeremy, señalado como sobrino de Colón Pico, y decían que era líder de la banda Los Lobos. ¿Qué crees? Terminó con una resolución judicial que permitió su salida en libertad apenas un día después de su aprehensión. No puede ser. Vaya nomás, mijo. ¿Qué va a estar haciendo aquí? Vaya. Según el acta de la audiencia de calificación de flagrancia al que obtuvo acceso un medio de comunicación, la detención ocurrió el 18 de agosto de 2026, aproximadamente a las 12 horas en el sector de Pomasqui, Quito. La diligencia judicial se realizó el 19 de agosto ante la Unidad Judicial Penal con competencia en infracciones flagrantes de Quito. A ver, realizaron un operativo, ¿no? Porque vieron en transmisiones en TikTok en donde Gato Jeremy evidencia o daba a conocer que tenía armas de fuego y cosas por el estilo, ¿no? La policía armó un operativo. Ingresaron a un inmueble en Pomasqui. Ahí en la habitación localizaron armas de fuego, cargadores, municiones, teléfonos celulares. En el exterior una camioneta. Bueno, le llevaron detenido alias Jeremy. Y luego de todo el análisis dijo, ya vaya nomás, pero vendrá la próxima semana, ¿ya? Qué barbaridad. Esta resolución judicial, es lo que dijo el fiscal, no es que se le ha liberado, no. La fiscalía solicitó medidas cautelares alternativas debido a que, según consta en el acta, consideró que no se cumplían los requisitos para ordenar prisión preventiva. Lo que sí les dijeron, oye, no vayas a salir del país, gato, oye. Tienes que venir acá cada lunes, miércoles y viernes. Qué barbaridad. La obligación de presentarte ante el fiscal de turno comenzará el 21 de agosto, es decir, desde el día de mañana. No puede ser posible. Vendrás mañana, gato, verás. Con esas disposiciones, Jeremy J, alias Gato Jeremy, le dijeron, vaya nomás. Qué terrible, oye, la justicia en nuestro país.

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1: No te olvides, hoy va a ser una radiación ultravioleta bastante, muy alta. Va a estar en escala 9. Es decir, deberías utilizar protector solar, por favor. Ya el cielo está despejado, ¿no? Harto sol es lo que vamos a tener el día de hoy, máximo de 22 grados centígrados, decía. Calor más fuerte que el día de ayer, por ejemplo. Así que a tomar en cuenta eso, chicos, por favor. Bueno, vamos con una última novedad en cuanto a noticias curiosas para el día de hoy. Oye, ¿qué te parece que a ti te tengan oculto la labor que tenga tu esposa, tu pareja? De pronto te enteras que es actriz. Y no es actriz de telenovela, no. La actriz japonesa Ririko Konoshita reveló que mantuvo en secreto durante 2 años una decisión profesional que terminó modificando también la relación con su esposo. ¿Qué pasó? Konoshita tiene 30 años cuando decidió ingresar a la industria del cine para adultos. ¡Oh, my God! Según su relato, el temor de envejecer la llevó a querer conservar un recuerdo de su cuerpo. Con otros cuerpos, obviamente. Su intención inicial era participar en una sola producción y dijo, ya, hago una peliculita así, chévere, y me retiro. Sin embargo, encontró una experiencia laboral que le resultó atractiva y además de buena remuneración. Le dijo, no, pues ya, bueno, un par de películas más. Y así continuó por 2 años. El problema era que su esposo no sabía nada de su nueva carrera, ¿no? Pues, durante aproximadamente 2 años, Konoshita mantuvo su profesión en secreto. Con el tiempo, la culpa por ocultárselo hizo que decidiera confesar. Dijo, amor, te quiero confesar algo. Lo que pasa en mi vida, soy actriz porno. ¿Qué? Obviamente que al esposo le dejó sorprendido, ¿no? Durante cerca de una semana, tuvo dificultades para dormir mientras procesaba la revelación, es lo que dijo Konoshita. Pero que es muy complicado la... tu trabajo. Dijo, no, tranquilo, solamente tengo que decir, oh yeah, oh my God. Pese al impacto, Konoshita asegura que él no le pidió abandonar su trabajo, más bien dijo, mira, ¿cuánto te están pagando? Mira esto. Ah, caramba. Está bien, voy a apoyarte, dijo él. Y apoyó, la apoyó para que continúe grabando más películas para adultos. ¿Qué te parece? ¿Ah? Que dijo, mira lo que gano, mi amor. Ah, caramba. Más bien, sigue nomás. ¿Qué es lo que tienes que decir? Solo, oh my God, oh yeah. 7:21 minutos, estamos por cerrar la programación. Yeah.

Y así estamos cerrando la programación, amigos. Qué gusto y qué placer. 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

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Ahora sí, nos vamos. Muchas gracias, amigos. Fue un placer acompañarles. El sol está en ese momento ya haciendo lo suyo, brindándonos harto calor. Nos reencontramos al mediodía, ¿te parece? Al mediodía estaremos de vuelta para compartir contigo buena música de esas canciones del recuerdo. Gracias y saludos a todos quienes se reportaron, mi amigo Freddy, Anita, mi querida Jessie también, que está en sintonía desde tempranito. Nuestra amiga Silvia. Hola Silvia, ¿cómo estás? Buenos días. Andrés también estaba en sintonía. Nos despedimos. Que tengan una buena mañana. Se viene 106.5 Deportes. Soy Carlos David Pérez. Hasta pronto. Chao.

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0: ¿Qué tal, amigas, amigos? ¿Cómo están? Buenos días, bienvenidas y bienvenidos a 106.5 Deportes, aquí por Radio Sensación. Día jueves 20 de agosto del 2026. Jueves 20 de agosto del 2026, mañana soleada. Me contaba Carlitos David Pérez que se proyectan 22 grados centígrados hoy. 22 grados centígrados. O sea que, por favor, amigo o amiga, evite salir de negro, como el señor Becerra, por ejemplo, hoy. Y así es que va a estar a la intemperie. El señor Becerra tiene que ir a cambiarse el buzo, porque con tremendo sol y estar de negro es para chasparse, como se dice popularmente. O si no, evite salir con un abrigo hoy. Más bien salga algo ligerito, con bastante bloqueador solar, con un gorrito si es que no tiene que utilizar gel o estar bien peinado. Bueno, tomen las debidas precauciones y eso sí, agua siempre. Agua siempre, litros y litros de agua al día, haga o no haga ejercicio para evitar, porque ya lo cuento el señor David, Carlos David Contreras, Carlos David Pérez nos dice que va a haber 22 grados centígrados hoy, de acuerdo a las proyecciones climáticas. Bueno, en todo caso, así estamos arrancando la programación. Mandan un mensaje por acá. 7:37 de la mañana. Mucho para hablar. Hoy en horas de la noche, de no suceder nada de última hora, se daría la reunión de directorio. La reunión ampliada de directorio, en donde se tendría la presencia de algunos socios para establecer los puntos importantes y hacer el llamado a la asamblea. Ayer hemos podido dialogar con Cristian Sánchez, que es uno de los integrantes del club de socios Dale Ro, quien nos contaba algunas perspectivas sobre la reunión, pero sobre todo sobre lo que se podría venir en la institución colorada, sobre lo que ellos anhelan como socios y obviamente hinchas del equipo colorado. También hubo una conversación con el presidente Eduardo Álvarez al mediodía y dejó algunos detalles. Ojo, más allá de las reflexiones sobre esta reunión y lo que se podría también dar como escenario en Deportivo Cuenca, dejó un título para mí muy importante, lo de la búsqueda de un nuevo director deportivo. La búsqueda de un nuevo director deportivo, algo que aparentemente había quedado ya resuelto, al menos para el próximo año, porque se decía que no iban a contratar a nadie tras la salida de Damián Manso. Pero ahora, pues, dadas las circunstancias, hay un razonamiento profundo sobre que hay una necesidad imperiosa de incorporar a un director deportivo para que maneje la situación que está atravesando el equipo desde lo deportivo y también, ¿por qué no?, esa conexión institucional que baja desde la directiva para con los jugadores. Son las 7 de la mañana con 38 minutos. Copa Libertadores, Copa Sudamericana. Hoy se retoman los partidos de octavos de final del Mundialito de los Pobres y también hubo resultados en el Nacional de Ascenso para los clubes azuayos. Señor Raúl Oscar Becerra, ¿qué cuenta? ¿Cómo le va? Buen día.
1: Hola Andrés, ¿cómo estás? Un saludo para vos, para toda la gente que nos escucha. Hoy día de fútbol internacional, pero también de equipos ecuatorianos participando. Hoy juega Liga, hoy juega Macará, y obviamente hoy se puede definir el paso de los dos equipos, ojalá, a la siguiente instancia de cuartos de final de Copa Sudamericana y de Copa Libertadores. Ayer se dieron algunos resultados interesantes, no sé si tuvo la posibilidad de compartirlos en horas de la noche, pero en todo caso, bueno, refrescarlo como para ir viendo cómo van quedando algunos cruces. Se está poniendo más interesante la Copa y se empieza a delimitar quién podría llegar a ser candidato. Ayer en Copa Libertadores empatan 0-0 Coquimbo Unido de Chile y Platense de Argentina por los octavos de final de la Copa Libertadores. Gana por penales 7-6 el equipo de Martín Palermo. Martín Palermo dirige a Platense y obviamente se da una llegada a Platense en el que le da un buen envión al equipo de Argentina, y en todo caso ayer se consagra la posibilidad de seguir en competencia. Cerro Porteño perdió 0-1 con Palmeiras. ¿Por qué se ríe, señor?
0: Me río, no por malo, pero la semana anterior, cuando Cerro Porteño le empata a Palmeiras Brasil. Me atreví a decir: señor Castillo, no se admire si la próxima semana va Palmeiras y gana en Paraguay.
1: ¿Usted le dijo?
0: Sí. Y, Y Mr. Castillo también dijo, sí. Paga hierba y gana Palmeiras. Ay, o sea, Palmeiras hay que, discúlpenme la expresión, futbolísticamente hablando, hay que matarlo.
1: Sí.
0: No hay que dejarle vivo. Liga, el año anterior...
1: Tres hizo.
0: Claro, Liga lo tenía a Palmeiras gateando, figurativamente ensangrentado, y le perdonó la vida. Ahí dijo, ah, ya está. Tranquilos los segundos 45 minutos. Liga ahí, para mí, tenía chance de hacerle dos más. Y con el 5-0, ir algo tranquilo a Brasil. Igual, atento. Le dejó con vida y Palmeiras le dio la vuelta con un 4-0 en Brasil. A Palmeiras hay que matarlo, no hay que herirlo. De una vez hay que matarlo, futbolísticamente hablando. Cerro Porteño, claro, hizo un esfuerzo sobrenatural.
1: Sí, achicó la cancha.
0: Claro, tenía un elemento más, ¿no? Porque expulsaron a alguien de Palmeiras en ese partido. ¿Lo recuerda quién?
1: No.
0: Palmeiras terminó con 10, ya lo voy a chequear. Pero bueno, se saca un empate de una cancha durísima.
1: Sí.
0: Y va a Paraguay. Le dejó herido y Palmeiras se curó las heridas. Y pa.
1: Gol de un paraguayo. Gol de Gustavo Gómez de cabeza. Gran gol del defensa. A mí me encanta Gustavo Gómez. Flamengo le gana 2-1 a Cruzeiro.
0: Sí, golazo.
1: Gol de Arrascaeta. Qué golazo de Arrascaeta. Qué lástima lo de Arrascaeta.
0: Ese fue
1: en el
0: segundo,
1: mundial.
0: ¿Verdad?
1: Ese fue el porque primero. Lino hizo el primero.
0: Lino es el que engancha. Y
1: sí, no, ese es otro golazo. Y el del argentino. A ver, ya le digo quién fue el argentino que hizo
0: el gol de Cruzeiro,
1: Lucas Romero.
0: De derecha.
1: Qué golazo.
0: ¿Cómo le dicen a Romero? Tiene un apodo medio. Ya voy a ver.
1: Bueno, esos fueron los resultados de Copa Libertadores. Ya hay algunos cruzos confirmados. Creo que, si no me equivoco, es Fluminense-Platense. Ahora voy a chequear. Pero en todo caso, ya se dieron estos resultados el día de ayer. Resultados de Copa Sudamericana. Atlético Mineiro 2, Bragantino 2. Pasó el equipo de el Atlético Mineiro por diferencia de gol, había ganado 1-0 en la ida y en todo caso se ratifica la posibilidad de continuidad. Goles de Maicon y Cuello para el equipo de Atlético Mineiro y goles de Ramírez y Sasha para el equipo de Bragantino, que no le alcanzó obviamente visita a Atlético Mineiro y obviamente pasa el equipo local. Montevideo City Torque 2, Tigre 1. Se queda afuera el rival de Macará en fase de grupos. ¿Se acuerda que Macará con Tigre le fue muy bien? Le gana, claro, a Argentina, empata acá y por ese resultado se permite clasificar y obviamente hoy sigue en instancia de competencia, que ya lo decíamos, jugará hoy contra Santos. Goles de Rodríguez para el equipo de Montevideo City Torque y Moreno para Tigre. Y el último partido de ayer, que vi un poquito, no vi mucho, Santa Fe de Colombia, River Plate. Santa Fe tuvo dos chances clarísimas para poder marcar la diferencia y un par de errores también que tuvo la defensa de River. A ver, River no está bien, pero logra sacar un empate difícil ayer ante
0: altitud,
1: Santa Fe.
0: Altitud, ¿no?
1: Sí,
0: en
1: sí.
0: Bogotá hay altitud.
1: Sí, sí, y ahora tendrá que ir a jugar contra 93.000 personas, creo que hay en
0: el Monumental.
1: En el Monumental. Y en todo caso se da...
0: Y nadie gritando a tu favor.
1: No, son todos para los otros, así que ahí va a tener que correr mucho Bogotá, Santa Fe, perdón, y en todo caso estar por encima de todo lo que es este mundo del fútbol.
0: Ya lo tengo, el perro Romero le dicen.
1: El perro.
0: Al jugador que pateó de derecha y se la clavó en el palo derecho al portero del Flamengo.
1: Bueno, esos fueron los resultados de Copa Internacional. También hubo MLS. Acá no les jugaba a gustar a los bichos lovers, pero nombrarlo está bien. Marca su primer gol después del fallecimiento de su padre, Lionel Messi. 2-2 contra Philadelphia Union. Messi hace el segundo. Ingresó, obviamente, en su reentré de la titularidad y marca un gol y obviamente le estaba dando con su gol la posibilidad de llevarse los 3 puntos de visitante, pero en todo caso ni el Pierre, que es atacante del Philadelphia Union, empata 2-2. Eso con detalle a resultados que se dieron el día de ayer, Andrés.
0: Bueno, eso entonces, de una vez, ya que hablábamos del evento internacional, tanto en la Sudamericana cuanto en la Libertadores, para hoy Liga de Quito ante Mirasol, 5:00 p.m. 5:00 p.m. Liga ante Mirasol. Hablando de esto, Liga contrató a Weigand, ¿no? Al lateral derecho de Boca.
1: No es Alan Weigand. No es Alan. Sí. ¿Alan Weigand? No.
0: Sí, claro, sí. Lateral
1: Alan,
0: derecho.
1: Alan, pero no sé si es Alan el nombre.
0: Ah, no.
1: No recuerdo, pero sí, ayer vi un poco de la publicación. Viene de jugar en el Inter de Milán. Jugó o regresó a Boca, tuvo poca participación. Dicen que hasta yéndose con alguna problemática con el presidente. Bueno, no me extraña a mí que hoy salgan la mayoría.
0: ¿Con Riquelme?
1: Sí, por situación de renovación todo. No tenía un contrato muy bajo, ¿eh? La mayoría de los contratos en Boca son altos, obviamente. Pero no estaba en situación de renovación, de análisis, bueno, un poco ahí de controversia con su situación contractual. Y en todo caso hoy aparece, no sé si será préstamo, si ya es un...
0: Lo de Liga, yo entiendo que es préstamo, no creo que Liga vaya a invertir.
1: No, pero digo, jugador. Es un contrato con un jugador libre, podría llegar a ser. Y no es una mala posibilidad para un jugador que queda libre.
0: Tiene 24, Bellingham. Raro, que un jugador de ese cartel quede libre así por así, no, pero suele suceder.
1: No es un mal jugador, pero tampoco me parece un jugador...
0: ¿Extraordinario? No. Claro, no, es que ahí viene una reflexión también. Si fuera extraordinario, no viene a Liga. Va a Flamengo, va a Palmeiras.
1: Se va a Brasil, a México.
0: Va a Italia, claro. No, yendo a la realidad. Europa, o sea, no. Es buen jugador.
1: Para mí, para ir a Europa, vos tenés que venir de una destacada actuación.
0: Eso digo, si fuera extraordinario, estaría para ir aquí en nuestro continente. Para mí, a Flamengo, a Palmeiras, o si no, iría a Europa. Si fuera extraordinario.
1: No, pero si fuera extraordinario, el rendimiento. Porque una cosa es el jugador. Porque, por ejemplo, hay jugadores que no son extraordinarios, pero tienen una muy buena temporada en Brasil, en Argentina, y les da para llegar a Europa. Pero no son extraordinarios igual. Pero hay jugadores que no son extraordinarios y que no tienen un buen momento y que deparan en ligas y menores. ¿Por qué? Porque no tienen una situación que lo sostenga desde el talento, desde la capacidad, y otra es que no viene jugando o viene de una lesión, y eso hace que su mercado no se amplíe tanto. Pero para llegar a Europa necesitas tener algo diferente.
0: Yo me refería que extraordinario en el contexto actual y extraordinario en su currículum, porque también hay de eso. Ya no hubiese venido acá a Liga Deportiva Universitaria.
1: Él estuvo afuera, ya lo voy a confirmar antes, pero él jugó afuera.
0: Ajá. En todo caso, llega a Liga de Quito
1: Marcelo Weigan.
0: Ya, Marcelo. Para reemplazar, bueno, para pelearla más bien sería, ¿no?
1: Sí.
0: Con el Choclo Quintero.
1: No, el Choclo está lesionado y le va a costar.
0: Cuando regrese, no sé cuánto tiempo va a estar fuera el Choclo. Sí, tres meses más.
1: Se rompió el cruzado, me acuerdo.
0: Hoy viene actuando por ahí Yerlín también. Aunque Yerlín juega por el costado izquierdo y por el derecho. Sí. Y Josué Cuero.
1: Cuero.
0: Que es el otro elemento. Pero Cuero aún no alcanza, digamos, de alguna forma. Más que rendimiento, porque creo que es un jugador cumplidor. Creo que considera que todavía no está hecho como para ser el puro y exclusivo lateral derecho de Liga y necesita una competencia.
1: Claro.
0: Y seguramente en el mercado ecuatoriano no lo encontró. Aparte, no hay que olvidar que Gustavo Álvarez estuvo dirigiendo en Argentina hace un par de meses. Algo debe conocer. Y por ahí, alguna cercanía con Weigand.
1: El nombre no es malo, el nombre creo que no es malo, pero hay que ver si en rendimiento. Estuvo en Boca, obviamente, hizo toda la formativa, la inferior en Boca, y de ahí pasó el 2021 a Gimnasia La Plata, vuelve a Boca, se va al Inter de Miami a préstamo, vuelve a Boca y ahora terminó su sesión con Boca. Para mí viene con contrato libre. Esto es lo que dice Transfer Market. Viene con contrato libre. Que no creo que haya negociado una prima. Puede haber negociado una prima. Una prima es un dinero inicial que se paga. ¿Se imagina otra cosa?
0: No, claro.
1: Y después, obviamente, el salario, que debe ser lo que más debe percibir. No me imagino a Weigand siendo uno de los que más gana.
0: ¿En Liga?
1: No. No sé cómo quiénes son los que negocian ahí, pero no me imagino que sea uno de los que más gana. Pero en todo caso, es un nombre que obviamente genera algo de impacto.
0: Tiene 24, vi ayer, ¿sí? ¿Está ratificado ese 26.
1: Dato? 26.
0: ¿26 tiene?
1: 26.
0: Bueno, igual está en una edad
1: super
0: productiva.
1: Joven. Sí.
0: Ahora,
1: nació el 11 de enero del 2000.
0: Ahora, estaba haciendo memoria y después de mucho tiempo Liga de Quito contrata a un lateral extranjero. Sobre todo por derecha y no sé si por izquierda también. Si algún hincha de Liga
1: porque
0: nos
1: es
0: está
1: verdad.
0: Escuchando en este momento, o algún hincha del fútbol ecuatoriano y lo recuerda, porque, ojo, estoy hablando de memoria. Liga en el último tiempo, Ulises de la Cruz, Naice Reasco, Dinamita Guerrón, el Choclo Quintero, Daicol Romero también hace poco. Por izquierda, Paul Ambrosi, el mismo Naice Reasco que jugaba perfil cambiado. Leonel Quiñones, muchos. Estuvo en esa época también Jaime Chila, que cuando se llamaba, a ver, más bien era cuando se llamaba Ya no recuerdo. ¿Era primero Cheme y luego fue Chila? ¿Cómo era fue?
1: Yo no recuerdo. Pero... Yo lo recibí como Cheme acá.
0: Ya, entonces fue Jaime Chila.
1: Era claro. Chila.
0: Era Chila y luego era Cheme Chila.
1: Cuando cambió su identidad, similar. ¿No?
0: Claro, claro. Había adulterado sus documentos para jugar.
1: Estuvo penado por eso.
0: Claro, estuvo suspendido. De ahí, no recuerdo liga con laterales o carrileros extranjeros. No es común.
1: No
0: es común. Y ahora pues se da esta oportunidad. Delantero siempre. Ayer recordaba a Mr. Castillo lo de Jan Hurtado.
1: Sí.
0: Que vino de Boca a Liga, el venezolano a préstamo. Hace un par de años fue.
1: Hace un par de años. No, yo lo fui a ver cuando jugó con Boca en Quito. Fui al estadio a ver ese partido y él estaba ahí. ¿Qué año fue? ¿2022? Si no me equivoco, ¿no?
0: 2022, o sea, hace cuatro años.
1: Más.
0: 2024 pudo haber sido, ¿no? Cuando ya estuvo acá usted, ¿no?
1: Sí.
0: Sí, sí, porque ahí, inclusive recuerdo que Liga tenía a Arce, a Bermúdez, a Hurtado y no sé si ya a Estrada, como uno de los que peleaban la titularidad. Y ahí llegó Jan Hurtado, al que no le fue nada bien en Liga Deportiva Universitaria. De hecho, no sé en dónde anda ahora.
1: Fue de Boca, o sea, fue jugador de Boca.
0: Claro.
1: No me parecía mala apuesta, pero en todo caso, no sé de dónde venía él de hacerlo bien. Creo que es Gimnasia La Plata. Pero en todo caso, sí recuerdo su paso por acá y lo fui a ver, me acuerdo, al jugador. Por lo menos fui a ver a Boca y estaba él, si mi memoria no me falla.
0: Muy bien, son las 7:52. Ya nos vamos a adentrar en el tema del Cuenca. Dos minutos más, solamente para contarle algo. Y esto trasciende, ojo, a nivel internacional. Hemos venido hablando de los refuerzos del Barça, ya de la llegada de Rodri, el mejor volante de marca en la actualidad, aparte campeón mundial, el mejor elemento de la última cita ecuménica y demás. Bueno, ya llegó llegó a España más bien para hablar con propiedad, fue presentado y todo lo demás. Pero el Barça está buscando un 9 o dos 9s. Se fue Lewandowski, recordemos, se fue Rashford y se fue Ferran Torres. Y ahora busca goles y no está destrabada la situación con Julián Álvarez. Dicen que están esperando, igual que Julián logre solucionar su tema con el Atlético de Madrid, pero usted sabe que cuando ya no depende solamente de la voluntad del jugador, tiene que usted buscar otra opción. Y adivine quién está en el radar, al menos del Barça. Deco está levantando el teléfono y ha llamado a Italia.
1: Sí, Lautaro Martínez.
0: A Lautaro Martínez.
1: Esa es la opción B, pero ojo con el plan A, para no darle continuidad.
0: Después de Julián.
1: Pero ojo lo de Julián, porque ahí da un detalle muy bueno usted. Lo de Julián Álvarez, ayer el presidente declara de que él entiende de que ya las negociaciones ya han llegado casi a su punto límite y que espera que Julián Álvarez en el corto tiempo reemplace la crítica, porque pero no lo quieren prácticamente a Julián. El presidente dice que le va a costar dos o tres partidos de vuelta en ponerse a la gente en su bolsillo. Para mí no.
0: ¿Con el Atlético?
1: Sí, porque en todo caso, si recuerdan lo de Griezmann, cuando se va al Barcelona, claro. Fue increíble también, pero ya Griezmann era alguien en el Atlético. Ahora Julián, para mí...
0: ¿Cree que no todavía?
1: No. Julián no es nadie. En el Atlético no ha ganado nada y tampoco ha llegado a ser alguien para el Atlético de Madrid en el que vos puedas en poco tiempo revertir la imagen. Pero en todo caso, ayer desde España... Se conoce de que Deco va a hacer un último intento por Julián Álvarez, que no descarta la posibilidad de que haya un último, y que esto se lo dijo a la parte de la que toman decisiones, que no, todavía no lo descarte porque él va a intentar hacer una oferta más, un poquito más mejorada, o disculpen la mala expresión, un poquito mejorada para que se pueda dar esto, porque ese es su plan A, o sea, no ven a otro. Obviamente que es una carrera. Y son. No digo, no son parecidos entre Julián y Lautaro.
0: No.
1: Yo creo que necesita más a un Julián que a un Lautaro Barcelona.
0: El Barça.
1: Sí, para mí.
0: Pero el tema es que en el mercado no tiene muchos goleadores libres y por eso tiene que empezar.
1: Con el Inter
0: a buscar.
1: Tampoco.
0: No, dicen que el Inter ya ha dicho que es un jugador intransferible, más que nada.
1: Sí. Eso para elevar el monto, ¿no? De negociación.
0: ¿Cuánto? Verás, no lo quiero vender. Pero si lo quieres, págame el doble de lo que puedes pagar. No, 20% más.
1: Novela que le perjudicó mucho a Julián Álvarez en el Mundial, ¿eh? Porque esto arranca antes de que empiece el Mundial, ¿se acuerdan? En declaraciones, en la que él ya...
0: Pero ahí, bueno, yo ahí tengo una reflexión, ¿no? Capaz tengo resentimiento, pero yo creo que en algún momento ya cuando alguien dice no quiero estar aquí, claro, yo sé que es un negocio, ¿no? Yo sé que es un negocio y tienes... Ah, bueno, usted quiere decir, pero claro.
1: Usted piensa como Zlatan Ibrahimovic.
0: Nosotros invertimos en ti y ahora necesitamos una retribución. Está bien, pero en cambio, querer ganar a toda costa y contar con un jugador en mi equipo cuando él ya no quiere estar, no sé hasta qué punto es sano. No sé hasta qué punto es sano.
1: Dinero de por medio, inversión.
0: Eso digo. Por una parte, sí, invertí tanto en ti y necesito que haya retorno. Pero luego está también lo otro. Claro, aquí es distinto, porque alguien dirá, igual Julián no va a jugar bien hasta que le abran las puertas. No, porque Julián se hace un daño también si no se dedica a jugar.
1: Pero a
0: empieza
1: ese
0: a bajar
1: nivel,
0: un poquito los bonos y demás.
1: Para mí es difícil la negociación, pero ojo que es una estrategia que manejan muchos jugadores, Andrés, no es solamente en el primer nivel.
0: El que
1: me quiero ir y ya no aguanto más y estoy mal y problemas personales y me voy y claro, y eso fuerza un poquito la apertura de la puerta, ¿no? El Atlético de Madrid trata de cerrarla y Julián la trata de abrir con alguna situación, que esto ya lo viene haciendo desde el Mundial, por eso le decía, y por eso es que se ha acrecentado tanto, no el odio, pero esta crítica,
0: resistencia
1: de la gente, está bravísima. Y ayer gana el Atlético de Madrid, golazo de Baena, no sé si hizo gol de tiro libre, no, creo que no hizo gol en España, en el Mundial,
0: no.
1: Pero hizo un golazo ayer increíble. Gana.
0: ¿Hizo solo uno a Uruguay o hizo más?
1: Hizo uno solo, que fue creo que el primer partido, creo que hizo. Después no hizo más, pero ayer marca un gol increíble el Atlético de Madrid con otro jugador, creo que es coreano, japonés, Jan Ein, también marca su primer gol y en todo caso Baena de un golazo de tiro libre marca el segundo ayer para el Atlético de Madrid, que arranca ganando en todo caso.
0: Ajá, bueno. Eso en cuanto al tema internacional. Y
1: acá me aparece justo otra de las posibilidades. Sí. ¿Sabe quién es?
0: ¿Quién?
1: El delantero sueco, Gyökeres.
0: Ese es de...
1: El Arsenal.
0: Ah, ¿del Arsenal?
1: Claro.
0: Ah, esa es nueva. Yo veía que buscaba a dos alternativas de el Villarreal, pero por uno quieren 70 millones de dólares.
1: Pero que no viene haciendo un mercado de pases espectacular el Barcelona, ¿eh? Yo ayer veo, se jugó Andrés la Copa Joan Gamper. ¿Se acuerda?
0: Ya, aquí está, perdón. Siga, a Jose y Mikautadze. Mikautadze. Estos son los dos elementos.
1: Mire los nombres que tengo yo y usted me sale con ese Villarreal. Lautaro Martínez, Víctor Gyökeres y Joao Pedro son las opciones.
0: No, pero usted está yendo ya con jugadores que sobrepasan los 100 millones de dólares. Yo le estoy poniendo unos de 78 nomás.
1: George Cautatze y Luis Javier Suárez.
0: Este.
1: Sí, Luis Javier Suárez también, ¿se acuerda?
0: ¿Quién es Luis Javier Suárez?
1: No es el colombiano, es el
0: por él.
1: Lucho Suárez.
0: Ah, ya, por el Luis Suárez.
1: Son opciones, pero también tiene cláusulas elevadas.
0: Ya.
1: O sea, sí. Pero ojo, el mercado de pase lo trajo a Gordon del Newcastle, ¿vale? 80 Ajá. millones. Lo trajo a Rodri.
0: Claro.
1: Lo trajo a Adeyemi del Borussia Dortmund. Allá estaba viendo, estaba la
0: misma. Pero no tiene nueve.
1: No tiene nueve.
0: Tiene todo, pero no tiene nueve. Y necesita
1: no
0: dos.
1: No es necesario el nueve. Véase acá, no es necesario.
0: Y necesita dos. Ya, claro, teniendo un Pepa ya en algo no se resguarda, pero necesita dos. Ya con el primero ya, tranquilo.
1: Ya va a escribir la gente, ¿por qué no se lleva uno de acá?
0: Oiga, lo que estaba leyendo es de Diario Marca, por si acaso.
1: Ok.
0: Lo de Mikautadze y de Ayose. 78 dice que piden por Mikautadze, 78 Fuerte. Millones de euros. Pero este es el plan C y el D.
1: Sí.
0: Porque el A es Julián Álvarez y el B... Es Lautaro, aunque del Inter dicen intransferible. Y Gyökeres capaz que es el

0: Ah, perdón,
1: Toni Kroos, Modric.
0: Claro.
1: Ah, pero bueno, no son contenciones, no son contenciones.
0: Fueron mixtos.
1: Y esas fueron la mejor etapa del Madrid, no
0: verdad, verdad, verdad.
1: Pero quizá los otros le dieron un reconocimiento a esos jugadores que lo hicieron imponerse dentro de su juego, pero para mí en esa época, más allá de que el Real Madrid ha ganado las Champions, se ha impuesto el Barcelona por sobre el Real Madrid, en el estilo.
0: Sí.
1: Con Toni Kroos y Modric le han podido competir y ganar la Champions, pero a nivel... Yo creo que lo de Rodri para mí es un error de Florentino no haberlo llevado. Porque vos tenés al mejor jugador español en el medio y ya tenés un balón de oro que eso a él también le gusta.
0: Ahora, Rodri con Tchouaméni podrían jugar bien.
1: No sea malo.
0: Eso ahí
1: va
0: decir.
1: Pedri, ahí va Dani Olmo, ahí va Rodri. De selección. Sí.
0: Claro.
1: Todos los jugadores de selección son de Barcelona.
0: Y eso también dice Rodri. Bueno, no sé cuánto habrá sabido él que en verdad lo de Florentino era más para sacar bandera y mostrar el poder que tiene el Real Madrid, se lo fichaba, pero que él siempre en cambio decía, ya voy al Real Madrid, chévere, equipazo y demás, o institución, pero mi fútbol es más del Barça. Mi ADN, cuando él llega y dice...
1: ¿Dijo eso?
0: Claro, él llega y dice que la cultura deportiva, la cultura futbolística, el estilo del Barça... identidad, decía.
1: Yo creo que ahí puede llegar hasta seguir creciendo, Rodri, porque parece como que no puede ofrecer más en lo que ha aprendido estando con Guardiola, pero en Barcelona puede llegar a ser hasta superior su presentación futbolística.
0: Es el medio campo de España, ¿no?
1: Increíble.
0: Claro, o sea, va a jugar en su paraíso. Increíble. Capaz que, o sea, en teoría podría hasta dar más que en el City.
1: Sí.
0: Claro. Ese. Bueno. Ahí está, pero no tienen nueve. Todavía no tienen nueve. A ver, son las 8:03. Vamos a entrar al tema del Cuenca. Los dos últimos mensajitos. Vamos. Buenos días, Andresito. Estamos sin señal de sensación en Azogues. De chequeando, por favor, gracias. Juan Diego dice eso. Bueno, ya lo vamos a consultar, mi querido Juan Diego. Gracias más bien por la información. Trimentú dice, ya vuelta. Los oyentes estamos acá para oír noticias criollas. 90 segundos piden audios a los oyentes porque no hay tiempo, pero pierden el tiempo con noticias que no nos interesan. Buenos días, Sensación Deportes, dice Don Trimentú. ¿Pero cómo no le va a interesar la Copa Sudamericana, la Libertadores y el Barça, que es un equipo a nivel mundial? Si usted va al
1: mall...
0: No hay
1: ningún ecuatoriano como para decir, ahí está, pero bueno.
0: Si usted va, claro. Si usted va hoy a un centro comercial de Cuenca, de Quito... de Guayaquil, hay muchos hinchas ecuatorianos que siguen al Real Madrid y al Barça y van con sus camisetas y van en jorga, sí, inclusive. O sea, sí. Hay
1: acá
0: un
1: hay
0: público
1: muchos.
0: Muy ávido. Sí. A ver, vamos a cambiar de tema. Dice, buen día, amigos, vamos con todo. Un día bendecido, dice por acá Edison Novillo.
1: Claro.
0: Dice, Rodri es una bomba de tiempo por su lesión, dice Felipe Monsalve. Felo Monsalve, gracias. Dice, por eso lo vende el City. ¿Qué lesión tiene Rodri?
1: Sí, sí, era algo en la espalda, me parece, ¿o no?
0: La verdad, no he profundizado mucho eso. Pero ¿sabes por qué? Sobre todo, porque jugó el Mundial.
1: Claro.
0: Jugó el Mundial bien. O sea, pero bueno, por eso entiendo que Felipe dice que es una bomba de tiempo. Capaz que... considera, ya lo voy a chequear. Dice por acá Don Alberto Guamán Luna que tampoco están con señal, entiendo. Saludos para él. Rodri se rompió los cruzados hace un año y medio, dice.
1: Sí, en septiembre del año...
0: Tyron Parra.
1: Anterior.
0: Tyron Parra, dice, se rompió los cruzados. Y cuando se rompen los cruzados, ¿eso en qué deviene?
1: No,
0: Raúl.
1: Sí viene algunas complicaciones, pero es un jugador de 30 a 31 años, no es tan grande, pero su característica no lo refiere a que es un jugador propenso a lesiones, no es un jugador intenso, no es un jugador que va agresivamente al juego, mide 1.90 Rodri, quizá no identifico en el momento en el que se lesiona.
0: Qué raro eso, ¿no? Un jugador de 1.90 que sea volante de marca y tenga esa técnica. Porque uno dice, uno de 1.90, más fuerza,
1: sí.
0: Rigurosidad, pero que tenga esa técnica. Pocos casos. ¿Quién más de esa característica?
1: No hay. Pero yo creo que destaca más por la visión de juego y por el entendimiento del espacio y la distribución. No tanto por la técnica, Andrés.
0: Sí, no tanto mismo, siendo Xavi.
1: No. Y es un poco hasta parecido a Busquets, con otra contextura física, con otra presentación, si se quiere, dentro del campo de juego, pero me

0: Parece que él destaca por el ser un buen iniciador, por ser un jugador criterioso, de análisis para el desarrollo de su equipo, y marca diferencia porque tiene una presencia y un entendimiento del juego que no muchos tienen, que es decidir por dónde va el juego, modificarlo o insistir por un lugar donde sabe que que por ahí se está marcando diferencia. O sea, él tiene un mapa dentro del juego como Toni Kroos. Toni Kroos no necesitaba. Ahora él era una elegancia increíble. No. Pero es la rotura de cruzado. De venida ya a recuperación, porque ya jugó en el Mundial. Claro. No ha tenido complicaciones, ha pasado la revisión médica. Me imagino que no habrán hecho pasar una revisión médica.
1: No, no creo que lo haya atendido Andrés Carpio. Solamente con el sonido de las rodillas, a ver si está bien.
0: Claro. Y ayer estaba en el estadio que era presentado. Ojo que no se sabe quién estaba ayer, por si necesitaba un lateral liga, Joao Cancelo.
1: Uy, ¿en serio?
0: Sí, Joao Cancelo, pero no fue presentado porque él todavía no ha destrabado su situación con el Al Hilal. Y en todo caso no estaba enojado ayer porque no lo presentaron dentro de los jugadores que están en la temporada. Pero claro,
1: ¿qué salió en videos, en fotografías?
0: Sí, ahí saludando con Lamine Yamal y obviamente yéndose de vuelta para el vestuario porque no iba a ser presentado.
1: Quiero ver acá cuántos partidos jugó Rodri luego de esa lesión.
0: Pocos habrán sido, sí.
1: Ya voy a ver. Sí. Pero pasa por ahí el tema. Mire que sí le interesa a la gente el tema de Rodri.
0: Claro.
1: Mi querido Don Trimentú. Que a usted no le guste es otra cosa. Pero bueno, está bien. Igual, gracias por la sugerencia. Dice, más elegante que Toni Kroos, el DT del Chimichurri. Dice, Pedri, prohibido olvidar, dice. Ahí dice, más elegante que Toni Kroos, el DT del Chimichurri. Hablando de segundo Alejandro. ya, muy bien.
0: Gracias. Ahí sí la gente se prende, ¿no?
1: Sí, y es Trimentú, pero para burlarse de segundo Alejandro, ahí sí. No importa si hablamos del Cuenca o no. Dice, es un caso parecido a Romario Ibarra en el Cuenca, dice. ¿Romario tuvo lesión de cruzados?
0: Hay muchos jugadores que han tenido lesión de cruzado.
1: Pero eso no determina una caída.
0: Determina la situación profesional post lesión, la recuperación, el cómo vos. Y no me imagino que Rodri, al nivel del que está, que se haya ido de vacaciones, haya estado en situación de no ir a las sesiones de fisioterapia. No, Rodri tiene a los mejores al lado como para recuperarse.
1: Escuchemos otro mensaje.
2: Buenos días. Contreras, bueno, creo que ahora también son aliados, no sé. Contreras y al padrino Negrito también, el único padrino que el ahijado no hace ni hará goles al Arco Iris. No hay que sufrir por el Barca, que hagan como el Deportivo Cuenca, juegue toda la temporada sin delanteros. Y como dije, molesto con el programa, el mediodía y es de sensación. Porque no sé si son cómplices, alcahuetes, no sé. Ayer muchos hinchas mandamos audios para que le den a Dudy Álvarez, ¿no? Para que le pregunten sobre el dinero, sobre todo lo que está pasando en el Deportivo Cuenca. Se hicieron los que no hay tiempo, que no vamos a pasar, que disculpe. Si desde la prensa estamos así, ¿por qué creen que los directivos también hacen lo que les da la gana? Saludos, bendiciones. Creo que ahora ya son ustedes aliados, ya no son los Contreras del Deportivo Cuenca. Saludos.
1: Hola, saludos a don Andrés Ramón. A ver, yo ahí sí desconozco el tema porque no estuve en el programa, pero lo que sí podría decir es que de leer un mensaje y no trasladarlo, no hay nada. O sea, eso no, porque ayer inclusive estuve escuchando la entrevista y creo que se le planteó lo que se le tenía que plantear. El tema de los dineros, el tema de los dineros que dice Andrés, ojo, y sin tener conocimiento de causa de cuál fue el mensaje que envió ayer, ahora más bien lo voy a chequear, va a haber una asamblea.
0: Hoy.
1: Y en la asamblea, primero hoy va a haber una reunión de directorio ampliada en donde se empezarán a colocar los puntos, los ítems principales de la asamblea. Y en la asamblea es donde tendrán que presentar los respaldos de todo lo que se entregó en el informe económico de anteayer.
0: Sí.
1: El tema de anteayer fue, esto se gastó, esto ingresó, ¿no es cierto? Algo, digamos, por eso decían los socios, algo superficial, solo números. Lo de la asamblea ya van a ser números con respaldos, o tienen que ser números con respaldos. Eso en torno al tema de ayer. Y no sé, Raúl también estuvo ayer en entrevista.
0: Sí, pero sí se pasó. Había muchos mensajes. La entrevista fue bastante fluida. y nosotros obviamente intentamos abarcar la mayor cantidad de preguntas que refieran a situaciones que la gente le interese. Yo le hice las preguntas, por ejemplo, con lo de Liga Pro, con respecto a cómo está la relación con GFI, que obviamente identifican de que no ha habido comunicación, no ha habido una situación, si se quiere, de acercamiento, y esto ha determinado de que se entienda de que GFI no quiere participar, o no tiene intención, o no ha hecho nada, y hay mucho por hacer, y si ingresa GFI, ¿qué es lo que va a hacer? Porque no ha hecho nada hasta ahora, y bueno. Y en todo caso, de mi parte, fue preguntarle también, o sea, si no entra GFI, ¿cómo van a intentar solventar algunas situaciones que ya se vienen avisorando, que tiene que ver con el pago de sueldo, con el pago de deudas y demás? Y bueno, ahí me supo explicar que obviamente tendrán que hacer gestiones y demás. Y otra de las cosas era el tema del préstamo, que yo le identifiqué que hay un conocimiento de que se entiende por un préstamo a una entidad deportiva, que creo yo, por el conocimiento que me han hecho saber, a Liga Pro se puede llegar a hacer este préstamo, que parece que no ha evolucionado ese préstamo, uh-huh, que no ha avanzado en la posibilidad, así que tendrán que buscar por otro lado. Y ayer algo comentaba con respecto a eso el presidente. Y después, siempre en detalle, por ejemplo, lo del director deportivo, que ayer, claro, Andrés también me acompañaba en la situación de preguntar por esto. No lo había visto, siendo sincero, no había visto, uh-huh, pero yo tenía pensado preguntar por una situación en la que yo considero que es importante tener en cuenta que hoy se está jugando un torneo y que obviamente está abocado a intentar ganar, a intentarle ganar a Mushurruna y a partir de ahí encaminar una posibilidad de clasificación a Copa Internacional. Pero hay un montón de situaciones a determinar a futuro. ¿Quién va a ser el entrenador? ¿Los jugadores que siguen? ¿Los contratos? ¿El año que viene? ¿El proyecto deportivo? Porque el club debe seguir funcionando, esté o no esté Dudi, esté o no esté GFI. Y claro, en su momento había dicho que no iba a haber director deportivo hasta diciembre, pero ¿quién va a tomar las decisiones? Uh-huh. Ojo que lo puede hacer, ¿eh? Lo puede hacer Dudi. No sé si estará él en intención de hacerse cargo de esa parte, pero lo puede llegar a hacer con una comisión de fútbol, si se quiere. Pero será mucho más trabajo para él. En todo caso, algo dijo con respecto a eso y tiene que ver con una nueva posibilidad.
1: ¿Sabe qué? Aparte que, no sé si queriendo o sin querer, Mancinelli le puso un pase a Eduardo Álvarez antes de ayer, con lo que dijo Mancinelli en el momento en el que habló de escalada. Y ojo, porque no hay que ser demasiado sabios para entender que no nombró a Manso, y que evidentemente al no nombrarlo a Manso quiere decir que con él ya no hubo química, que con él ya no hubo el diálogo. O sea, no lo dijo eso Mancinelli, pero al menos es como yo lo interpreto. Él habló de escalada. De escalada, que el equipo siente la ausencia de escalada y demás. Inclusive, y ojo, no como un dios de escalada, sino como alguien que inclusive dentro de discusiones buscaba soluciones. Porque eso explicó Mancinelli. No es que con escalada era Luis Miguel, todo bien, va a dar una mano. Sí. Hey, Luis Miguel, estamos necesitando esto, lo otro, queremos que se nos solucionen temas económicos. Y claro, seguramente Luis Miguel también del otro lado respondía, a veces con rigurosidad, pero había una solución, había una conversación. Sí. Y luego venían las soluciones. Bueno, hoy el tema es que los jugadores no tienen ese puente, no tienen alguien que les pueda, por último, discrepar y intentar canalizar de manera positiva lo que están sintiendo. Sí. Mientras los dirigentes están golpeando las puertas, están haciendo llamadas. Porque aquí, figurativamente, es así. Usted no puede asentar el teléfono buscando el dinero para luego también tener que ir al entrenamiento y decir, espérenme un ratito. Hasta figurativamente se ve que sí. No puede estar con la cabeza en los dos lugares. Necesita estar con la cabeza en el un lugar, afrontando temas legales, laudo arbitral y demás, y en el otro que el director deportivo se encargue de lo deportivo y también siendo ese nexo entre lo económico.
0: Está el detalle con respecto a algo. Se gana cierta credibilidad con el
1: director. Y aterrizamos en el tema del Cuenca, perdón, Raúl, y vamos ahora a desarrollarlo 100%. Sí,
0: para el gusto de los oyentes.
1: Trimen tú.
0: ¿Cuál es el detalle con respecto a esto? Que el director deportivo gana cierta cercanía o cierto guiño de parte del plantel cuando se le cumple. No solamente cuando se intenta hacer las gestiones y uh-huh, estamos buscando y entran en el mismo diálogo que o en la misma línea, si se quiere, que el dirigente. y seguramente se habrá podido cumplir en su momento con los jugadores, pero bueno, ahora el detalle es que se ha dejado de cumplir. Y ahí aparece la imagen del presidente como posible receptor de todos estos reclamos y hasta responsable también, si se quiere, para los jugadores. Pero hay que buscar soluciones y eso es lo que necesitan, ¿no?, los futbolistas. No sé si el director deportivo en sí, las soluciones al tal caso. Quizás la dirección deportiva tiene que ver con ciertas líneas que hay que tener en cuenta a la hora de terminar el proceso final de una temporada y el inicio de otra. Pero para lo que tiene que ver con resolución de temas, pagos, arriendo y demás detalles, el nexo con el director deportivo ya no tendría que existir, tendría que ser directamente el presidente y la situación concreta de pagos, no tanto esto de la comunicación y todo. Sí, para hacer conocer alguno. A ver, el puesto de director deportivo tiende a ser abarcado como dentro del contexto, como un psicólogo, como un padre, como un orientador, como un motivador, como un tipo que está ahí para ser escuchado, para que venga el chico que no está jugando y manso, escúchame, mirá, no me ponen, no sé qué, y el jugador ahí hablando y descargándose y todo, y que alguien lo escuche. También eso pues es parte de, si no hay un psicólogo, obviamente.
1: Claro.
0: Pero tiene una función un poquito más ampliada el director deportivo. Pero en este caso hoy lo que quieren los jugadores es respuesta y concreción de pagos.
1: Claro, de pronto hablábamos de las características de un volante de marca, ¿no? Para mí, ojo,
0: sí,
1: el Cuenca hoy necesita un Edwin Tenorio y no tanto un Rodri. ¿Sí se acuerda de Edwin Tenorio?
0: Que era un metedor.
1: Claro, necesita un director deportivo, así pienso yo hoy. Claro, porque tiene que meterse al barro. Yo siempre utilizo esta analogía, pero no ofensiva, ojo, cuidado, se vaya a equivocar. No es para trabajar ahorita con camisa, corbata y saco el Deportivo Cuenca. Hoy el Deportivo Cuenca es para trabajar con overol, con herramientas, para engrasarse y demás, figurativamente. Que no debería ser así, por supuesto, no debería ser así. No debería ser así. Pero hoy el contexto es ese. Y por eso entiendo que también están evaluando. Eso es lo que escuché ayer de Eduardo Álvarez. Evaluando, no a buscar el reemplazante de Escalada para que haya alguien que esté ahí, sino buscar el reemplazante de Escalada para que haga algo igual o más. Porque evidentemente el Cuenca tenía un Edwin Tenorio y llegó un director deportivo que a lo mejor estaba un poco más orientado hacia una labor netamente de dirección deportiva de oficina, si cabe el término. Lo cual no es malo, Raúl. Pero entre contexto y contexto, ¿qué es lo que le conviene más al equipo colorado hoy? ¿O al club colorado?
0: Entonces no tenés que contratar un director, tenés que contratar un gerente deportivo, un gerente institucional.
1: Creo que va por ahí.
0: Sí, sí.
1: Creo que
0: no
1: va por
0: tanto,
1: ahí.
0: No es tanto la dirección deportiva.
1: Va por ahí, va por ahí.
0: Sí, entonces voy a tener que abarcar mucho más. Va a abarcar mucho más.
1: Y era así.
0: Pero pasa que ya pagar a un gerente es hacerse cargo. Porque le voy a ser sincero con respecto a algo, para que entienda un poco la parte interna del club. No sé si se da en otros lados, pero para que tenga un poco de contexto. Gerente deportivo o gerente del club toma decisiones que están muy relacionadas con la parte administrativa, la parte económica y la parte futbolística, ¿no? Y dentro de este club, este hermoso club como el Deportivo Cuenca, el que toma las decisiones tiene que decidir, porque no hay fondo para todo. Tiene que decidir si se le paga a los jugadores, no se le paga a la administración. Si se le paga a la administración, no hay plata para los jugadores. ¿Quién debe estar bien en un club? Son los jugadores. Se piensa, ¿no?, para que el jugador rinda y obviamente pueda generar ingresos, pueda generar que la gente vaya y esa taquilla le permita nuevamente al jugador pagarse y también tener fondos para pagarle a la administración. Pero ese es el detalle más difícil. Decidir vos dentro del club que sí y que no. Si no tenés medianamente idealizado un presupuesto y no hay gestión y no hay difícil, porque vos tenés que solventar un montón de pagos. Pago de cancha, pago de partido, pago de viaje, logística, jugadores, administración. O sea, es un mundo grande eso. Y no es fácil. Y yo sé que en algún momento quien toma decisiones, ahí hay un poco hasta de, tiene que ser hasta frío el tipo. porque tenés que decidir no pagar la administración, que ganan mucho menos.
1: Claro, claro.
0: Pagarle a los jugadores. Y ya ingresa. Y hubo problemas con respecto a eso. No sé si se recuerda que los trabajadores trabajaban hasta media jornada. Cuando tenía que jugar, trabajar una jornada completa, media jornada, y me voy, pues no me estás pagando.
1: Claro, y luego viene también un aspecto. ¿Qué pasa si el Cuenca necesita hacer algún tema administrativo para solventar algo que tiene repercusión en lo deportivo?
0: Hay mucho.
1: Claro, y luego también dirá, pero ¿y por qué no le pagaste a él, que es el que tenía que entregar documentos para que te puedas presentar el fin de semana?
0: Ya pasó.
1: A ver, yo no sé si será, entiendo que es difícil, es de sabios más bien tomar esas decisiones, pero jáfana, jáfana suelen decir. No dejarle a alguien sin pan y tampoco a alguien darle dos panes. Un pan si te alcanza. Y si no, 50-50 de un pan.
0: No sea malo. ¿Qué hizo lo que peor ha pasado en el fútbol, en el Deportivo Cuenca? Porque nos han pagado hasta, yo me acuerdo, 30% del salario. Y después han pagado dentro de 15 días.
1: ¿A los jugadores?
0: Sí, sí, otro 30%. Pero por esto mismo.
1: ¿Para qué? Para pagar a los administradores.
0: Y está
1: Es que yo le digo, Raúl, haría así.
0: Es que está bien, pero ¿sabes cuál es el problema? Que no dejas contento a nadie, Andrés. No dejas contento a nadie.
1: ¿Cómo no?
0: Y no.
1: Ni al administrativo. Yo creo que al administrativo se lo deja algo tranquilo.
0: Puede ser que sí. Y ojo, que a mí me ha tocado ser capitán y tomar decisiones y decir, hermano, yo no cobro y no he cobrado. Y por eso tengo la deuda que tengo con el club, porque yo no he cobrado, Andrés, yo no cobraba. Para que le paguen a la administración, para que le paguen a los compañeros, cuando no había plata para pagarle a los más chicos, había que dejar de pagar. No pasa nada. Para mí era una decisión sumamente analizada y me sentía hasta internamente feliz por hacerlo. Pero ¿cuál es el detalle? De que vos entrás en la comodidad, ¿no? Vos, lamentablemente, vos tenés que gestionar, siendo dirigente, para pagarle a los dos. Y que no te pase esto, porque la verdad, hoy tenés a administrativos descontentos y tenés a jugadores que no le pagan el 100%. Que ojo, quizás no le pagan el 100% y vos decís, ganan bien. Sí, pero él de su 100% puede utilizar el 80% para pagar deuda, para pagar un montón de cosas, y el otro, ahí no hay cómo meterse. Pero en todo caso, para mí no dejás contento a todos, dejás descontento a todos. Y ahí entra el problema, ¿no? Administrativo descontento, jugadores que no cobran el y se va acumulando, y viene un día y te pagan el 50 y te completan el otro mes y ya pasaron 3 meses, y eso va generando cansancio, enojo, y cuando lo ven al presidente no lo quieren saludar, le quieren decir todo.
1: Claro, claro. No, es complicado. Yo hablo desde un punto medio porque no tendría ningún interés. O más bien, si quieren, hablaría como el padre de familia que tiene un hijo futbolista y un hijo que trabaja en administración. Yo quisiera que, por último, a cada uno les den un 30%. Por último.
0: Sí, pero el 30% para el que trabaja en administración es bastante, pero para el otro que tiene cuenta por pagar...
1: No crea, porque para alguien que gana 1.000, $300 es poco también.
0: Por eso le digo.
1: Claro.
0: Yo voy al sentido de que quizás no te representa nada el
1: 30%. No, obvio. Pero en cambio, dejarle a alguien contento y al otro dejarle con migajas también es injusto.
0: Ah, no, es malísimo.
1: Claro, y claro, capaz que alguien que sea un poco más independiente del tema social o administrativo dirá, a los jugadores, porque los jugadores son los que saltan a la cancha, está bien. Pero también del otro está un aspecto social. O sea, ya digo, si uno fuera papá y tiene el hijo A y el hijo B, y el hijo A salta a la cancha y el hijo B es el que está ahí tecleando para los documentos y demás, yo diría, a ver, si no hay cómo pagarle el 100%, 30-30. Siendo el papá. Siendo muy, muy, muy ecuánime. Pero eso, según lo que refiere Raúl, no genera ningún tipo de resultado favorable.
0: No, vivido desde adentro, Andrés, ¿eh? Uh-huh. Hay un detalle que, por ejemplo, no se tiene presente cuando uno es parte de un...
1: ¿No hay falta de solidaridad también en eso?
0: ¿De quién?
1: ¿O falta de empatía? Si es que yo me siento incómodo por eso.
0: ¿De quién?
1: De mí. Si yo soy administrativo o jugador y yo quiero cobrar el 100%.
0: ¿De dónde parte...? No, cada uno está en derecho de reclamar lo que le corresponde, Andrés. O sea, mes a mes vos arreglaste un salario y te tiene que pagar. O hay algunos que cobran cada 2 meses, depende cómo va a arreglarlo. El que necesita vivir el día a día es el administrativo. Como cualquiera, como el jugador de fútbol también, Pero ha habido mucha más empatía de parte del administrativo que de parte del jugador. Y yo los entiendo a las dos partes. Si no he podido que se solidaricen todo, me he solidarizado yo en lo individual.
1: O sea, a lo mejor usted hipotecó y el 30%.
0: No importa, pero a lo que voy es que... Y yo en un momento lo hice. Le he pedido al presidente o presidenta en su momento de que nos hagan conocer quiénes son los administrativos. Porque no se los conoce, no sabe quiénes son. Mm. Van a la cancha como administrativos, están en la tribuna, entran en su respectivo derecho como parte del club gratuitamente, pero van y alientan y quiere que te vayan bien, porque si te va bien a vos, son hasta son hinchas muchos. Y otros que no, y están en su derecho de reclamar. Pero ¿cuál es el detalle? No se los conoce, no sabe quiénes son. Mm. Y son gente que tienen hijos y pasan tiempo ahí y no les pagan y tienen que estar ahí viendo que hay que saldar y un montón de detalles. Y un día nos presentan a todos y la verdad es que es lo mismo que a los dirigentes. ¿A cuántos dirigentes se conocen dentro del fútbol?
1: 2, 3.
0: Son parte.
1: Pero, y a la mayoría en malos momentos, inclusive.
0: Seguro. Como ahora, podría ser una asamblea o puede ser una reunión ampliada. Pero, en todo caso, sí creo de que debería mejorarse eso. Y esto es lo de la situación del director deportivo y gerente que usted me decía. Mejor sería un gerente, pero el coste más alto. Y él debería tener la capacidad para saber elegir que sí y que no para este lado, que sí y que no para este lado. Y claro, vas ahí a los tumbos y poniendo con los administrativos son los que más dejan de ganar, de cobrar para que se les pague a los jugadores y son los más entendidos.
1: Que seamos honestos, Raúl, a ver, ya para ir cerrando al menos con este ítem del tema del Deportivo Cuenca. Escalada en el Cuenca capaz era gerente deportivo.
0: Sí, lo fue.
1: Y ahora en Emelec es director deportivo. Porque allá hay otras personas que manejan otros temas deportivos, económicos y demás.
0: Él en Emelec no hacen ni el 25%
1: de lo que hace acá. Pero capaz hace el 80% o el 90% o el 100% de director deportivo como tal. Pero en cambio no lo que hizo acá. Es que por eso él dijo en su momento, el Cuenca fue una universidad. El Cuenca fue una universidad porque aquí se aprende de todo. Es como, claro, y ahí está parte de la... del sobrevivir de la vida también, porque a usted le contratan para que llegue como ingeniero a una empresa que no anda bien y luego le toca también dar una mano en la limpieza, le toca ver si hay que empujar el vehículo, cómo anda la mecánica del vehículo y alguna otra situación. Bueno, usted verá si quiere quedarse o si quiere irse, esa es su libertad. A veces también incorporar nuevos conocimientos lo hace alguien integral y luego cuando va a otro lugar donde solamente se necesita estar en la empresa, en la oficina, tranquilo, papa frita como se dice en el barrio. Pero bueno, en este caso esa es la diferencia. Para mí Escalada era director deportivo y gerente deportivo en el Cuenca y manejaba otras circunstancias y ahora en Emelec es un espacio más reducido.
0: Sí, sí. Detalle con respecto a esto y acá... Creo que lo dijo ayer el presidente, como para tenerlo en cuenta, es que sí existe el cargo de gerente, pero no es deportivo, que es la señorita Talía.
1: Ah, ya. Gerente administrativa.
0: Y ese es un puesto en el que vos necesitás que sea activo en el club. Y lamentablemente es algo que creo yo que tanto dirigencia y GFI deberían ponerse de acuerdo en esta situación, porque es la persona que podría determinar en el análisis de todos estos números, en el análisis de lo futbolístico, lo presupuestado, que la administración le diera toda la información al gerente para que analice por dónde ir, qué vamos a hacer, cómo vamos a gestionar y demás detalles. Es la persona, es la cabeza, ¿no?, del cuerpo. Y hoy no está, y hoy no analiza, y hoy no toma decisiones. Y yo se lo dije, el director deportivo no tendría ni que tocar la plata, Andrés. Solamente exigir de que en algún momento los fondos que en algún momento están destinados para deuda, hermano, no pagues, hermano. No pagues, no puedes pagar porque si pagas ya no pagas. Pues a mí también no me han pagado, Andrés. Porque han destinado ese dinero y soy consciente que es así porque me ha tocado vivirlo. No le pagues. No le pagues. Por más que se enoje, no le pagues. Hay que pagarle a los que están ahora porque son los que nos van a hacer llegar a. Pero el puesto de gerente está. Pero lamentablemente, quizás no cumpliendo una función. Por lo que sea, no lo sé si es porque se ha peleado con los dirigentes, no sé. Pero en todo caso, ahí tendría que entrar la conciencia el análisis de la parte de gerenciamiento, de la parte dirigencial, para entender de que eso necesita reactivarse, de que eso necesita que el club le dé el beneficio de que su cargo, con conocimiento, seguramente con estudio, lo pueda llevar adelante para que el club mejore en su gestión día a día. Pero bueno, eso ya es situación para que ellos puedan resolver, y en todo caso que no sea un pago para una persona que quizá hoy no sé si estará o no haciendo algo, pero sí, sí está al cargo.
1: Vamos a abrir. A ver, vamos a abrir espacio publicitario. Tenemos algunos mensajes que ya los vamos a leer o a escuchar. Recuerden, amigos, que próximamente voy a para hablar con puntualidad. 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Vamos a la pausa y ya volvemos con más aquí en 106.5 Deportes.
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0: Estamos de regreso, amigos. Son las 8 de la mañana con 38 minutos. 8:38. A ver, tengo algunos mensajes. Vamos a ir despejando todos. Dice Rodri, jugadorazo y fichajazo, dice. Jaja. Pero como ustedes dicen, sin 9 no hay mucho que hacer. Fuerte el abrazo para Tyron Parra. JC envía el siguiente mensaje. Vamos a escucharlo.
1: Señores, muy buenos días. Un gusto escucharle, señor Carpio, señor Becerra. Con mucho respeto, lo que dice el señor es muy cierto. O sea, ¿por qué no preguntar lo que el oyente también tiene la inquietud de saber qué es lo que está pasando con el Deportivo Cuenca o con las cosas, cuentas claras? A veces es fácil decir, no alcanza el tiempo. O sea, que todo es excusas, porque todo en la vida se puede. Y de el resto son excusas de la vida que uno no quiere. Yo entiendo también, señores, a ustedes de pronto no quieren comprometerse haciendo preguntas a los directivos, después de pronto son conocidos, son amigos, hay resentimientos, o después no les dan notas, no les abren las puertas del club. Entonces, todas esas cosas es entendible, pero también tienen que entender que la ciudadanía, el hincha, necesita saber qué está pasando con el Deportivo Cuenca. Yo también le hice una pregunta, pero entiendo que no se quieren comprometer ustedes, y es mi parte, pero no debía ser así, porque la prensa está para eso, para hacer las preguntas y sacar de la ignorancia quizás a los oyentes a veces, ¿no? Con mucho respeto se los digo, señor Carpio, señor Becerra y todos los de Radio Sensación. Muy buenos días.
0: Muy buenos días para don JC. Gracias por su mensaje, bastante valorable. No, y está bien, ojo, porque si uno dice a veces se tiene que respetar la libertad de expresión, y en este caso le hace mutis a un mensaje de un oyente, estaría yendo en contra de lo que profesa. Ahora, yo sí voy a decir algo, y si quieren pónganme una Biblia para poner la mano encima. No tengo problema, si no me haría el perejil. Los mensajes no están reproducidos, ¿sí? No es que alguien escuchó el mensaje, no conviene este, no. Les puedo mandar una captura en este momento, si quieren. Aunque igual no debería hacerlo. Pero mire, aquí está.
2: Sí, sí.
0: Los mensajes no están. Y ustedes deben ver en el WhatsApp que los mensajes no están reproducidos. Ahí viene también un detalle, ¿no? ¿A qué se prioriza en algún momento? Preferible, bueno, si se hubiese podido leer algún mensaje, era otra cosa, porque aparte también habría que ver cómo operamos acá, ¿no? Mientras estamos ahí en el diálogo. Yo a veces, y ojalá algún día no se vaya algo, alguna vez nos sucedió, es más, que alguien estaba escuchando, entiendo, otro programa de radio y saludó a los de ese programa de radio. Y no a nosotros. Yo no lo estaba filtrando porque uno es directo al aire. Directo al aire. Pero no estaban reproducidos los mensajes. Y eso sí lo puedo decir con la mano sobre la Biblia, si quieren. No es que alguien escuchó y dijo, no, este mensaje no conviene, no. No, en eso sí creo que es inclusive olfateable la situación, es percibible la situación. Eso para los oyentes. Y en todo caso, gracias por escribir. Dice, saludos Andrés Raúl. Hubiese sido bueno preguntar al señor presidente por qué las reuniones a última hora, por qué las reuniones cuando el club está súper mal, por qué llegar a estas instancias para poder dar una entrevista. Además, den diciendo los nombres de los jugadores que supuestamente no estarán en convocatoria para mañana por actos de indisciplina.
2: Ay, ay, ay.
0: Según sé, entiendo, habrá nuevas caras en la convocatoria y en el 11 titular. Esa parte no escuché ayer de Eduardo Álvarez. Hay jugadores que están suspendidos por indisciplina.
2: No dijo nada Eduardo Álvarez.
0: No dijo eso, ¿no?
2: No sé, seguramente lo habrá escuchado en otra radio y no está notificando, pero nosotros, o por lo menos yo, no tengo información de los jugadores que puedan haber estado en algún acto de indisciplina. Que ojo, la indisciplina podría ser comportamientos en el entrenamiento, llegadas tardes. Después, obviamente, lo que uno considera como indisciplina es seguramente estar en altas horas de la noche en un lugar donde no debía. Hay un montón de análisis que se pueden llegar a hacer con esa palabra indisciplina.
0: Muy bien.
2: Pero no conozco a nadie. Usted, Andrés, tampoco.
0: Luis, no sé. Carlos, no, de lo que yo sabía, no. A ver, yo voy a contar otra cosa también, porque, ojo, inclusive ahí uno estaría actuando mal. Alguien le llama a Raúl Becerra, Andrés Carpio, Juan Bernardo, a David, dice, tal jugador está hasta altas horas de la noche. Esa no necesariamente es una información. ¿Cuándo viene la información clara?
2: ¿Con pruebas?
0: Con pruebas, con respaldos. Y si alguien las tiene, no está mal que denuncie.
2: Y habría que contrastar la información.
0: Contrastar,
2: la prueba.
0: saber cuándo fue, a qué
2: claro,
0: hora.
2: Porque o sea, hay fotos que son antiguas y la utilizan para ahora.
0: Oiga, hoy aparte hay la IA.
2: Uy, Dios.
0: Yo llamo a Andrés Ramón y le digo, oiga, le cuento que su primo piense la historia que quiera. Ah, chévere, la denuncia. Bueno, ¿y dónde están las pruebas? Salvo que Andrés Ramón sea de los que inmediatamente le pasan algo y...
2: sube.
0: Va y lo filtra.
2: Claro.
0: No, hay que tomar en consideración porque a la larga... También usted, ojo, claro, hay que ser muy prudentes. El decir la verdad no implica que usted manifieste lo primero que le viene a sus oídos. El decir la verdad incluye ir evaluando la situación, ir contrastando, ir verificando. Ayer por eso, porque puede sonar alabanza.
2: Diga.
0: Ayer por eso, cuando se supo lo de la reunión y los oyentes preguntaban y decían, ¿fue verdad esto? Acudimos a 6 personas que estuvieron en la reunión. Porque, ¿qué pasa, Raúl? Si a usted yo le caigo mal, hasta lo va a percibir distinto que alguien al que yo le caiga bien. Voces, posturas, mensajes. Entonces, si alguien escucha a Raúl Becerra, a quien yo le caigo mal, expresarse de la reunión en la que yo estuve presente, evidentemente van a decir, a Andrés Carpio le han dado hasta para llevar. Pero si le escuchan a Juan Bernardo, que a lo mejor es alguien imparcial, dirán, no, miren, hay otro criterio por acá, hay otra percepción. Busquemos una tercera y hasta una cuarta. Pero claro, a veces no hay el tiempo suficiente para llamar a 6. Hay que llamar a 2 al menos, a uno de cada bando. Y eso fue lo que ha acontecido en el último tiempo. Aparte, yo creo que luego queda en la conciencia cada quien. Hay algo que siempre lo decimos, porque alguien puede pensar que sí o que no. No hay mejor juez que la conciencia de uno mismo. No hay ningún juez mejor que la conciencia de uno mismo. Uno toma el vehículo y ahí sabrá en su conciencia si hizo bien, si hizo mal, si tapó algo o si contó algo mal. Mientras uno esté con su conciencia tranquila, y eso no solo a nivel periodístico, eso a nivel del jugador. Porque un jugador falla un penal y dice, no, capaz falló adrede, miren cómo estaban las apuestas. Y puede haber gente que le vaya a lanzar epítetos o lo que sea. El jugador se sube al vehículo y en el fondo su conciencia le dictará si erró el penal porque erró porque es humano o si es que en verdad tuvo algún tipo de ajuste por ahí. Esto es así a la larga.
2: Sí.
0: Esto es así a la larga. Y ya claro, cada quien tiene también el derecho y la libertad de pensar o expresarse como creyere necesario. Pero ya, luego viene el tema de su conciencia. Si es que quiso o no quiso.
2: Sí.
0: Los mensajes de ayer no estaban reproducidos. No estaban reproducidos. En todo caso, más bien, si pueden, envíen una carta a la dirección de la radio para que amplíe el programa de 1 hora y media a 3 horas y ahí podremos escuchar hasta cachos. A ver, vamos con más mensajes. A ver, el mismo Andrés Ramón, vea, estoy reproduciendo.
3: Pero don Andresito, ¿con qué dinero quieren ustedes que haya un director deportivo? Ahí está un señor Marcelo Velasco, que tiene un sueldo, como le dije, que todo, creo, un mortal común quisiera tener, ¿no? De 4 cifras y bien alto, y solo por llevar los carnets. ¿Por qué no le hacen a ellos que sea director deportivo el don Marcelo Velasco? ¿O qué será? ¿Mucho trabajo para él o no sabrá? Ya para llevar carnets de cancha, hasta yo, usted, cualquiera puede hacer, ¿no es cierto? Porque hay en otros medios de comunicación, su ex compañero, muchos periodistas de gran trayectoria aquí en Cuenca también que dan, como ustedes mismos, que necesita el club, un director deportivo y dan el nombre de Raúl, que él sería el óptimo. Pero yo digo, yo creo que no es por eso, por falta de eso, que el Cuenca está mal, ¿no es cierto? Pero que ahí se haga Marcelo Velasco, repito, sea el intermediario de los jugadores con la directiva. O dígame, ¿qué hace él en el club? Y ahora vuelta nuevamente, que es asistente de Necruman, que tiene 2, 3, 4 asistentes. No. Por eso digo, vuelvo y repito, por esas cosas que no tienen sentido, es que el club está mal. mal, mal. Y hay muchas personas que van a decir que no, que sí, nos criticamos, no apoyamos, pero nosotros apoyamos de todo, comprando abonos, vamos al estadio, llevamos a nuestras familias, estamos en los momentos, como se dice, malos y buenos, pero ¿y los jugadores y el club qué? Nada, nada. Por eso es que molesta, molesta esto, molesta.
0: Bueno, ahí está Andrés Ramón hablando sobre el tema del director deportivo. El Cuenca tuvo dos chances en el último tiempo para cambiar de director deportivo, porque siempre se habló del tema de Marcelo Velasco como una opción.
2: Sí.
0: Ahí yo tengo que ser muy honesto. Lo que en algún momento me daban como información, ojo, seguramente algo reflexionado a nivel interno, es que Velasco hoy tiene una cercanía muy importante con los jugadores. Con los jugadores. Está mucho tiempo en el club y que su labor desde la dirección deportiva podría, no digo no ser objetiva, sino podría tener muchos temas sentimentales, si cabe el término, para la situación que hoy atraviesa el club. Y le voy a decir algo, Raúl, creo que inclusive a veces eso puede ser correcto. ¿Qué pasa si usted es amigo de un futbolista y es amigo del presidente y hay controversias?
2: Renovado.
0: Es... Pero ojo, y no es que eso sea pecado. No es que eso sea pecado. El otro día yo leía un artículo, y la verdad yo ignoraba el tema. Cuando usted es juez, puede no aceptar un juicio.
2: Claro.
0: Porque el abogado defensor de uno de los que va a ir preso es su amigo. Pero claro, usted, para no embarrarse, para no ser juez y parte, dice, ¿saben qué? Yo no asumo esta defensa, que lo asuma otra persona. Es un derecho que usted tiene siendo juez. ¿Por qué no siendo una persona dentro de un equipo, alguien le puede decir, no, sabes que tú no te metas en esto? Luego de lo de las cuatro cifras que dice Andrés, la verdad, si usted está bien informado y tiene una prueba, perfecto. Yo no he visto el contrato y no creo sinceramente que sean cuatro cifras así por así. O números muy grosos, como para decir.
2: No.
0: Luego también, oiga, esto hasta en el Mundialito se ha visto, mi querido Raúl, en el Mundialito que no es profesional. ¿Alguna vez alguien dijo que X jugador ganaba tan? Hasta yo me sorprendí. Y luego, por suerte, la fuente era cercana a mí, me mostró. No era así.
2: Sí.
0: Entonces, muchas de las cosas que se dicen no son ciertas.
2: No.
0: Por eso, cuidado con el que más datos lanza a veces. Por lo general es alguien que está más acaparando oyentes y vendiendo humo que dando datos certeros y al ángulo.
2: Déjeme decir algo, Andrés, con respecto a esto. Yo también quiero dar una opinión con respecto a la situación.

0: situación de Marcelo. Marcelo es una persona súper honorable, si se quiere, dentro de lo que llame ese empleado, ¿no? Él ha entendido que en su momento lo han puesto como asistente porque hacía falta un asistente y él ha ido. Lo han puesto a hacer carnet, él ha ido. Él tiene una función que tiene que ver con la coordinación del plantel. Él vendría a ser como un team manager. Averigüe si quiere después el término este.
1: Team manager.
0: El manager del equipo.
1: Del equipo.
0: Es el tipo que está ahí, que es el nexo. Pero el nexo con el director deportivo, no para más arriba. Para más arriba no. Para hasta con el director deportivo, sí. Como para ser oído, ser ojos y demás detalles. Es bien en eso. Pero su función tiene que ver con la coordinación del día a día del club. Viajes, detalles, desayuno, comida, hoteles, todo lo que refiere a eso. Y eso necesita tener a alguien de confianza, porque ahí se manejan arreglos, acuerdos, contacto, presupuesto, demás detalles. Y esa persona, yo digo, si vos vas a querer reemplazarlo, porque hay gente que dice, no, hay que sacarlo, ya lleva mucho tiempo, tenés que traer a otro que te haga el trabajo y de la misma manera. Y creo yo que Marcelo le ha ofrecido al club, por eso sigue mucho tiempo, las garantías para hacer bien su trabajo. Y es difícil de encontrar esa gente, ¿eh? Porque vos necesitas a alguien que sepa de fútbol, que tenga código, que no hable, que no filtre, que traiga oferta, que busque, que consiga. Y Marcelo ya está acoplado a eso. Él llama hoy, mañana tenemos que viajar a Manta, tiene 4 hoteles y pregunta a los 4 quién le hace mejor precio y quién le facilita mejor la llegada y la comida. O sea, es eso. Es una persona que sabe coordinar lo que quizá a otro le depararía un año de aprender.
1: Y es más, yo le voy a decir otra cosa, Raúl. Es más, voy a contar algo infidente. Alguna vez lo quisimos entrevistar a Marcelo y dijo, a mí la verdad no me agrada mucho hoy dar entrevistas. Yo cumplo un rol en el Deportivo Cuenca y ya. Y alguien puede decir, ah, pero para nomás de ver un hotel. No es así. No es así. Hay un tema logístico. Oiga, abaratar costos es de pocos, Raúl. Sí. Es de pocos. Usted tiene que tener química con el recepcionista o con
0: el gerente
1: de la empresa. No cualquier persona está capacitada, por más inteligente que sepa, o que sea, perdón, por más inteligente, para negociar. No. Hay gente muy inteligente en muchos ámbitos que es, disculpe la expresión, torpe para negociar. Tienen a veces pocas pulgas. Alguien le dice no y de una se va para atrás. En cambio, usted se ha visto, a mí me sorprendió a veces la calidad que tiene la gente para negociar, a tal punto que uno dice, no, pero parece que está pidiendo migajas y termina saliéndose con la suya. Hay unas fortalezas tremendas de mucha gente que es hábil para negociar. Y eso también vale. Que alguien le haga una negociación, que le baje el costo de algo, es ganar.
0: Terrible.
1: Es ganar. Pero bueno, ya eso queda a criterio de cada quien. Yo siempre digo, a veces uno cuando ignora ciertas cosas, comete muchas injusticias hablando de esas cosas.
0: Sí, sí.
1: Pero bueno, ya eso queda a criterio de cada quien. A ver, tengo por acá, dice Andrés, buenos días. También el saludo al Matador Becerra. Esa gente vaga del grupo Chulquero, perdón, están al día en los pagos como la española Talía Lujúa. Primero deben cobrar los jugadores, dice. ¿Cuántos años gana el billete a Vaca? Bueno, y ahí habla de alguna persona que está en Deportivo Cuenca ganando el dinero a Vaca. Bueno, se refieren a la gerente, que no está operativa hoy y que está ganando su dinero mucho tiempo.
0: Pero es que eso no es malo decirlo, Andrés. En todo caso, es algo que hay que darle solución. Y tendrían que sentarse las partes, analizando que si es un contrato muy alto, porque es algo que perjudica el desarrollo del día a día, Andrés. O sea, no es un tema menor. Y esto debería ser preguntado hasta por los socios. Y entendido por GFI, entendido por los dirigentes, de que hay que tomar decisiones que beneficien el día a día. Porque si hoy te perjudica y no te facilita y no te ayuda, pero no porque no sea, porque no sé mucho tampoco, pero si estamos entendidos de que hay un puesto en el que es muy importante para el desarrollo del club y no está ofreciendo rendimiento o resultado, por lo menos mínimo hablarlo. O sea, Alejandro, escuchá, soy Dudy, Alejandro, escuchá, pongámonos de acuerdo porque necesito esos fondos para utilizar en esto. Tenés razón, vamos, ¿sabes qué? Tenés razón. O sea, no sé, digo yo, desde el entendimiento humano, o sea, yo soy gerente de un club, yo necesito...
1: Y cuando hay capricho...
0: No sé, es que yo no lo sé, Andrés, no lo sé, pero digo yo, hermano, sentémonos, hablemos. Te debo esto, loco. Mirá, te voy a pagar así. Hablemos, sentémonos. Basta del orgullo que ya me dijiste vos en aquella radio que yo no era, que yo esto. Que... Hermano, hay que dar soluciones porque acá lo que importa es el club. A los dos le importa el club. Seguramente hay intenciones de GFI de lo que invirtió, recuperarlo, todo. Bueno, eso te lo reconozco. Vamos a hacer algo para que esto funcione.
2: A ver, para no deber, ojo, mil disculpas a los oyentes. Dice, ¿cómo no apoyar al Fútbol Club Barcelona si hay un ecuatoriano en el filial? Ah, sí, y es casa del mejor futbolista de todos los tiempos, Vizca el Barça, dice por acá el señor Alex Arias. Claro, ahí está Josué Caicedo ahora, ¿no?
0: Sí, sí.
2: Dirigido por Luciano Belletti. Y ahora el asistente de Luciano Belletti.
0: ¿El futbolista?
2: Sí, ¿quién es que se sumó recién? Ah, se
0: no, va. No sé.
2: El otro día hablaba de él. Hay alguien que ahora se sumó también al equipo. Ya lo voy a ver, oiga, qué memoria.
0: A la filial, a la sub-19, al Barça.
2: Sí, claro, ahora es un asistente de Giuliano Belletti y es alguien reconocido. El otro día, hasta di la información, esta memoria. No dormir bien está pasando factura. Trimentú dice, mi mensaje no reprodujeron ayer y estoy tranquilo. Ya me di cuenta que Don Castillo estaba acaramelado con el presi, dice. Dice, no sé, diga el padrino que le pidió tatuar, le dice. ¿Usted le pidió que se tatúe? No, no.
0: ¿Yo?
2: A Trimentú, no, no.
0: No, no, ¿a Trimentú o al presidente?
2: No, a Trimentú.
0: No, no, no.
2: A ver, tengo mensajes por acá.
3: Buenos días, señores. Señor Carpio, señor Becerro. Buenos días, muy buenos días a todos. Realmente analizando la situación del Cuenca, si uno se da cuenta es que el Cuenca comenzó bien, hasta que este mercenario del fútbol, de la escalada, se retiró del Cuenca. Estaba bien el Cuenca, no estaba mal. Incluso ya con sus embustes y cosas empezó a cobardemente a ya no dar la cara, a retirarse. Y ahí empezó la debacle del Cuenca, porque realmente ahorita el Cuenca no tiene quien sea el nexo entre futbolistas, técnicos, directiva. Ahí comenzó todo. ¿Y qué fue hacer este sinvergüenza en el Melec? Nada, no hace nada. Lamentablemente, esa es lo que tiene que pagar el Cuenca. Siempre ser la escuela para que estos desaprensivos vengan, aprendan y se vayan a explotar en otros lados. Lamentablemente es así. No sé cuál es el problema, porque no se teniendo una persona de la capacidad de Raúl Becerra, sin querer ser lisonjero, no se le contrata para que haga el trabajo. Estoy seguro que lo haría un trabajo mucho más amplio, mucho más efectivo que Becerra, porque él simplemente sus intervenciones en la radio demuestra lo que es como persona y como profesional. Espero que no aparezcan los amargados a decir que soy un Becerra Lovers. No, señores, a mí me gusta decir las cosas como son y analizar las cosas con sentido común. Gracias. Por eso se han ganado la sintonía que tienen y tienen un excelente programa. La audiencia está contenta y siempre todos los días estamos listos para escucharles. Gracias. Muy largo el mensaje. De una vez que el señor mande a comerciales para poder seguir con el resto.
2: Bueno, ahí está don Arturo Rojas. Gracias por la opinión. Padrinos del señor Velasco, dice. Vea, oh, acá ya nos dice que somos padrinos del señor Velasco, dice Fernando. Dios,
0: no se puede hablar.
2: No, ya no hay cómo hablar bien.
0: Hermano, ¿quién
2: no,
0: es?
2: No hay cómo hablar bien de alguien porque somos padrinos. Y si hablamos mal de alguien es porque somos padrinos del que está al frente.
0: del otro, el que compite con él.
2: Vamos a escuchar otro mensaje.
4: ¿Qué tal, estimados amigos? ¿Cómo les va? Buenos días, les saluda Wilson Pizarro, regresando después de 3 meses del Oriente, si me permiten una pequeña reseña. A veces la gente toma el micrófono, toma su celular y habla nomás sin saber lo que dice, sin pensar que ganan 4 cifras y esto y el otro, pero no es así. Como usted dice hace un momento, hay que tener química, hay que saber lo que se hace. Y pienso que en el Deportivo Cuenca se necesita hacer una reestructuración. Sí, desde el comienzo. Bueno, y ya sabían lo que estaba sucediendo con el antiguo director técnico. Deberían haber exigido más al director técnico anterior, que haga cambios en la forma de manejar el grupo, en la forma de seleccionar al grupo, en la forma de alinear al grupo, porque ese técnico sí tenía capacidad, pero se moría en su tratamiento.

0: Bienvenido, obviamente ojalá nos pueda seguir escuchando y su aporte va a ser oportuno. Con respecto a lo de la dirección deportiva, y ojo que acá también es otro para tenerlo en cuenta, Andrés, porque creo yo de que es necesario, bueno, no es la opinión, sino más bien ponerlo sobre la mesa, es necesario lo de director deportivo, porque si se tuviera plena confianza en Nekulman, se ha dado mucho en la historia del fútbol de que el presidente o la dirigencia arme conjunto con el entrenador el plantel, el futuro, lo que va a pasar todo. Pero parece que no hay tanta confianza, o no se sabe todavía cuánta confianza hay para pensar de que esto se podría dar en el futuro. Pero si no la tenés o ya proyectás de que en algún momento va a necesitar alguien que de última analice al entrenador que está y también proyecte el futuro, vas a tener que traer a alguien. Pero si vos estás muy de acuerdo en que tu entrenador va a ser el año siguiente el mismo, vos prácticamente te sentás con él. Ahí hay una, si se quiere, una claridad un poco del detalle.
1: Hay una película que ya se dio en el Cuenca, 2016, con Gabriel Cosenza, que en paz descanse.
0: Sí.
1: Yo recuerdo claramente cómo fue ese capítulo. Llega Gabriel Cosenza, los primeros partidos bien, y el presidente de aquella época, Fausto Carballo.
0: ¿Ya era Fausto?
1: Fausto Carballo dice: Gabriel Cosenza se va a quedar un año con nosotros, porque en primera instancia llegaba como una suerte interino.
0: Sí, sí, sí, después de Aguinaga.
1: Claro, va a quedarse un año con nosotros. Dice eso y como mala suerte, 5-0 ante Barcelona y el equipo creo que perdió 3 o 4 partidos. Y disminuyó el potencial y luego tuvo que retractarse y dijo que lo van a evaluar.
0: Claro.
1: Entonces,
0: y había director deportivo en ese momento, estaba Juan Manuel Durán, estaba, si no me equivoco.
1: Él era el, ya.
0: Sí, el nexo era.
1: Ya. Entonces, luego dice también uno, ¿en dónde está escrito cuándo decirlo y cuándo no decirlo? Porque es jugársela a la larga.
0: Y ratificarlo.
1: Es claro, claro, porque si no él se quedaba callado, claro. Y en su cabeza decía, está bien, Cosenza, sí. Está bien.
0: Vamos viendo.
1: Pero ¿qué pasó? Capaz su pecado fue exteriorizarlo, decirlo públicamente. Mala suerte, el equipo ta, y luego quedó como alguien que dijo algo y luego reculó.
0: Sí.
1: Cuando no es malo recular.
0: No.
1: ¿Cuántas veces uno ha dicho algo? Uno ha dicho, el man es pana. Esta es el amor de mi vida. Y luego se da cuenta que se equivocó.
0: Así la de Michael Jackson.
1: Claro,
0: ¿qué le iba a decir?
1: Claro.
0: Déjame mandarle un saludo a Moncita y a Huguito que nos están escuchando. Son fieles oyentes de nosotros. Nunca mandan mensaje, pero me mandaron por privado que los salude, ¿no? Un saludo para la querida Moncita, una señora joven y muy amable. Y después tengo un par de frasecitas que utiliza ella para tenerla en cuenta y podemos utilizar en el programa. Y al señor Huguito también, que nos escucha desde tiempo, hincha fanático del Cuenca, que obviamente también es parte de esa dupla que nos escucha.
1: Muy bien, un fuerte abrazo para ellos. Saludos para el señor Novillo, que dice que el Barça es Barça, es el segundo Cuenquita. La casa del mejor del mundo, Messi, dice. Después de Raúl, mi ahijado. Vea.
0: Ese.
1: Dice, el Novillo. El padre le pidió... Ah, no, eso no puedo decir al aire.
0: No. Don muy Trimento. Bien que lo lea antes, claro. Señor. Muy
1: sí,
0: bien.
1: Sí. No. Casi digo eso. Don Trimento, no sé si el autocorrector le hizo escribir esa palabra, pero palabrota. Nos vamos, amigos.
0: Nos vamos.
1: Más información a partir de las 13:45 y 18:30 en la segunda y tercera de 106.5 Deportes. Ya se viene Sergio Sarmiento para conducir Sensaciones hasta el mediodía. Con nosotros después. Chau.
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0: Antonio de Jesús y los Pasteles Verdes iniciaron el programa de este día jueves.
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0: 20 de agosto. Queridos amigos y amigas, un saludo cordial para todos y cada uno de ustedes. Buenos días, bienvenidos a este encuentro musical que diariamente lo llevamos por algo más de 5 años. De 9 a 12 del día, estamos aquí en la frecuencia 106.5 para saludarles y agradecerles por la gentileza que tienen de acompañarnos un día más, donde vamos a poder presentarles, como siempre, grandes canciones para hacerles buena compañía. Yo soy Sergio Sarmiento, el hombre de las mañanas, que con su voz, su música, sus expresiones, sus palabras y sus opiniones intentará hacerles buena compañía. ¿Estamos de acuerdo? Siempre invitados a participar de este espacio que es más de ustedes que mío, porque a través de sus mensajes al 098-792-1065 nos ayudan a programar tantas canciones hermosas que seguramente a todos nos traen hermosos recuerdos. Bienvenidos, bienvenidas. Este señor prontito, el 2 de octubre, estará también acá en Cuenca. Se viene un concierto maravilloso para celebrar los 22 años de Qué Tiempos Aquellos. 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

0: volverás. Los Blue Clams.
1: Blue Clams, estamos bien.
0: Se llama Pronto te arrepentirás. Con esta canción estamos cerrando la primera parte del programa, que son los recuerditos, las canciones más viejitas de nuestra discoteca. Y ahora ya tengo un par de solicitudes de algo un poco más, que no es tan nuevo tampoco, ¿no? Pero un poquito más movido para esta mañana, donde estuvo haciendo un rico sol. Ahora como que se apagó un poquito. Bueno, hasta las 12 estamos a través de Sensación. ¿Qué se quieren escuchar ustedes? Díganme, por favor.
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0: Solo darte un beso y nada más.

los tiempos, esta canción de Chayanne. Se llama Bailando Bachata. Gracias por su sugerencia, 098-792-1065. Bien. Aquí está otra canción que me pidieron. Sonando está por la 106.5 de su radio Sensación. Ya se viene el 2 de octubre, los 22 años de qué tiempos aquellos, ¿eh? 9:37. Mi persona favorita.

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Escuchen esta canción, ¿eh? 9:47 minutos de la mañana. Es una canción de las nuevitas que tenemos acá en la discoteca de Sensación. Es muy, muy comercial, muy chévere, con un ritmo pegajoso. Si les gusta, me dicen, Sergio, ¿cómo se llama esa canción? Bueno, al menos para que la competencia tenga que buscarla, ¿no? Uy, escuchen. Bueno.

100 años se llama esta canción. 9:53 minutos. Bueno, estamos en jueves, ¿no? ¿Cierto? Sergio, póngase. Nunca es suficiente. Bueno, sonando está. Por eso somos una radio diferente. En el momento que ustedes menos se lo esperan, sale alguna canción como para escucharla mejor. ¿Eh? ¿Qué tal? ¿Está bien? Ok.

Tremenda canción. Son las 10 con un minuto. Ahora 10 horas, un minuto. ¿En serio? Esta canción me pidieron. No. A mí me dicen, Sergio, una canción y yo. No, pues. Por eso suenan diferentes géneros acá en la radio. Es un momento preciso.

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1: Muy bien, son las 10 de la mañana con 4 minutos. 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Muy bien. Y ya se viene, está cerquita, dos mexicanos acá en Cuenca, frente a frente, cantando todos sus éxitos. Estos son los primeros acordes de uno de ellos. Es una canción hermosa. Y justamente se llama Sergio, así como yo, Sergio Facelli. ¿Se han escuchado esta canción? Se llama Tú Eres Lo Que Más Quiero. Escuchemos un poquito, ya va a estar lindo el concierto. Escuchen esto, Dios mío, cantándole a su pareja. Ay, Dios santo. Llega ese mismísimo escenario. Al otro lado estará este señor, que también es tremendo compositor, igual que Sergio, canta sus propias canciones. Y esta canción hermosa de Antonio de Jesús. ¿La han escuchado? A ver, un poquito.
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1: Y como invitados estará la legendaria banda Los Pasteles Verdes.

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Solo hasta agotar esto. ¿Van a ir? ¿Quién me dice sí? Tenemos que encontrarnos ahí esa noche, ¿no? Sí. Va a estar lindo. Cerramos espacio publicitario y ahora los 4 del altiplano cantan canción para un amor.

A los tiempos de esta canción, Sergio, qué linda música que está poniendo en jueves. Bueno, todos los días intentamos poner linda música para hacerles buena compañía, pero de vez en cuando como que queremos salir del formato, ¿no? Estamos en jueves, sí estamos en jueves, no estamos en viernes. Pero hay tantas canciones que me piden y que uno tiene que adaptarse al público. Y ahí nosotros también le ponemos el toquecito de nuestros humildes 30 años, bueno, un poquito más, de tocar música linda. Entonces, ahí estamos. Gracias, muchas gracias, de verdad. Ok, entonces, cerramos este bloque con otra canción linda, con un sonido maravilloso. Este tema se llama Tiempo al Tiempo, 098-792-1065. El 2 de octubre nos encontramos en el Casa de la Cultura, a un espacio en la agenda, ¿no?

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1: Qué canción más linda de Víctor y Leo. Se llama Recuerdos de Amor. 10:25 en la mañana. Muchas gracias por seguirnos. Gracias en Guayaquil, Roberto Chávez. Saludos cordiales. Gracias por trabajar con nuestra música. Gracias, Maribel Quesada en Estados Unidos. Un placer enorme trabajar para ustedes allá también, ojo, ¿eh? Los de adentro,

buscando. Ah, no, me sentí vagabundo. Y fui buscando tus besos. 10:32. Muchas gracias. Lindo tenerles a todos, a todos. Espero que estén disfrutando, la verdad, de todas estas canciones que programamos para ustedes. Sí. La intención que digan, oh no, cada canción. Qué linda. Me hace compañía en mi trabajo, en la casa, mis señoras guapas, amas de casa, ¿cómo están? Voy a olvidarme de mí mismo. Escuchen esta canción. Canta Carlos Vives.

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0: Esta es una versión de la canción de los Bukis que se llama Tu Cárcel, que lo hizo en versión popcita y muy chévere con la voz de Marciano Cantero. Y los Enanitos Verdes. ¿Qué tal, no? 10:46 de la mañana. Buenos días, Cuenca, ¿cómo estás? Ogues, ¿cómo estás? Riobamba, Ambato. Hola, Quito, Guayaquil, Loja. ¿Cómo está mi gente allá en Nueva York? ¿Bien? Está trabajando, ¿cierto? ¿No? Ok.
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0: 10:46.
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0: ¿Desde que no estás?
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0: A ver, otra vez. Fonseca. Porque es lindo los primeros acordes de esta canción, ¿eh? Somos Sensación, 098-792-1065, el 2 de octubre, en el Casa de la Cultura, Sergio Faccheri y Antonio de Jesús, frente a frente.

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1: ¿Qué tal? ¿Estamos bien? Son las 10:54. Así estamos avanzando en la mañana con la música más linda para acompañarles. Señoras amas de casa, ¿cómo están ustedes? No he tenido muchos reportes de su parte hoy, ¿eh? Estoy extrañándolas.

Estamos de regreso, son las 11 de la mañana, un minuto, momento preciso para ir a Cori Cevichería, los que puedan, los que no podemos, a lo mejor se puede pedir algo, ¿no? 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

0: Chicho Solún. Su destino ideal comienza aquí. Siempre es bueno darse unas vacaciones, ¿no? Yo ya estoy programando vacaciones. He tenido ya un poco más de un año y, no sé, buscar un destino lindo como, no sé, Buenos Aires, quizás México. Así que Joanita está encargada de eso para diciembre, ¿no? Ojalá lo podamos hacer. Lo vamos a hacer, más bien, con solo una agencia de viajes. ¿Estamos? Ok. Escuchen esto, dos mexicanos frente a frente en Cuenca. Sergio Facchelli y este señor.
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0: Qué lindo.
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0: tengo que preparar mi voz para cantar tantas canciones. Antonio de Jesús.
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0: Un banco, una plaza.
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0: un amor.
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0: ¿Se han escuchado esta canción? Sí, ¿no?
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0: Ah, no, por esta calle.
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0: Y en el mismo escenario. Los recuerdos inolvidables. Desde Chimbote, Perú. La legendaria banda Los Pasteles Verdes de Hugo Acuña Leca, fundador, primera guitarra y dueño de la marca Los Pasteles Verdes, cantando todos sus éxitos, como esta canción. Por Dios, hipocresía, morir de sed teniendo ahí junto a usted tanta agua. Escuchemos un poquito.
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0: 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En una noche íntima, el 2 de octubre en el Casa de la Cultura. Ahí nos vamos a encontrar para darnos un abrazo musical y cantar muchas canciones. Espero verles a todos ustedes ahí, a los que siguen el programa, a los que siguen la radio, a los que gustan de la buena música y los buenos recuerdos. ¿Ok? Vivo.

Es una muy linda versión de Janet. Ahora en la voz espectacular de Bunbury. Clásico tema. Se llama Frente a Frente. 11 con 12 minutos. 11 con 13 ahora. ¿Sí? Ok. Esta canción me pidieron. ¿Cómo no complacerles? Con el argentino Alejandro Lerner. Se llama Algo de mí. Algo de mí en tu corazón.

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Chica de Humo. Jesús Emanuel H. Martínez. Emanuel. O Emanuel, como ustedes quieran. El mexicano carismático, gran artista, sin duda. Muchos años de trayectoria. Igual que este señor. 11:27 en la mañana. Somos su radio sensación. A los tiempos también esa solicitud. Gracias, muchas gracias. Agárrense, pero fuerte. Agárrense de las manos y no se suelten. ¿Estamos? Ok. 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

Ven y dame un poco más, un poquito de tu amor. 11:35 en la mañana. Estamos prácticamente en la parte final del espacio de este día, jueves 20 de agosto. ¿Qué tal, no? ¿Cómo pasa el tiempo? 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

Qué linda canción, Iván, a los tiempos. Te quiero. Te quiero tanto. 11:50 en la mañana. Bien. Qué mañana que hemos pasado hoy jueves, ¿cierto? ¿Quién me dice si Sergio estuvo linda la música o no? Sergio no estuvo tan buena o estuvo fea la música. No sé lo que quieran decirme, ¿eh? 11:50. Vamos a escuchar los primeros acordes ya, porque es linda esta canción. Me la pidieron y está sonando. Muchas gracias a todos y a todas. Luego de esto, regreso para el cierre de esta mañana. Devuelve.

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1: Queridos amigos y amigas, muchísimas gracias por su gentil sintonía. 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Gracias, amigos. Mañana volvemos, si Dios permite, en viernes. Ya saben lo que pasa los viernes, de todo un poquito desde las 9 horas. Ahora se quedan en buena compañía con Carlos David Pérez. Y desde Archivo, las canciones más viejitas de nuestra discoteca para todos ustedes. Gracias, cuenta.

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1: Hola, hola, hola. Hola, ¿qué tal? Buenas tardes, amigos. Muy buenas tardes y bienvenidos. Sí, el reloj marca ya el mediodía, 12:07. Esas son las manecillas del tiempo que se detienen ahora mismo para dar paso a la magia de la buena música, de esos bellos recuerdos. Bienvenidos a Desde Archivo, al rincón de la radio, donde la nostalgia se transforma en alegría. Esos recuerdos la volvemos presente en nuestra memoria. A partir de ahora, dejamos atrás las prisas de la mañana y nos vamos a refugiar en las melodías que marcaron nuestras vidas, que marcaron nuestra historia. Prepárate para sintonizar tus mejores recuerdos. Vamos a sonreír al presente y recordar que lo bueno de la vida siempre queda grabado en el corazón. Y hoy vamos a hacer que esos recuerdos nuevamente florezcan a través de la música. Es el momento perfecto para respirar profundo y disfrutar de este viaje a través del tiempo. El programa se llama Desde Archivo. Contigo viajamos en la cápsula del tiempo. Bienvenidos, pónganse cómodos por favor y vamos a disfrutar de principio a fin este viaje extraordinario.

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1: Qué buena forma de iniciar el programa, ¿verdad? Tú también nos puedes comentar cuál es ese recuerdo, ese que te fascina. Lo puedes hacer a través del 098-792-1065. Contigo viajamos a través del tiempo en este tu programa denominado Desde Archivo. Vamos, relájate y disfruta.

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1: Muy bien, vamos a dirigirnos a un año en específico y vamos a disfrutar de una canción. Vamos al año de 1979. Hay una canción que se titula Mentira para dos, una de las baladas románticas más emblemáticas del legendario dúo español Pecos, lanzada originalmente en el año de 1979, interpretada por los hermanos Francisco Javier y Pedro José Herrero Pozo. La canción forma parte de su aclamado segundo álbum de estudio titulado Un par de corazones. Esta canción, que tal vez muchos desconocen, es que la letra y música de Mentira para dos fue compuesta íntegramente por el maestro José Luis Perales. Perales solía escribir de forma anónima o externa para grandes artistas de la época. En este tema impregnó su característico estilo melancólico y su enorme sensibilidad poética. La canción narra la dolorosa historia de una despedida afectiva donde las promesas de fidelidad, que dice en la canción, mi amor, solo te quiero a ti, esperaré por ti, pero a la final resultaron ser falsas. El ingenioso juego de palabras del coro que dice, y ahora somos dos recordándote, y ahora somos dos olvidándote, porque fuiste una mentira para dos. Esto describe cómo la persona amada jugó con los sentimientos de ambos hermanos en la interpretación, dejándolos en el mismo rincón del olvido. Tremenda historia, ¿verdad? Año de 1979. Vamos a disfrutar de este tema mientras seguimos viajando a través del tiempo.

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1: Marquemos ya las 12:48. Así de rápido pasa el tiempo. Bueno, hay que informarnos. Y bueno, vamos a darte a conocer a ti que de pronto te levantas, realizas muchas actividades y no desayunas pronto. ¿Sabías que un estudio da a conocer sobre el horario de la primera comida y la expectativa de vida? Bueno, desayunar, escucha esto. Desayunar después del mediodía está asociado con una menor esperanza de vida, reduciéndola en un promedio de 2.46 años a partir de los 50 años en comparación con quienes comen más temprano, ¿no? En este macroestudio revela que retrasar drásticamente la primera comida del día eleva de forma significativa el riesgo de mortalidad. Tradicionalmente, las recomendaciones sobre nutrición se centran de forma exclusiva en los ingredientes, el plato, las calorías y todo aquello, ¿no? Sin embargo, la ciencia médica moderna estudia con mayor fuerza la connutrición, una disciplina que analiza cómo impacta el horario de las comidas en interacción con los ritmos circadianos. Por ejemplo, el organismo regula procesos hormonales, la digestión y la sensibilidad a la insulina según la luz solar. Cuando los horarios de comida se desfasan por completo, es decir, no comemos en un horario habitual, se genera una desconexión entre el reloj maestro del cerebro y los relojes periféricos de órganos como el hígado o el páncreas. Además, esto va a alterar el metabolismo básico y propicia respuestas inflamatorias que aceleran el envejecimiento celular. A ver, vamos a darte a conocer, según el estudio científico, las personas que desayunan en cierto horario. Ok. A ver, tomando como referencia un desayuno temprano entre las 7 de la mañana, desde las 7 y 8 de la mañana. ¿Quiénes desayunan a esa hora? Ese sería más bien el horario, digamos que normal o habitual que deberíamos tener, ¿no? Pero si desayunan entre las 8 y las 10 de la mañana, puede aumentar el riesgo de muerte en un 10%. Si comes entre las 8 y las 10 de la mañana, puede aumentar el riesgo de muerte en un 10%. Si la comida ocurre entre las 10 de la mañana y las 12 del mediodía, alguien de pronto desayuna a las 10 y media, 11 de la mañana, ahí el riesgo de muerte sube al 19%. Parece que no ocurriera nada, ¿no? Pero el cuerpo va recibiendo toda esa información. Y luego, pues, obviamente vienen las causas de todo aquello, ¿no? Por ejemplo, ingerir la comida del día después de las 12. Si me levanté muy tarde, hice muchas cosas, voy a desayunar y ya son las 12 del meridiano. Pues se asocia a un riesgo de 29% mayor de muerte por cualquier causa. Y ascendió drásticamente hasta un 46% en muertes vinculadas a fallas cardíacas. Por favor, a tomar en cuenta esto, ¿sí? Tomando en referencia de que el desayuno temprano debería ser entre las 7 y 8 de la mañana. Pero si desayunas entre 8 a 10 de la mañana, el riesgo de muerte aumenta un 10%. Si la comida ocurre desde las 10 hasta las 12 del meridiano, el riesgo sube a 19 grados. Y si comes la primera comida, la ingieres después del mediodía, el riesgo aumenta en un 29%. Así que tomar en cuenta eso, ¿ok? 12:52.
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1: Son ya las 13 horas con 12 minutos. Vamos con nuestro espacio para recordar. ¿Cuándo marcamos ahora mismo nuestro calendario? 20 de agosto. Vamos a ver qué ha sucedido un 20 de agosto en la historia. Un 20 de agosto, pero del año de 1897, se dio el Día Mundial del Mosquito. ¿Por qué o a qué se hace referencia? Bueno, el médico británico Sir Roland Ross descubre en la India que los mosquitos hembra del género Anopheles son los vectores responsables de transmitir la malaria. Su hallazgo le valió el Premio Nobel de Medicina en 1902. Un día como hoy. Un día como hoy, 20 de agosto, pero de 1977. La NASA lanza desde Cabo Cañaveral la sonda espacial robotizada Voyager 2, la única nave en la historia que ha logrado visitar de cerca los planetas gigantes Urano y Neptuno. Un día como hoy. Un día como hoy, 20 de agosto, pero de 1991, se dio la independencia de Estonia. El Parlamento de Estonia proclama formalmente su total independencia de la Unión Soviética, restaurando su soberanía nacional. Un día como hoy, 20 de agosto, pero de 1948, nace Robert Plant. Esto en el Reino Unido. Nace el legendario cantante y compositor británico Robert Plant, célebre vocalista y líder de la mítica banda de rock Led Zeppelin. Un día como hoy en la historia. Un día como hoy, 20 de agosto, pero de 1965, se hace el lanzamiento de un clásico de clásicos de la banda británica The Rolling Stones, publicada en el Reino Unido, su gran sencillo I Can't Get Now, compuesto por Mick Jagger y Keith Richards. Un día como hoy en la historia. Vamos a revisar también. Un día como hoy, nace José Inga, uno de nuestros oyentes, que nos habían enviado un saludo de cumpleaños para Josué Inga, de parte de sus padres, de parte de su hermano. Que tenga un maravilloso día, que hoy sea espectacular para él, que tenga un recuerdo fabuloso de su día especial y sobre todo, pues, que reciba el saludo de todos sus seres queridos, sobre todo en especial de sus padres y su hermano, que le quieren muchísimo. Así que felicidades al cumpleañero Josué Inga, que hoy está de Happy Birthday. Un día como hoy, 20 de agosto.
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1: Muy bien, amigos, hemos llegado a la parte final. Muchas gracias a todos por habernos dejado acompañarles. Hemos pasado de lo mejor, recordando, disfrutando. Y también enterándonos de muchas novedades, ¿verdad? Mañana estaremos en vuelta, mañana estamos viernes, ya viernes robótico mañana. Así que prepárense para disfrutar de un show muy chévere. Un show robótico con muchos consejos, muchas novedades también. Eso para el día de mañana. Que tengas una tarde excelente, no te olvides, la radiación ultravioleta va a estar muy alta, así que por favor ten mucha precaución, ropa que cubra la piel, un bloqueador solar, no estaría nada mal para este mediodía. Un abrazo para todos, que tengan una tarde excelente. Mañana, muy temprano, 6:00, estaremos nuevamente contigo a través de la señal de 106.5. Mi nombre es Carlos David Pérez, hasta mañana. Chao.

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¿Qué tal, amigos? Muy pero muy buenas tardes, bienvenidos y bienvenidas a una nueva emisión de 106.5 Deportes en esta tarde de jueves 20 de agosto del 2026, hoy con novedades del Deportivo Cuenca.

0: Hoy ha sido un día diferente en el equipo Morlaco y les vamos a contar por qué. Hoy hubo entrenamiento en el estadio Alejandro Serrano Aguilar y post entrenamiento se acercaron hinchas del Deportivo Cuenca, de la Crónica Roja particularmente, para apretar a los jugadores. No sé si calificarlo de todo así porque evidentemente hay formas y formas, pero bueno, ya les vamos a contar más detalles de lo que ha ocurrido el día de hoy. Lo que sí adelanto es que todo en orden, todo bien. O sea, nada se ha salido de las manos, ni de control, ni hay nada que lamentar de esto. Pero sí, se adelantan varias situaciones para el día de hoy. Se adelantan varias situaciones para mañana, perdón, para mañana previo a enfrentar a Muchigruna. Liga se juega su posible clasificación a los cuartos de final de la Conmebol Sudamericana, lo propio el Macará. Un grupo mexicano estaría interesado en Barcelona Sporting Club, según ha contado hoy uno de los personeros de Barcelona, hoy su vicepresidente, Galo Rollero, a quien lo vamos a escuchar más adelante, porque le ha dado declaraciones a Coavisa esta mañana y ha comentado dicha situación. Gallardo se aleja de la Tri. Subeldía vuelve a sumar como una fuerte carpeta para tomar las riendas de la tricolor. Gonzalo Plata vuelve a Europa. El Real Sociedad sería el interesado de llevarlo nuevamente a Gonzalito Plata al fútbol español. Bueno, con esto y más, los acompañamos acá en la programación de 106.5 Deportes. Hoy dándole un poco más de protagonismo a la canción porque estamos escuchando Riders on the Storm de fondo, la canción de The Doors, y creo que tiene uno de los mejores solos de piano en la historia y vale la pena escucharlo ahí. Perdón, a ratitos. Claro, es larguísimo, así que no hay como escucharlo íntegro aquí en la programación, pero ahí si algún día tienen una chance, escuchen toda la canción y préstenle mucha atención, sobre todo al solo de piano, que es fabuloso. Bueno, saludamos acá con los compañeros. Señor David Contreras, ¿cómo le va? Bienvenido, buenas tardes.
1: Buenas tardes, Juan.
0: Hoy llegué pronto.
1: Hoy llegué pronto. Igual no, nunca se ponen las canciones que yo quiero. Ha habido novedades deportivas que van saliendo todo diario. Copa Libertadores, Copa Sudamericana, algunas ligas han empezado. Atlético de Madrid empezó ayer 2-0 sin los españoles y argentinos, los que sobre todo fueron los que jugaron la final del mundo y por supuesto la Copa del Mundo. No hubo novedades, Cerro Porteño al final eliminado, Palmeiras terminó clasificando. Yo hoy tenía una duda porque creo que Palmeiras ha estado jugando mal estos últimos meses, pero ¿cuántos brasileños no juegan mal este tiempo y luego terminan siempre jugando las semifinales o una final de la Copa Libertadores? Flamengo a la siguiente ronda. No hubo tampoco una gran participación ni de Gonzalo Plata ni de Cheche Arroyo. Cheche Arroyo sí en el partido de ida. Creo que Cruzeiro pudo dar alguna sorpresa, pero se terminó imponiendo el equipo de Flamengo. Hoy hay Serie B. Hoy estará jugando Cuenca Juniors frente a Gualaceo, 15:30. Sí, el señor. Último, la última jornada de la Serie B el día de hoy.
0: Vamos, se apunta.
1: No.
0: Señor Raúl Lecerra, ¿cómo le va? Bienvenido.
2: Hola, Juan Bernardo. David, ¿cómo le va? Un placer estar acá con ustedes. Hoy hay fecha, hoy 4 partidos de la serie. Mañana se termina con 2 partidos más para culminar. Si hoy juegan los equipos del Azuayo, el Cuenca Junior contra el Gualaceo, clásico para David Contreras, que es hincha de Gualaceo, seguramente alentando al equipo.
1: No.
2: Eso es con respecto también acompañando la información, no mucho más, y obviamente a disposición para hablar de lo que existe información hoy con respecto al fútbol.
0: Sí, señor. Un abrazo para Peter Gómez, que nos está sintonizando. Me dice por acá, feliz día San Bernardo. Hoy ha sido el día de San Bernardo. No lo tenía. Bueno, gracias ahí por acordarse.
2: Ojo, otro de los detalles. Hoy vuelve la Premier League.
0: Claro, hoy vuelve la Premier.
2: Hoy juega ahora en minutos nada más el Arsenal contra el Coventry City. Hoy es el inicio de la liga inglesa.
1: Sí. Porque ellos sí que saben empezar. El campeón de la Premier contra el campeón de la Championship, del que asciende.
2: Es una habitación.
0: Toda la Liga Pro, ¿sí?, desde el año pasado, claro. Desde el año pasado se viene jugando el campeón de la A con el campeón de la B.
1: ¿No es mañana el inicio de la Premier?
2: Hoy es viernes, perdón. Hoy me parece.
0: Mañana.
1: Sí, mañana me sale aquí.
2: A ver.
0: Sí, mañana viernes. Tengo entendido yo también.
2: Viernes, claro. Hoy es jueves, ¿no?
0: Hoy es jueves. Sí, señor.
2: A ver. Sí, verdad. ¿No? Sí, perdón.
0: Perfecto.
2: Tiene toda la razón.
0: Tranquilo, señor, no pasa absolutamente nada. Bueno, ahí corregido el detalle de todas maneras. Bien, son las 13:53. Vamos a arrancar con la programación y vamos a arrancar con la programación con el tema Deportivo Cuenca, que sigue dando de qué hablar. No dejan de ser días movidos en la institución y va a seguir siendo un día movido, ¿no? Porque ya ocurrió lo que les vamos a contar ahora en la mañana y en la noche hay la sesión de directorio ampliada, ¿no? En donde van a dialogar con socios del Deportivo Cuenca, los directivos y demás. Así que son días movidos, son horas movidas en el equipo rojo. Pero vamos a hablar de lo que ha ocurrido el día de hoy. Hoy el Cuenca entrenó en el estadio Alejandro Serrano Ailar. No fue una práctica común, no fue una práctica como la de todos los días. Fue una práctica con un condimento especial al final. ¿Cuál fue el condimento especial al final? Que se acercaron los hinchas de la Crónica Roja, 30 hinchas entiendo más o menos, que se acercaron hoy a los exteriores del estadio Alejandro Serrano Ailar para hablar con los jugadores, para obviamente mostrarles su descontento a los jugadores, expresarles el descontento a los jugadores y de cierta manera encararles por la situación que está atravesando deportivamente el Cuenca, encararles por eso, hacerlos responsables por eso y solicitar que obviamente haya un cambio de aires, un cambio de actitud en el equipo y que se salgan a buscar los tres puntos a como de lugar el día de mañana ante Mushukruna. Esto llega en medio de un contexto complicado porque fue recién el día martes en Victoria del Portete que Lucas Mancinelli cuenta públicamente que están con 2 meses en sueldos de atrasos. Y yo quiero corregir algo que dije ese mismo día, porque yo decía que no eran 2 meses, sino 1 mes y medio, porque sí les habían pagado junio. Bueno, ayer hablé con el presidente justo antes de, para pactar la nota que tuvimos ayer, y en esa conversación yo le pregunté al presidente y el presidente me confirmó que no se les había pagado junio. No se les ha pagado junio. No a todos. Se les ha pagado solamente a algunos, me entiendo que los más chicos y los que menos cobran. Pero los más grandes y los que más carga salarial representan no han cobrado todavía el mes de junio.
2: No, son 2 meses y medio realmente.
0: Exactamente, son 2 meses y medio en realidad sí, los sí, que sí. Se están debiendo y claro, se acaba agosto y van a ser 3 meses. Por eso la desesperación de conseguir dinero. Hoy, en este encuentro que hubo entre la Crónica Roja y los jugadores de Cuenca, estuvieron también presentes 4 directivos del equipo Morla, contra ellos el propio presidente Eduardo Álvarez. Y una de las cosas que se pudo conocer es que no les han podido cancelar salarios, eso es verdad, pero que ayer les transfirieron a todos los jugadores de la plantilla $1,000 a su cuenta, que evidentemente no compensa en lo absoluto lo que son casi 3 meses de atrasos en sueldos. Pero bueno, ha sido una muestra, una seña de miren, estamos buscando la plata, estamos tratando de hacer todo lo posible para conseguir los recursos, pagarles y tenerles al día. Y ha sido como una muestra, una seña de buena fe, ¿no? En medio de todo esto, cuando hay negociaciones, cuando hay momentos así álgidos, bueno, una seña de buena fe está bien y es lo que hoy ha podido presentarle la directiva del Cuenca como solución parche momentánea a los jugadores en esta jornada. Y entiendo que habló la gente de la Crónica Roja, habló el capitán Lucas Mancinelli. Mancinelli reconociendo el momento, haciéndose cargo de la situación y mediante él haciendo cargo también al grupo de jugadores de la situación. Entendiendo que hay que mejorar, conscientes de que tienen que ganar el partido, manteniendo el objetivo de meterse a un torneo internacional. Ya no necesariamente hablan del primer hexagonal porque saben que hoy está difícil, pero sí torneo internacional, jugar torneo internacional en 2027. Es el compromiso de los jugadores que le han dado hoy a este grupo de hinchas y a la propia directiva que estuvo presente en el encuentro y al cuerpo técnico que también fue parte de, perdón, de este diálogo, de esta conversación. También se pudo hoy conocer, reveló, entiendo, el director técnico que vienen sacudones, tanto en la convocatoria como en el 11. Habrían ausencias pesadas para mañana en el Cuenca. Habrían ausencias pesadas en la convocatoria mañana en el Cuenca. Por situaciones fuera de la cancha, out of football, fuera del fútbol, de los jugadores. Ya cada quien interprete como quiera interpretarlo. Pero yo lo voy a dejar ahí. No pienso profundizar en detalle porque no me han autorizado a profundizar. Y estoy tratando de ser muy cuidadoso de cómo lo cuento para torear un poco lo que me dijeron. Pero bueno, ahí más o menos ya cada quien que interprete lo que quiera interpretar. Se han tomado decisiones, esta decisión, de dejarlos apartados durante este partido al menos. No sé si vuelan al siguiente. Probablemente sí. Se vienen regresos en el 11 del Cuenca, les cuento. Se vienen regresos al 11 del Cuenca.
2: Obvio, Postel.
0: No sé si Postel todavía. Yo creo que sí. Hoy no me lo confirmaron, así por siempre, yo creo que sí. Bolsen fijo. Y les digo algo, no hay cambio de sistema. O sea, sí hay cambio de sistema, pero no en defensa. Se mantiene la línea de tres. Se mantiene la línea de tres. De lo que hoy me han contado. Se mantiene la línea de tres.
1: ¿Se incluirá un volante más?
0: ¿no? Al contrario, se va a desprender de un volante el Cuenca para jugar con doble punta, además, el día de mañana. Sería un 3-5-2.
1: Lo que un día dije. Pero yo lo hacía poniendo un volante más. Ponía tres ahí, dos carrileros y dos en punta. Curioso.
2: ¿Te gusta eso o no?
1: A mí, yo hubiese explorado primero volver a la línea de cuatro. Creo que hubiese pasado primero por ahí. Pero en vista de que parece que el profe Neculman cree realmente en una línea de tres,
0: y ojo,
1: no me parece una locura.
0: Y ojo que la línea de tres podría ser la siguiente, ¿no? Bolsen, Postel y Piedra. Nardelli. No, y Piedra.
1: Y Piedra.
0: Y Piedra.
1: O sea.
0: No Nardelli, Piedra.
1: ¿Quién sería el stopper por izquierda?
0: El stopper por izquierda, entiendo que sería Piedra, no. Piedra. Entiendo que Piedra. Y Postel sería el líder.
1: El medio.
0: El líder. Y Bolsen por derecha. Sí, ese sería la línea de tres. De lo que hoy me han contado.
2: No me escuchan ustedes, ¿no? Cuando yo les digo que va a jugar Postel, ¿no?
0: No, sí,
2: vengo
0: sí,
2: diciendo
0: sí.
2: Hace una semana.
0: Yo estoy confirmándole que va a Postel.
2: Por eso digo.
0: Sí,
2: por eso
0: sí,
2: digo.
0: Sí.
2: Pero bueno, yo... Lo de los atacantes...
1: Yo el primero que le creí de la línea de tres era usted, ¿eh?
2: Detalle.
1: Hace un mes, creo.
0: Sí le creímos, ¿eh?
2: Los dos delanteros.
0: Dos, nueve, sí.
2: Dos
0: sí.
2: Extranjeros.
0: Dos extranjeros,
1: ah, dos
0: sí.
1: Extranjeros.
0: Sí, sí.
1: Ven al Alcázar, al banco, sí. Entonces.
0: Iría al banco, entiendo, en el caso.
1: Vea, es esa, una de las cosas que yo contado. A mí me cuesta entender.
0: Sí.
1: Parecía que Benalcázar ya se estaba asentando en el once titular y ahora al banquillo. No sé.
2: Yo también. Yo, lo de, por ejemplo, lo de Chacón. Chacón de no ser convocado, de ser suplente, jugar, de no ser suplente a poder ser titular. Puede pasar. Ojo que ese es el procedimiento, si se quiere.
1: Ahora que lo pienso, usted dice dos extranjeros. Tuquita al banquillo también.
0: Claro.
2: Ojo que Tuquita, no sé si está la Tuquita dentro de los que usted nombra, de los que...
1: Ah, es verdad.
0: Ya me vas a saltar la lengua, además, pero entiendo que Tuquita es uno de los que no va a estar. Entiendo que Tuquita es uno de los que no va a estar en la convocatoria.
2: Puede ser. A ver, yo les
0: soy
2: sincero.
0: Yo tengo esa información.
2: No, y está bien, ¿sabe cuál es el detalle? A veces uno no cuenta todo para no creer de que sabe todo y que obviamente con eso puede uno ratificar situaciones que uno puede llegar a conversar. Pero el detalle es que si el entrenador, acá sí hay que darle la derecha con respecto a decisiones al entrenador. Uh-huh. Con lo que pasa con lo de Célico puede ser, pero en todo caso eran situaciones que quizás no tenían que ver con algo tan puntual como para identificar que pudiera salir un jugador. Bajo rendimiento, te saco, el próximo partido está bien, te pongo. Eso me parece una situación de discontinuidad y eso genera malestar. Eso uh-huh. es lo que más genera malestar. Pero cuando vos te equivocas, cuando vos faltás a la disciplina, cuando vos faltás al profesionalismo, no hay un detalle que no sea el mejor de tomar una decisión de no contar con el jugador, para mí. Y ahí tenés que ser bien tajante, bien directo y todo. Ahora, si el jugador te puso una mala cara, si vos no coincidís, si él te pone, si te parece feo hasta el jugador y no lo querés poner por eso, me parece que ahí el entrenador estaría direccionando mal lo que refiere a ser entrenador o dirección técnica. Hay que estar por encima de cualquier tipo de, o sea, no hay que interponer lo personal por lo futbolístico. Pero cuando se trata de esto, para mí es determinante. Ahora, no todos los que no sean convocados, de los que son, pueden llegar a ser sorpresa, deben estar implicados en la misma situación. No lo sé.
0: No lo sé, pero en todo caso,
2: es parte del único malo de todo esto, que llega en un momento en el que se da terriblemente todo para convulsionar, para que se modifique la línea en la que se venía manejando. Y esto es referido a que lamentablemente no le ganás al Manta, porque con Orense podemos decir que puedes perder la historia y todo, pero no le ganás al Manta y a partir de ahí aparecen los socios, aparece la nueva situación de lo del GFI que pasa, aparece el reclamo. Y después de Orense, porque aparte hubo un ofrecimiento de parte de la dirigencia para pagarle y no se le pagó antes de coso, uh-huh. aparece la declaración de Mancinelli, el capitán, y claro, se vienen sucediendo cosas negativas. Y lo único que puede llegar a cortar esto, Juan Bernardo, para que no sea algo...
0: Un triunfo.
2: Es un triunfo. Si vos no tenés un triunfo, sí. Juanver, se pudre todo.
0: Totalmente.
2: Lo digo en serio, no, se coincide. Pudre todo. Porque ya los jugadores que ya no fueron convocados son identificados como los jugadores que son conflictivos o indisciplinados o mal. Uh-huh. Uh-huh. Ya el entrenador estará en una situación crítica.
0: De acuerdo.
2: El equipo a nivel competitivo entrará ratificadamente en zona de descenso con proximidad de equipos que hasta te puedan llegar a bajar la posición en la que está y a competir directamente por eso.
0: Sí.
2: O sea, lo único que te salva hoy es que el día de mañana, muchachos, ganen 1-0. Y ahí entra el detalle como sea, que a mí no me gusta utilizar, pero tenés que ganar. Porque donde no ganás, con todo esto que está pasando, encima te pagan 1,000 y me deben 3 meses, pero de esos 1,000, si yo gano 3, pues son de los 9 que me deben, le me pagan 1.
0: Claro.
2: O sea, para el que gana 500 y te debe en 3 meses, son 1,500, pagás 1,000 y si me debe 500. Pero para el que gana 3, 4, si son 3 meses y no me paga...
0: O sea, ya son 12. Pues.
2: Son 12 y me paga 1 de 12.
0: Claro.
2: O sea, hagan la cuenta.
0: Claro,
2: y quizás
0: claro.
2: Ese tipo tiene más deuda que el que tiene gana menos porque paga más cosas, está pagando esto, está pagando una inversión, está pagando la casa, está pagando el colegio. Supongamos el detalle para donde quieran llevarlo. Pero, ¿qué gana mañana? Porque lo del aviso del hincha, a mí no me...

0: jugar el partido como nunca para sacar presión. Sí, con mucha más presión, obviamente, con mucha más presión, sí. Pero con los jugadores, y bueno, también de su lado, obviamente, el entrenador va a poner a los jugadores que ve más aptos, por eso sería el regreso de Postelli y de Bolsen, por ejemplo, y con ellos espera tener mayor solidez defensiva y evitar que ocurran las cosas que han pasado en el Cuenca en los últimos partidos. Y obviamente con el doble nueve se apunta a que se pueda marcar goles, y aparte son decisiones que se toman en medio de también demostrarle a la gente un cambio, demostrarle a la gente, a ver, ya, no ha funcionado, miren que estamos haciendo algo distinto, miren que esta vez vamos a ir con doble 9 y ya, ¿qué más puedo hacer yo? O sea, si luego el resultado no se da, esa va a ser la excusa de él. O sea, no sé si la excusa, pero la excusa va a pasar por ahí, por el qué más se puede hacer. O sea, ya se probó con todos.
1: Que refiero a este análisis del esquema.
0: Sí.
1: Es que yo he entendido, por ejemplo, a lo largo de mi carrera, o muchos años el fútbol, he tenido muchos entrenadores, y he tenido muchos entrenadores. En una temporada he tenido muchos entrenadores a lo largo de mi carrera. Que vos prácticamente necesitas tiempo para imponer un esquema o para que eso se idealice y se genere una cierta congruencia con lo que va a poder ofrecer el equipo. Esto es de manotazo de ahogado, ¿eh? O sea, porque no sé cuánto tiempo lo pudiste trabajar, no sé cuánto tiempo lo venís trabajando. Y claro, si hoy lo ponés es porque ya entendés de que
0: sí.
1: No hay otro.
0: Sí, sí,
1: sí. Pero sin quizá mucho trabajo previo. Y quizá podamos ver a que uno de los dos delanteros que juegue no tenga conexión porque no sepa quién de los dos desciende, que si van a tirar un centro los dos ataquen al mismo palo y vayan atrás. O puede pasar que tiran centro, gol de uno, puede pasar porque es fútbol. Pero claro, dentro del análisis hay que entender de que son las últimas herramientas que se está queriendo ofrecer en cuanto a lo que vos decís, ¿no? Vamos a intentar poniendo a jugadores que quizás no hemos puesto, identificando un esquema que nos representa por ahí generar más peso en la ofensiva, nos quita más peso en el otro lugar. Ajá. Pero es la identificación de que se está intentando modificar con decisiones que quizás no estaban dentro de los planes, que es poner dos atacantes, que no los puso hasta ahora, y con dos jugadores que no han venido siendo titulares, porque en todo caso, como bien decía David, Benalcázar era el titular, y se supone que fue por gripe que tuvo que salir, pero hasta en eso, ¿no? Hay detalles. Quizás veamos más equipo extranjero este fin de semana.
0: Sí, o sea, a ver, vamos contabilizando más o menos cómo podría ir el 11 con la información que por ahora tenemos. Sería obviamente Ferrero en la portería, línea de 3 en el fondo, se rectificaría eso, con Patricio Bolsen, con Postel y con Mateo Piedra.
1: Ahí tenés 3 extranjeros.
0: Sí, bueno, no, pues todos nomás.
2: 3.
0: Ah, perdón, con el arquero. Pensé que sería la línea de 3.
1: No, 3 extranjeros, 3.
0: En la mitad de la cancha, Mateo Macari,
1: 4.
0: Junto a Edison Vega. David González, 5. Estaría en la izquierda Melvin Díaz. En la derecha Mancinelli.
2: ¿Jugará Melvin Díaz?
0: Entiendo que sí. Sí, Melvin está considerado. Melvin no forma parte, por si acaso, del grupo
1: de
0: los jugadores que
1: se quedan fuera. Para mí, de los análisis en que hay que tener en cuenta que después del gol, los dos goles contra Melec, el que menos ha ofrecido situación de rendimiento en la ofensiva ha sido Melvin. Hasta menos que González, lo que obviamente lo pone dentro de la titularidad son los dos goles que quizá debe cumplir con algo que le pide. Ahora,
0: perdón,
1: el entrenador.
0: Perdón, estoy ahí mal, no es Melvin, perdón, me equivoco, corrijo, es Arboleda el que iría por la izquierda, perdón. Uy. Mancinelli y Arboleda por los costados.
1: Sí,
2: ya.
0: Y arriba sí sería
2: los
0: el doble punto.
2: Los extranjeros.
0: Sí, los dos extranjeros.
2: Klimovic.
0: Rivero.
2: Y Rivero.
0: Sí. Sí. Así más o menos se podría ir pintando el once mañana.
1: Súper ofensivo.
0: Sí, bastante ofensivo. Tener
1: los tres de corte, más los dos volantes.
2: Sus espacios contra Muchurruna.
1: Por fuera.
0: O sea, acá ya es una acción desesperada. Es matar o morir.
1: Porque los dos atacantes presionarán a los dos defensores. Sí. Yo no sé si juega con línea de 5 o línea de 2. Pero esa línea quizá es la menos receptiva. Habría que ver si igual Muchurruna plantea una línea de 3 para trabajar con esos dos delanteros. Que no sé qué tan ratificada podría ser. Esto es lo que nunca le gustó al jugador de fútbol. Por ejemplo, que la prensa sepa mucho del esquema, porque a partir de eso puede dar información y modificarse alguna posibilidad para Paul Vélez. No sé si modifica Paul Vélez en base a lo que hace el rival o si se propone hacer lo que de inicio tiene idea. Pero bueno, interesante de poder tenerlo presente antes como para poder analizar, ¿no? Probabilidades. Después, lo decíamos, puede que esos dos delanteros reciban centro y hagan goles. Y claro, hagan un gran partido pivoteando, generando.
0: ¿Cómo puede que no?
1: Como puede que no. Y esto ha sido siempre así. O sea, siempre ha existido la posibilidad para un lado y para el otro. Entonces,
0: es que aquí sí.

0: sinceramente que Cuenca gane mañana para mí no depende tanto del cambio táctico, técnico, actitud. Nominal. Es el cambio espiritual y de actitud. Es salir con otro espíritu a jugar el día de mañana. Es salir mañana a comerse la cancha sí. y a pelear cada pelota. Sí. Pero esto es algo que se viene al Cuenca. Va a comerse la cancha y a presionar cada pelota y a no dar por perdido ningún balón. Le gana Muchurruna. O sea, yo creo que sí le gana Muchurruna con esta alineación. Estando muy concentrado, muy enfocado. Ah, sí, sí. O sea, con una intensidad diferente.
1: Hay que ser fuerte en las dos áreas, no sean malos.
0: De acuerdo, sí, de acuerdo.
1: Y atacar y terminar bien. Porque en última, bien. No sirve tampoco sí. esto de generar 20 situaciones y
0: no marcar.
1: Y no marcar. O sea, hay que ser determinante en las dos áreas. Sí, sí, determinante. Sí. Y eso es lo que necesita hoy el Cuenca. No sé si ayudará. He recibido apretadas de 70, 100 personas y armadas y bien complicadas, drogadas.
0: ¿Ya han ayudado? O sea, se han sacado.
1: ¿Sabes cuál es el tema? Que partidos? En Argentina vos eso lo tomás como con cierto temor.
0: Claro.
1: Porque estos
0: como
1: locos.
0: Como amenaza, digamos.
1: Porque estos locos son gente pesada.
0: Claro.
1: Delincuentes, sin. Claro. sin
2: usted lo contó, ¿no? En Chicago.
1: Durísimo.
2: En
1: el... Sí, sí. Solamente revisen nomás la forma en la que se maneja la barra. Pero el detalle es que depende de cada uno. No es muy generalizado esto. Uh-huh. A mí me da una... O sea, me daba impotencia estar viviendo el momento porque es malo. Porque uh-huh. vos sabés que cuando te visita la barra es muy malo y estás pasándola mal. Pero también me daba gana a mí de ser quien pudiera ayudar, ¿me entendés? Poner la cara y todo eso. Me tocó en Colón. Colón de Santa Fe peleando el ascenso a Primera División. Ascendimos a Primera División. Pero eran 200 tipos. Uh-huh. En el complejo. Y por suerte en ese momento... El guardia de seguridad tenía cierta relevancia y no dejó pasar a la gente, porque si no hubiese sido caótico. O sea, nosotros estábamos detrás del portón, la cantidad de gente del otro lado del portón, por un portón inmenso, imagínense.
2: O sea, y son 200 personas, no solo hablando, era distinto.
1: Entonces, no refiere a todos la misma situación. Algunos que tienen miedo, hay otros que no les interesa, hay otros que se motivan. Y quizá eso pueda hacer entender de que el momento... Es más grave, pero ¿sabes qué? Me gustó que estaban los dirigentes. Porque yo ahí iba a hacer un detalle. Cuando vos dijiste que estaban los dirigentes, me gustó. Porque muchas veces hasta los dirigentes son cómplices de los llamados a los barras. Son los mismos que los incentivan a que vayan. Porque no han encontrado otra forma de poder exigirle o motivarle. Y claro, dicen, muchachos, tienen que ir a la cancha a apretarlo, a exigirle, porque nosotros no podemos hacer más nada. Y esto. Pero estaban presentes, en todo caso me gusta, porque ellos son parte uh-huh. en la responsabilidad o del problema. Y también tienen que estar ahí para saber lo que expresa la gente. Y no está mal, porque viene correlacionado con la escucha al socio, con el directorio ampliado y con la asamblea próximamente. O sea, hay un entendimiento. Uh-huh. No creo que sea crítico como en otros momentos, porque estás ahí ganando un partido, estás ahí desde el cuadrangular y demás detalles. Pero no resulta para todos de la misma manera. Ojalá uh-huh. que sí, los motive, que los disponga, que los prepare espiritualmente, que los... responsabilice de alguna manera en lo mental para poder competir, uh-huh. pero después está fútbol también. Quizá con menos presión te llega Muchurruna uh-huh. y te juega de una manera en la que vos decís, hermano, esto lo podemos atacar 20 veces y te van a sacar una pelota, te van a agarrar y te van a poder atacar. O sea, porque es fútbol, pero en todo caso, claro. me parece situación no alejada de lo que es el fútbol. Y tampoco alejado de lo que es el fútbol profesional, pero con intenciones seguramente de generar una mejora.
0: Sí.
1: Para eso va.
0: Sí, sí, sí. Y bueno, o sea, de lo que sé, se llevó a cabo en términos muy tranquilos dentro de lo que cabe, ¿no? Una sí. apretada. O sea, no es que llegó a trascender algo mayor ni nada por el estilo.
1: No son muy agresivos los de la
0: crónica. No, exactamente. No hubo una agresividad. O sea, sí el reclamo, sí el hacerse escuchar, el hacerse sentir. Sí. Pero no a un nivel agresivo, no a un nivel de querer violentar, ni mucho menos. O sea, por ejemplo, no es como lo que contaba Raúl, de que tiene que estar detrás de la reja y demás. Aquí, al final, estuvieron en un mismo espacio, sí. todos fuera del estadio, compartiendo mismo lugar físico. O sea, y se lleva a cabo con esa tranquilidad dentro de lo que cabe, insisto, ¿no? Porque igual se va a alzar la voz, igual se puede salir alguna mala palabra, pero se está tranquilo dentro de todo, ¿no?
1: No, ahí falta que uno de los dos lados... responda mal
0: claro.
1: y empiece a agrandar la situación claro. y se genera una discusión claro. y una posible pelea, ¿no?
0: Que nadie lo busca cuando claro. pasa eso, ¿no? Ya pues se trata
1: no,
0: de calmar así.
1: Sí, Juan, pero no, O sea, el mundo del fútbol da para todo. O sea, yo vi hace poco en la Alianza Lima, en Perú, de ir a increpar a Víncula, sí, a jugadores de peso, y a terminar a boxeándose con los barras. Yo lo viví en Chile, en Iquique.
0: Ah, sí.
1: Iquique tiene, por decirle, el 50% de la gente que tiene el Deportivo Cuenca. Uh-huh. Pero la barra era una cosa increíble. O sea, nos metió en el entrenamiento y terminamos... O sea, yo no boxeando, pues yo no terminé boxeando, pero ahí sosteniendo todo, porque estaban compañeros peleando, o sea, corriendo en la cancha, o sea, las corridas, patadas. No tienen ni idea lo que es la locura de la gente cuando está en un momento así. En serio, no con esto yo estoy incentivando la violencia, nada, ni me interesa.
2: Que nadie salte el día viernes.
1: No va a pasar, no va a pasar, pero digo porque hay manera y manera, y me parece oportuno que sean así las conversaciones, porque lo otro, si él sabe lo que trae, es consecuencia negativa. Uh-huh. Trae muchas consecuencias. De terminar mal con la barra, con la gente en la que te va a apoyar, y después el fin de semana saber que van a estar ahí.
0: Claro.
1: Y tenés obligación de ganar.
0: Ejemplo, sé que, por ejemplo, hoy uno de los jugadores habló con los, o sea, en su pronunciamiento con los con la barra, uh-huh, les dijo que no les gusta que les insulten desde ahí, que eso molesta mucho, y el capitán Mancinelli coincidió, y la barra se ha comprometido a, por ejemplo, dejar de hacerlo, a mañana no insultar en el partido a los jugadores desde ahí, desde ese sector del estadio, por ejemplo. Una de las cosas que sé que se produjo este día, en este encuentro.
1: Bueno, un acuerdo ahí.
0: Un acuerdo, claro, un acuerdo.
2: Si sí, mañana está 1-0
1: se
2: al descanso.
1: Se van todos los de la Crónica Roja a la Tribuna Sur y desde ahí sí. Solo se cambian de lado. Nah, eso no hay como pararlo. Si vos estás en la cancha.
0: Claro, ¿no? Yo me imagino que no.
2: Y si
0: pero
2: se
0: bueno.
2: Va cayendo 0-1 al descanso.
1: Yo me fui insultado, pero mal, me acuerdo allá. Yo le conté cuando jugábamos de local allá en...
2: ¿Dónde?
1: En el estadio Gualaceo, ¿no? De Azogue, ¿no? En el Azogues. Y saliendo por ahí había una tribunita chiquita, claro, ahí en la salida, claro, claro, y la gente se había juntado. Claro, yo venía.
0: Ese día fue fuerte, ¿eh?
1: Fuerte.
0: Ese día fue fuerte.
1: Como si nada, normal, o sea, pero sabiendo que no estábamos bien, pero yo asumo mi responsabilidad en lo que me toca. Yo claro. Más no puedo hacer, o sea, erré el penal.
0: Usted se mamó el penal.
1: Empatamos, pero... Yo, si me insultan, no es que me lo tomo personal, no. Y después le voy a pedir que no me insulten, nah, hermano. Da lo mismo, tenés personalidad. O sea, da lo mismo.
0: Yo coincido en esa visión, Raúl, sinceramente. Yo también creo que hay que tener personalidad. Y saber que es parte del trabajo. Pero bueno, ya.
1: Ahí me pagan un montón de plata. Claro. Y me insultan desde afuera, hermano. Y sí, que claro, cree, hermano. Claro, ganar claro. Un montón de plata.
0: Claro.
1: No lo digo justificando a la barra.
0: No, no, no.
1: Lo digo pero... en el sentido que tendría que tener un poquito más de entendimiento.
0: De aguante
1: que...
0: a eso.
1: ¿Eh?
0: De aguante.
1: De aguante, hermano. Claro, o sea, te están puteando, pues también claro. Que somos muy buenos y no está, no, nos tocó perder un partido, ¿no? Hay que reconocer de que te exigen porque claro. sos jugador del club donde estás y ellos quieren que vos hagas lo mejor. No me pongo nunca al lado de la barra, nunca me pongo al lado de la barra, nunca tuve relación, salvo con Juan o con algún otro más que está ahí metido, pero digo en el sentido de que no... Yo tengo claro que es mi trabajo. Uh-huh, trabajo uh-huh. de hacer gol, y si no lo hago, y seguramente va a haber gente enojada y demás.
0: Claro.
1: Y me tendré que pelar en la cancha para hacer goles, porque aparte de eso depende de mi familia. Entonces, hay mucho que tener en cuenta a la hora de esto, pero me sorprende que haya ido la barra para visitarlo.
0: No pasa hace mucho. O sea, a mí, Raúl vino acá en 2016,
1: sí.
0: Y desde entonces para acá yo no recuerdo que haya pasado esto nunca.
1: Yo
0: ni
1: estuve,
0: siquiera en 2015 me acuerdo que haya pasado
1: yo
0: esto.
1: Yo estuve 2016, pero 2017 y 2018 Cuenca casi peleé al descenso los
0: sí,
1: dos años.
0: Sí, pero no me acuerdo que no haya pasado algo así. No.
1: Creo que se había peleado con Cuco en un
0: 2017
1: vez.
0: No fue un mal año porque a la final, claro, hubo el tema con Cuco.
1: Es verdad, 2017 fue clasificación nuevamente
0: claro,
1: con
0: clasifica Schürrle. Torneo internacional con Schürrle. Sí. Fue un año bueno dentro de todo, o sea, ahí no creo. Ahí creo que pasó en ese año lo de Cuco, en 2017.
1: Se pelea con la barra.
0: Pero claro, fue algo aislado
1: personal.
0: Que ocurrió ese día y que luego las cosas se aclararon y todo bien. O sea, a partir de ese momento arrancó una mejor relación con Brian Cuco.
1: ¿2020
0: y
1: 2021?
0: 2020 y 2021, pandemia. No recuerdo que haya pasado nada de eso, la verdad. Más bien me acuerdo de la gente celebrando salvar la categoría en el 2020
1: claro,
0: de manera muy eufórica.
1: Regaray.
0: Sí, cuando Regaray, con el golazo de Regaray al Emelec. 2022, ya volvió usted y no pasó
1: no,
0: ni 22 ni 23.
1: Clasificamos
0: bueno.
1: a Copa 2022, 2023, 2024 fue un año malo. El año más malo que me tocó vivir, pero muy atribuible, obviamente absorbiendo la responsabilidad de lo que corresponde. A la disputa ya de jefe y de cosas
0: claro.
1: y demás, y tal,
0: claro,
1: y hizo
0: claro.
1: mal a eso. Pero bueno.
0: Eso 2024, bueno, ahora no. Ahora que ha pasado y que se ha dado bajo esos términos.
1: El año anterior, bien. El año anterior, bien. Un año bueno.
0: Claro, el año anterior, bien. Hubo un problema, me parece, con alguien. No me acuerdo.
1: Ah, con el, ¿no fue con el doctor afuera?
0: Ah, ya, con el
1: doctor. Le dieron al doctor con un casco.
0: Ah, bueno, no. Sí, sí hubo, claro, no, perdón. Sí hubo una fuerte. Sí hubo una fuerte. ¿Sí? Claro. Hasta Norberto Arajo,
1: claro, Manchinelli. Claro, estaban afuera.
0: Claro. Sí, sí hubo un encontronazo.
1: Yo no estaba acá en
0: Cuenca. No. Sí hubo un encontronazo. Yo sí lo viví de cerca, lo viví ahí en primera persona. Es más, claro, metido en medio de tumulto queriendo. Sí, no me acordaba, pero
1: ¿y
0: sí.
1: ¿Y
0: David
1: Contreras
0: claro,
1: qué hacía?
0: Fue en el. No estaba todavía David acá.
1: No.
0: Todavía no trabajaba.
1: El periodismo tampoco.
0: O sea, el periodismo sí, pero no para acá. No para acá.
2: No me acuerdo, ¿eh?
1: Sí, fue fuera del estadio. Ahí sí. más cerca
0: fue
1: del banco.
0: Fue cuando empatan 0-0 con Delfín. Si no estoy mal. Ya en la recta final del hexagonal.
1: Pero increparon a un jugador.
2: Ah, yo no estaba claro. Comiendo pastillas esos días.
0: Ah, bueno. El asunto es que estaba Luis Estupiñán. A ver, muchos jugadores ese día deciden no salir por la puerta del
1: camerino.
0: En contextos así, cuando ya todo se estaba pudriendo, prefieren salir por otro lado y evitarse el problema, ¿no? Pero Estupiñán toda la vida. De hecho, a ver, ya llevaban algunas semanas que los jugadores no salían por ahí, que la gran mayoría se iba por otro lado. Y salían unos dos o tres o cuatro que ya tenían acostumbrado a hacerlo, y uno de ellos era Estupiñán, que siempre salía por ahí. Siempre. No había día que él no salga por ahí. Siempre salió por ahí. Y ese día volvió a salir por ahí. El tema es que habían algunos hinchas, he de mencionar que algunos de ellos, la mayoría, claro, en estado etílico.
1: Sí.
0: Que ya antes de la salida los jugadores insultaban y gritaban y decían de todo. Claro. Y claro, ya la mente estaba así. Entonces sale Estupiñán y este grupo que estaba... Al menos esto es lo que yo vi, ojo, ¿no? Luego mucha gente lo cuenta de otras maneras, cambian algunos detalles, cada quien vio cosas diferentes en medio del caos, pero yo lo vi de esta manera, yo estuve ahí todo el tiempo. Y estuvieron insultando estas personas y demás. Sale Estupiñán del camerino, recibe el insulto de estas personas, Estupiñán... Escucha, se va igual, tranquilo a su carro que estaba parqueado ahí al frente de la puerta del camerino, ya en la otra vereda, cruzando el redondel del estadio, el anillo, pues. Y ahí había otro grupo de hinchas que también estaban en estado etílico, también bravos y todo, y lo ven a Estupiñán que se sube al carro y se acercan a increparle dentro del vehículo, ya cuando se sube él al carro donde estaba su familia y demás, se acercan al carro y lo comienzan a increpar y comienzan a golpear ahí en las ventanas. Dios y demás, y Estupiñán sale del carro para, o sea, obviamente a confrontar, ¿no? O sea, al menos defenderse, decir, hey, calma. Eso ve el doctor desde adentro y sale él corriendo, el doctor, y lo siguen varios jugadores de Cuenca, entre ellos Manchinelli, salió el propio Norberto Araujo.
1: Sí.
0: Yo recuerdo al Beto con una paciencia impresionante, aguantando, pues, en ese momento, o sea, porque se le veía al Beto con ganas de explotar y de que todo se pudra, pero el Beto se contuvo de una manera impresionante. Yo lo envidié ese día con el control que tuvo de no explotar, increíble. O sea, se acercaba a los hinchas, les agarraba de la cara, les decía ya tranquilo, y como que trataba de calmar la situación. Y bueno, esa fue la última vez que pasó algo así. Pero esa sí se salió mucho las manos, por ejemplo. Esa sí se salió mucho las manos.
1: Lo del año pasado, y sí. Eso fue determinado a clasificación. O sea, me imagino
0: claro,
1: que
0: si ahora sí claro, otro contexto. Claro. Eso fue un 0-0.
1: Claro.
0: Con Delfín. Y dos fechas después, el Cuenca clasifica a torneo internacional. La siguiente fecha le gana a Macará de visita.
1: Sí.
0: Y luego le golea a Calemele, que se da el resultado.
1: De Macará que le gana al Aucas.
0: Al Aucas, claro. Y el Cuenca se mete. Sí. Pasó. Bueno. En fin, son las 14:23. Vamos a cerrar por acá el primer bloque de la programación. No sin antes leer los mensajes que nos han llegado por acá. Fuerte abrazo para nuestro amigo Manuel González, que dice: saludos, Juanber, Raúl y David. Feliz jueves. Les dejo en este jueves de TBT, de Throwback Thursday, fotito de Raúl Becerra celebrando el gol que hizo contra Cumbayá por la fecha 3 de la segunda etapa en el 2022. Con este gol se le rompía la racha de Cumbayá, que venía invicto. Vea usted, ¿se acuerda del gol? ¿Se acuerda de la celebración? Año 2022, dice.
2: ¿Fecha 3?
0: Fecha 3. Cumbayá, dice. Bueno, no dice Rob.
2: Uy, o menos.
1: No, tengo mala memoria, pero no recuerdo de qué fue, cómo fue el gol. Cumbayá.
0: Bueno, ahí...
1: Yo solo viste que a veces te queda una imagen o algo. Sí. No tengo recuerdo de ese gol, pero bueno, muchas gracias igual por la imagen.
0: Dice, ayer en la entrevista que se escuchó con Eduardo Morales, la única pregunta que queda es, con tanta cosa que pasa en el Cuenca, ¿quién querrá tomar las riendas del equipo? Ya que el presidente dijo que él dará un paso al costado siempre y cuando alguien quiera, haya alguien que tenga un plan fijo y seguro, cosa que no ha pasado. De verdad, ojalá pudiera venir un DL e invertir en el Cuenca, desde inferiores hasta infraestructura. Yo en Cuenca sé que habrá muchos jóvenes prospectos jugando en parques, incluso solo hay que tener primero a alguien que invierta y segundo que se dedique a buscar prospectos, así se demore años en salir. En algún punto saldrá como IDB, pero bueno, uno puede soñar porque la realidad es otra. Un abrazo y bendiciones. Por acá también nos estaba escribiendo nuestro amigo, no tengo nombre el amigo, la verdad, pero dice, uy, esa defensa, van a jugar como nunca y perder como siempre. Paquetes, métanle factor H, dice por acá el amigo. Ah, Fernando, ahí está el nombre. Y tengo un audio de Andrés Ramón, escuchemos al Contreras, a ver.
3: Buenas tardes, don Contreras al cubo y don Castillo aliado de la directiva del Deportivo Cuenca. Saludos para el padrino Becerra también. Oiga, ¿será que Díaz sale del rol titular? Porque de mañana dijeron que es por caso de algunos jugadores de indisciplina que va a haber variación en la formación. Usted que sabe y es aliado del Club Deportivo Cuenca, ahora cambió de bando. ¿O por qué será que cambia? Porque raro también que no juegue Guevara y Piedra también entre su cenáculo postel. Confirme, comente, si usted sabe, y si no lo sabe, se lo inventa. Ya sabe, don Castillo. Saludos.
0: Bueno, el abrazo ahí para Andrés. Bueno, no sé si tomaron un buen plan o un mal plan el mensaje que nos ha mandado, porque esta vez se pasó un poquito, Andrés.
2: No, invente, Juan Bernardo.
0: No, a ver, es que hay cosas que no voy a contar. O sea, no voy a dar la lista aquí de los jugadores que se van a quedar fuera. Ya, no
1: hace falta ya esperar nomás.
0: Sí, investigar. Ya hace falta esperar. Ya ustedes van a ver con sus propios ojos quiénes son.
1: Pero el detalle es que queda.
0: Uno ya sabe porque ya se cayó por decantación, pero hay tres más. Eso sí les digo, son cuatro los que se van a quedar fuera. O sea, hay tres más que se quedan afuera de este partido que viene.
1: Qué duro.
0: Ya, eso sí les puedo contar. Pero en todo caso, más allá de eso no voy a profundizar.
1: Yo no sé qué fue lo que pasó, pero en todo caso, si hay varios ejemplos de qué es lo que puede llegar a ser un entrenador, ¿no? En principio puede hacer lo que puede llegar a hacer Nekulman. No tengo claro por qué se da esta situación de decisión, pero recuerdo uno, por ejemplo, con Tobar, ¿se acuerdan? ¿No?
0: Claro.
1: Una situación en la que el técnico lo castiga, supuestamente con un partido, pero ese mismo partido entra el cambio. Uh-huh. O sea, supuestamente no iba a jugar, le iban a dar un partido y se reconoció la situación. Jugó en el entretiempo y el siguiente partido fue titular. La necesidad no coincide con las decisiones, porque obviamente el jugador importante fue considerado el mejor futbolista del año de la Liga Pro, o uno de los dos o tres, porque estuvo en las nominaciones. Y después pasó con Morocho, ¿se acuerdan? ¿No? Algo parecido.
0: Claro, y claro. Morocho se fue a Canadá como yo.
1: A Canadá. Y el detalle es que después volvió y jugó. Y que había dicho públicamente el entrenador que no iba a jugar y que se le estaba buscando una salida. Y terminó jugando y haciendo goles. Por eso
0: pero perdón, Raúl, ahí sí voy a abogar por el veto. Él nunca dice eso públicamente. Esa fue información que se tuvo periodísticamente de que alguien
1: no
0: mencionó.
1: Iban a contar.
0: Claro, que ya no se iba a contar más con él. Y es verdad que, o sea, pasó eso por la cabeza de Norberto Araujo. Sí, era un castigo que se evaluó, ojo. Pero claro, dándose cuenta el momento de que había poco material. Pero
1: igual había un precedente, no seamos malos.
0: Cuando
1: claro,
0: vos
1: sos
0: claro,
1: entrenador,
0: claro,
1: sos dirigente, sí, vos tomás medidas también ejemplares.
0: Sí.
1: Y las medidas ejemplares tienen que ver con que yo, si pasa algo, tomo una medida en la que después no puede volver a suceder, porque esa medida que ya se tomó en principio
0: fue ejemplar.
1: Ejemplar, y es la que vos vas a, como le puede
0: a
1: pasar,
0: repetir.
1: Vos vas a recibir,
0: claro,
1: como medida si haces lo mismo.
0: Claro, claro.
1: En todo caso, como no se hizo con
0: Tobar, también era difícil. O sea, claro, igual creo que fueron cosas diferentes, ¿no?
1: Obvio que sí, pero o sea, igual más complejo lo de
0: claro, lo de Stalin.
1: Lo de Stalin.
0: O sea, era normal si es que Stalin le daba un castigo más fuerte que a Tobar. Porque lo tomar, a ver, lo tomar fue una foto de él en un centro de diversión nocturno, o sea, en una discoteca, se va a decir, porque el otro puede ser algo muy amplio. Sí. Estaba en una discoteca. Ya está en una discoteca. ¿Qué pasa, señor Contreras? ¿Por qué se ríe? En una discoteca estaba Alejandro Tovar y le tomaba una foto, pero no sé cómo, o sea, no se ve que esté ingiriendo nada. Hay pruebas de que haya estado alcoholizado, por ejemplo, por el estilo, ¿no? En cambio acá no solo estuvo alcoholizado, también condujo, se fue preso. O sea, fue todo un combo lo de Salim Morocho. Por eso creo que si había que castigar a alguien más fuerte, era Morocho, evidentemente, por encima de Tovar. O sea, de ley tenía que tener un castigo más fuerte.
1: Pero
0: Morocho
1: pasa que como la primera decisión no fue
0: tan fuerte, claro, no se podía acá llegar al extremo de sacarlo del equipo.
1: Es que se te cae el grupo, Juan Bernardo. Eso
0: claro,
1: es lo que hay que
0: coincido.
1: Cuando vos no tomás decisiones que obviamente el grupo no ve como coherente o de la magnitud que refiere, después no podés tomar diferentes decisiones para otro jugador. Ah, claro, no, porque este no juega. Ah, no, porque este es es diferente. No, vos tenés que tomar para el que juega, que es titular, que es capitán, lo mismo que para el que es que no está jugando, que tiene menos nombre. No, vos tenés que ser igual para todo. Y eso te lo respeta el grupo. Pero claro, la primera decisión no fue de las medidas más fuertes.
0: Claro,
1: y seguramente la otra no.
0: De acuerdo. Bueno, son las 14:30. Tenemos que cumplir con el primer corte comercial. Abrimos antes el espacio publicitario en vivo con algo de música acá en Radio Sensación.

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0: Son las 14 horas con 37 minutos. Estamos de regreso en 106.5 Deportes. Avanzamos con la programación. Bueno, vamos a leer acá un par de mensajes más que me han llegado. Dice Juan Fernando Barra Sueta: buenas tardes, estimados Raúl, Juan Bernardo y señor Contreras. El no medir a todos con la misma vara le costó la salida al DT de la liga y se ganó la bronca Estrada, por eso no jugaba. Salió y Estrada está en buen momento. Pasa también, es verdad. Y por acá nos manda el señor Emanuel González: les dejo el golcito de la victoria. Muy bien, nos manda el gol de Becerra, nos manda el gol de Raúl, ese que él recordaba a través de su propia imagen. Vamos a ver si la vimos por acá, para ver si es que... viendo no disponible, dice. Bueno, la verdad no tengo... No me dan acceso al video, estimado Emanuel. Me dice que está bloqueado para mi región. Usted vive en Estados Unidos, lo sé por su número, así que por ahí ese video no está disponible acá en Ecuador. Bueno, en todo caso, ya para continuar acá con más información y con más parte de la programación, hablando con el resto de... del Cuenca, ya pensando a futuro, pensando en lo que puede ser las repercusiones de todo lo que ha pasado estos días. Obviamente lo único que se espera es que sean para bien, para positivo, y lo primordial, lo principal va a estar en que el Cuenca mañana logre un triunfo. Si el Cuenca mañana logra un triunfo, muchas cosas creo que pueden comenzar a pulirse y a trabajarse y a mejorarse, y tal vez el Cuenca llegue con ínfulas para meterse al menos en ese cuadrangular y evitar a toda costa no pelear por el descenso. Pero esto tendrá que ser partido a partido, y la primera tarea, el primer reto está mañana puesto ante Muxurruna en el estadio Alejandro Serrano. Y la rival, al que dicho sea paso, el Cuenca la ha ganado, y la ha ganado varias veces. El Cuenca es superior históricamente en Cuenca a Muxurruna, y bueno, no digo que tenga que repetirse solo porque la estadística así lo mande, pero sí. Perdón, Raúl.
1: 6 triunfos del Cuenca. Bien. 4 desde que se normalizó con la Liga Pro. Uh-huh. 5 empates y 4 derrotas.
0: Desde que se llama Liga Pro.
1: Sí.
0: Muy bien, ahí está el detalle. Entonces, hay supremacía, ¿no?
1: Sí.
0: Supremacía
1: moral. Más de local.
0: Más de local. Bien, eso con respecto al Cuenca. Ya mañana habrá tiempo igual de seguir hablando del equipo rojo y hacer una previa ya del partido como tal, porque mañana mismo jugará el Cuenca a las 19 horas abriendo la fecha. Así que bueno, eso simplemente como el detalle del equipo morlaco. Vamos a pasar a otros temas. Torneos Conmebol. Hoy habrá participación ecuatoriana por 2. Jugarán Liga y Macará. Liga en la Conmebol Sudamericana lo hará ante Mirasol de local. Recordemos que en el partido de ida quedó empatado 1-1, y ahora en el partido de vuelta de local Liga pues buscará evidentemente hacer lo suyo, lograr marcar goles y llevarse una clasificación a cuartos de final. ¿Cómo ven el panorama de Liga?
2: Nuevo jugador de Liga, ¿no? Marcelo Weidhardt,
0: sí.
2: Lateral diestro, argentino, estuvo en Boca, se fue al Inter Miami cedido, regresa a Boca, ahora viene cedido con una opción de compra a Liga de Quito.
1: ¿Cedido desde Boca? ¿No viene libre?
2: Tengo entendido que cedido.
0: Creo que cedido, sí.
2: Solo tiene una opción de compra el cuadro de Liga de Quito.
1: ¿Pero hacia el jugador o hacia...? A ver.
2: Por el jugador.
1: Porque me decía hoy Transfermarkt que había terminado con el Cuenca. Con Boca. Con Boca. Ahora casi. Me fijo. no sea mal. Weigan.
0: Por Dios.
1: Lucas Weigan, ¿no? Weigan.
2: Sí, nunca me gustó mucho Marcelo Weidhardt.
1: Sí, lo tiene, ¿no?
2: Sí, yo lo ubico. Le ubico por los primeros partidos de Boca y algunos clips, no sé, cuando vi que estuvo en el Inter de Miami. La parte física no me convence, sobre todo para el fútbol ecuatoriano. No sé si es un lateral con esas condiciones para este fútbol.
1: Escuchen el detalle con respecto a esta situación. De parte de Deporte B en Argentina, es un medio bastante serio, o por lo menos bastante seguido. El lateral derecho, que había sido separado del plantel por Rodolfo Arruarena, continuará su carrera en Liga de Quito. La operación contempla una obligación de compra sujeta a condición durante ese préstamo. O sea que debe...
2: Le compra al final.
0: Cumple objetivos y tiene que ser comprado.
2: Sí, que será por número de partidos normalmente.
1: Puede ser. Sí.
0: Sí, puede ser. Minutos sumados. Bueno.
1: El futbolista tendrá una obligación de compra si alcanza los 20 partidos.
0: Ahí está.
1: O sea, va a jugar también el partido 19 y después ya no va a jugar más.
2: Oiga, pero igual no hay 20 partidos para Liga todavía, ¿eh? Quedan 10 del hexagonal.
1: No, pero es que no viene por 6 meses.
2: Claro, a ver.
0: ¿Viene 10? Por un año.
1: Para mí sí.
0: Claro, viene por un año.
2: Ah, vendría por un año.
0: Claro, no creo que venga para 6 meses. No se suelen hacer esos tratos.
2: Claro, no normalmente no. Pero Weidhardt es un jugador que no se ha sentado en el fútbol argentino. Obviamente sentarse en Boca, complejo, ¿no? Pero tampoco se sentó en la MLS.
0: No.
2: Y acá en fútbol ecuatoriano, obviamente un fútbol bastante menor, pero a mí por condiciones no me termina de cuadrar el caso de Weidand. Yo ahí tengo una crítica quizás con la política de fichajes. Sí, sí, de Liga de Quito, de Álvarez, que va a ser reelegido hasta el 2031, y su hijo, que es uno de los encargados de llevar las contrataciones en Liga de Quito.
0: El director deportivo.
2: Claro. Mucha plata. Llegaron a semifinales de Copa Libertadores el año pasado, fueron con todo por Janer Corozo, $1,000,000, ¿por cuánto? No sé si 50 o el 100% del pase.
0: 80,
2: bueno,
0: ¿no?
2: Janer Corozo. ¿Cuánto quiere Deiverson?
1: Yo creo que ese es el más polémico, pero para mí debe venir con Núñez, con la llegada del brasilero.
2: Sí,
1: sugerido.
2: Será.
1: Para darle un poquito más de peso.
0: Pero bueno, él no se le tuvo que comprar, ¿no?
2: No, es un salario que...
1: Pero ojo, que tampoco es uno de los rendimientos, o sea, no es un jugador que...
2: Es suplente hoy en día en Liga.
1: Sí, a ver, y ojo, sí, que vos a priori lo comprás pensando que él puede aportar mucho en condición de comparación con la Liga Brasilera y la Liga Ecuatoriana, pero no es lo mismo.
2: O sea, y lo que hablan hoy en día de Deiverson es cuando habla con las tribunas.
1: Sí, sí, se ha ganado más esa situación. Y ojo que ha ganado mucho más repercusión porque su carrera no se ha habido abocada a ser goleador.
0: No. Siempre ha sido más por su actitud en la cancha, por ser jugador.
2: Tuvo su buen tiempo en Palmeiras, ¿no? Pero sí, lo último en Fortaleza fue discreto.
1: No sé en qué equipo.
2: En el Alavés estuvo.
1: En el Alavés. Ahí estuvo medianamente bien, pero después no ha sido un goleador. Ha aparecido en momento oportuno y se ha marcado la historia con algún festejo, con alguna aparición de esas oportunas que determinan alguna clasificación o demás, pero no como goleador, sino más bien como un protagonismo, dentro de lo que representa cada historia de cada consagración. Pero que él fue campeón de Copa Libertadores.
2: Claro.
1: Y obviamente representa eso algo, pero no como para llegar pensando que él va a ser el goleador del torneo de la Liga Ecuatoriana. O sea,
0: no.
1: Ahí necesitas tener mayor capacidad física, tener más ritmo, más fortalezas. Y,
2: sí,
1: y lo de él fue más con intención de imagen, más que
0: nada. Claro, por supuesto. Coincido.
2: ¿Cuál clasifica con todo Liga de Quito?
1: Sí, para mí sí.
0: Yo creo que sí clasifica.
2: Sí, yo también.
1: Sí, a Mirasol fue un poquito superior a Liga con sus detalles de toda la temporada, de la falta de concentración, errores defensivos, baja situación de retroceso, bueno, algunas complicaciones. Pudo llevar a Mirasol a poder marcar algo más, bien Valle, en un par de ocasiones, salvo un par de claras. Uh-huh. Después de Liga de Quito no es que tuvo mucho, pero no lo veo, mira, solo un rival fuerte como para venir acá a Ecuador y ser algo diferente.
2: Y con todo esto, a los dos ecuatorianos se les estaría poniendo dos rivales durísimos,
0: claro,
2: más feas, ¿no?
0: Claro.
2: Flamengo,
0: claro,
2: para Independiente, que parece que está medio pie en cuartos de final, y para Liga de Quito, Palmeiras.
1: Yo ya les digo, perdón, para terminar con eso, pues ya lo tenía recién acá. Antes de venir, ya están ratificados uno de los cruces de cuartos.
2: Ah, sí,
1: el de Platense contra Fluminense.
0: Sí, sí.
1: Después ya clasificó Palmeiras, que va a ser rival, como bien decía David, de Mirasol o Liga de Quito. Para mí va a ser Liga de Quito. O sea, ya se daría por ese lado de la llave Fluminense-Platense, Palmeiras y la revancha de
0: Liga Palmeiras.
1: Ah, sí, el año anterior.
2: Sí.
1: Buen detalle ese. Por el otro lado, Estudiante le gana 3-0 a Católica. Pasa Estudiante, y acá es duelo de argentino brasilero.
2: Rosario Central.
0: 3-0 ganó Estudiantes.
1: Claro, de visita. Al equipo que Boca no le pudo ganar.
0: Increíble.
1: Barcelona tampoco. No, Estudiante, para nosotros argentinos, Estudiante es copero.
0: Claro, tiene
1: un peso importante en la historia de las competiciones.
2: Estudiantes lo está dirigiendo Sebastián Verón, ¿no?
1: No, él es presidente.
2: Ah, es presidente.
1: Sí,
2: dirigiendo.
1: Hoy está, no sé si sigue Eduardo Domínguez, me parece que no, que se fue a Brasil.
2: Pero no hablan bien de Verón.
1: No, buen dirigente, sí. Futbolero y mucha maña.
2: Ordenado.
1: Ordenado. Cruzeiro, Flamengo pasa a Flamengo, por ese mismo lado de la llave, pero claro, falta la espera de Tolima Independiente, como decía.
2: Yo creo que Independiente con todo.
1: Sí, para mí. ¿Y entre Central y Corinthians? Juan en...
2: En Brasil.
0: Brasil, creo.
1: Salieron 1-1, ¿no? O 0-0.
2: 0-0
0: Central.
1: ¿Brasil?
0: Sí.
2: Yo creo que va a pasar Corinthians.
1: ¿Está jugando Memphis, no?
2: Ah, Memphis, cierto. No sé si estará jugando Memphis. Creo que todavía bueno, no.
1: Está parejo esa llave.
0: Este es el posible 11 liga para esta noche, según la colega Joana Calderón. En la portería Gonzalo Valle, línea 4 en el fondo, Josué Cuero marcando en la derecha. Estaría Segovia como Segovia central, junto a Ricardo Adé y Carabalí por la izquierda. En la mitad de la cancha, Jesús Pretel acompañado de Fernando Cornejo y de González. La duda está entre Alvarado y Redes por la derecha, Janiel Corozo por la izquierda y Estrada en punta.
1: Ese sería, no Janiel sé, por izquierda.
0: Sí.
1: Claro, no,
2: ya línea no me cuadra mucho esa alineación.
1: O sea, es un 4-2-3-1.
2: Pero no González se juega así, liga.
1: No, pero bueno, ellos necesitan la posibilidad de jugar con externos para que se centralicen un poquito más y las pasadas de los laterales marcan bastante diferencia. O sea, para mí, liga hoy marca. ¿Quién es el delantero de Costrada?
0: Estrada.
1: Sí, está bien.
0: Bien. 14:48. Acá un mensaje que nos escribía Fernando Jiménez. Dice: buenas tardes, señores. Un favor. ¿Ustedes saben qué canal transmitirá Macará versus Santos? Yo soy siempre hincha de Cuenca, pero quiero mirar la pérdida de Macará. Y el único que le ganó a Santos es nuestra Cuenquita. Muchas gracias. Hoy el partido lo transmite DirecTV, entiendo.
2: Disney.
0: Ah, también lo transmite.
2: Sí, también estará con
0: perfecto.
2: Disney.
0: Muy bien. Son las 14:48. Tenemos que cumplir con nuestro segundo corte comercial. Antes abrimos el espacio publicitario en vivo con música en Sensación.

0: 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Cerramos el espacio publicitario en vivo, nos vamos al corte comercial y ya volvemos en un rato con el remate de la programación.
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0: Son las 14 horas con 53 minutos. Estamos de regreso ya para la última parte del programa. Acá nos mandan un mensaje. Un fuerte abrazo para nuestro amigo Tairón Parra, que dice: saludos, cracks. Full sintonía como siempre. Ahora puedo escuchar las 3 emisiones porque estoy de vacaciones. Ah, qué bueno. Un fuerte abrazo para él. Dice: ¿me podrían ayudar con un saludo para mi querida esposa Fernanda por el aguante y por el apoyo? Un abrazo para Fernanda. Un fuerte abrazo para Fernanda, la esposa de Tairón Parra, nuestro fiel oyente. Gracias por estar siempre pendientes de nuestra sintonía. Muy bien. Así como Liga se la juega en la Libertadores, Macará se la juega en la Sudamericana. Hoy de local en un estadio que seguramente va a estar repleto, el estadio Bellavista, la ciudad de Ambato, que va a estar a reventar para enfrentar al Santos de Brasil. La ida 2-1 la ganó Santos, con un Macará que arrancó ganando el partido y luego se lo remontó el equipo brasileño. Y ahora,
1: ¿dónde les firmaron las camisetas a los jugadores también?
0: Neymar. Sí,
1: claro,
0: sí,
1: tuvo la gentileza.
0: Se tomaron fotos.
1: Neymar, que no viene acá a Ambato.
0: Así como no vino a Cuenca.
1: 150 aficionados de Santos, 10 periodistas brasileños cubriendo la llegada. Sí, 10.
0: Muchos más de los que vinieron acá, creo que vinieron 4.
1: Sí, algo así. Y yo no vi a ninguno.
0: ¿No? No vi. Yo también fui a comer con dos de ellos.
1: Ah, ¿sí?
0: Sí, de colado, pero bueno.
1: Ah, bueno. Y quedaban 400 entradas, eso hoy en la mañana. Supongo que ya ahorita, a estas horas, está todo terminado.
2: 13.869 espectadores el Estadio Bellavista.
0: Sí.
2: Y en todo caso, antes tenía para 16.400, pero se han ido reduciendo por protocolo y demás. Son 13.000 las personas que quizá, o cerca de las 14.000 que estarán hoy para ver el partido. Lindo marco.
1: Sí, hay totalmente.
0: Un posible 11 de Macará también. Este 11 lo comparte Mauricio Flores, el colega de la ciudad de Ambato, igual para el programa de una. Rodríguez en la portería, Rodrigo Rodríguez, línea de cuatro en el fondo. Jan Estacio marcando en la derecha. Santiago Echevarne como primer central junto a José Marrufo, segundo central. Hay la duda de si irá Jordan Moore o Marlon Medranda como lateral por la izquierda. La mitad de la cancha la compondrían

0: Tello es Martín Tello, ¿no? O Mateo Tello. No, Martín Tello. Tello, sí, Martín Tello. José Luis Casares era el otro mediocampista. Casares de tapón y Tello con un poco más de oficio ofensivo. Agustín Campana por la derecha, que viene jugando muy bien Campana. Muy bien Campana. Por la izquierda, Mateo Viera. Matías Miranda es, ¿no? No es Mateo, es Matías Miranda,
1: Sí,
0: el enganche, y
1: el
0: Franco
1: 10.
0: Pose en punta. Ese sería el 11. Macará con todos los estelares. Macará jugó el fin de semana con...
2: Católica.
0: Sí, pero cuatro titulares nada más.
1: Ah, claro, con medio equipo. Uno a uno fue. Uno a
0: No,
1: uno con
0: sí, fue
1: Católica,
0: con
1: cuatro
0: Católica.
1: titulares.
0: Sí, fue con Católica, pero solo con cuatro titulares, perdón, y guardó a gran parte del equipo. Y bueno, ahí aparece, ahí asoma en este momento en esa zona izquierda Jordan Moore, ¿no? Para ser el lateral como una de las alternativas. Yo no sé si va Jordan al final. Yo creo que va, se lo va a jugar por Medranda, porque Moore es mucho más de lanzarse al ataque, de disputar mucho en ofensiva, y Medrana creo que le puede dar algo más de contención. Lo cierto es que tiene equipo estelar, localía, una afición muy entusiasmada y un marcador remontable. ¿Creen que Macará se queda con la clasificación y la llave y avanza?
1: Yo creo que no.
3: No, yo lo dije
1: ¿Usted?
3: el otro día. Para mí, Santos viene motivado. El otro día ganó 3-0 de visita a Vasco por el Brasileirao. Venía de ganarle a Macará. Bueno, viene un poco medio así a los tumbos,
0: O
3: pero...
0: sea, de los últimos 10, solo perdió 2. Y el resto son 5 victorias
1: Viene
0: y
1: mejor
0: 2
1: que cuando
0: empates.
1: enfrentó a Deportivo
3: Sí.
1: Cuenca, ¿se
3: No, no, está
1: acordarán?
3: mucho mejor, en serio.
1: Yo
3: Se
1: creo que el
3: encaminó.
1: suelo competitivo de este equipo, de los equipos brasileños en general, de la mayoría, es superior al techo que tienen los equipos
3: Sí,
1: ecuatorianos
3: sí,
1: competitivamente.
3: sí.
1: Vimos a un Santos que vino con suplentes, que no estaba bien contra Deportivo Cuenca, y jugó mejor en Cuenca,
3: Sí.
1: jugó mejor en Cuenca. Ahora están mejor, no viene Neymar, tampoco pasa nada, estará la mayoría de los titulares. Yo creo que habrá pelea, habrá, quizás se animará con algún gol de Macará temprano, pero difícil veo la clasificación
3: Va a tener
1: de
3: que hacer un
1: Macará.
3: esfuerzo muy grande, Macará.
0: Sí, va a tener que ser un esfuerzo muy grande, pero yo siento que hoy
3: ¿Serio?
0: se da una sorpresa. Sí, yo
3: Puede
0: siento
3: ser,
0: que
3: ¿eh?
0: sea una
3: O sea, a ver,
0: sorpresa.
3: no está dentro de las locuras del fútbol. Distinto sería ver a un equipo que hoy no está compitiendo en Liga Pro y que puede llegar a ser un batacazo, que lo hizo, por ejemplo, el año anterior, Muxurruna llegó bastante
0: Claro.
3: lejos.
0: Y acá, ¿qué se
1: A
0: dice?
1: cuartos.
3: Y que después desciende, pero en todo caso
0: Casi.
3: Macará está peleando en Liga Pro y tiene chance, así que no
0: Sí.
3: está un equipo bajo
1: Temporadón.
3: para competir. Pero para mí Santos marca la diferencia, para
1: Sí,
3: mí.
1: para mí también.
0: Bueno, veremos en todo caso, va a ser un partido bonito para
3: Sí,
0: la gente de
3: sí.
0: Macará.
3: Sí.
0: Lamentablemente son a la misma hora los dos partidos, ¿no? Tanto el Liga Mirasol a las 5 de la tarde como el
1: Sí.
0: Macará ante Santos
3: ¿Cuál
0: 5 de la
3: verían?
0: tarde.
3: Para mí el de Macará Santos.
0: Sí, yo también, ese es el que quisiera ver. Porque el de Liga, estoy seguro que Liga va a avanzar.
3: Menos atractivo, aparte de última, no sé si viajó Neymar.
0: No.
1: No.
3: ¿No?
1: No, no,
3: No.
1: no.
3: Bueno, pues está Gabigol.
0: Está Gabigol. Sí, si
3: ¿Eh?
0: no tiene equipazo,
3: Si Gabigol viene a hacer
0: tiene
3: goles,
0: equipazo.
3: le hizo gol a Macará, le hizo gol el otro día
0: Claro, a
3: a
0: Vasco.
3: Vasco, o sea, está
0: Sí,
3: fuerte,
0: sí.
3: está viene bien.
0: Sí, viene bien, viene bien. Pero bueno, veremos, veremos. Igual Macará viene muy bien. Macará viene
3: Sí,
0: muy bien.
3: el empate con Católica para mí no es que me sorprende, pero de última, vos cuando rotás decís, cuando rotás se va a ver alguna
1: Y
3: disminución.
1: más con
3: Puta,
1: Católica.
3: uno contra
0: Bien haber
3: Católica,
0: empatado.
3: bien,
0: Muy bien
3: muy
0: haber
3: bien.
0: empatado.
3: Eso para mucho era quizá el pronóstico para Católica, ¿no?
0: Claro,
3: Más que
0: sí. De hecho,
3: Católica.
0: ustedes dijeron que iba a ganar Católica.
1: Claro,
3: Sí,
1: yo dije que iba a ganar Católica.
0: Y dije que empataban.
3: Sí. Bueno, pero no, en todo caso era más. O sea, donde ponga un salario suyo. ¿A quién le va si Macará juega con rotativo y Católica va con todo? A ver, ¿con quién le va?
0: Ahí sí,
3: A
0: Católica.
3: Católica, no seas mal. De última, si pierde, decís, igual yo fui por la lógica, ¿no? Pero en todo caso, el bien Macará. No, no, lo digo bien en el sentido de que era
0: No,
3: difícil
0: seguro,
3: de
0: seguro.
3: creer de que Macará con una rotación casi total iba a poder sumar.
0: Abrazo por acá para
3: ¿Qué dice?
0: MVC. No, eso es lo que está en su WhatsApp.
3: No lo conocemos todavía.
0: No lo
3: Ese.
0: conoce. O sea,
3: Señor o
0: bueno.
3: señorita, no lo sabemos.
0: Claro. Nos habían llegado ya un par de mensajes en el pasado, pero no escribe
3: Muy
0: mucho.
3: buenos mensajes.
0: Tercer mensaje que manda. Este es: no vino Gabigol tampoco, amigos.
3: Ahí
0: Ah,
3: está.
0: no vino
3: Ya
0: Gabigol
3: hay mucho
0: tampoco.
3: de fútbol ese MBC, ¿eh?
0: Ah, sí. Ah, ya lo identifico, este CBC.
3: Claro, porque es el que da datos que no están dentro del manejo de lo cotidiano.
0: Ah, mira usted.
3: Nombres, datos, cercanías,
0: Ah,
3: posibilidades.
1: imagínese la convocatoria de
3: Puede ser
1: Santos.
3: hasta periodista, ¿eh? No nos quiso decir porque Andrés le preguntó nombre, por favor, que se identifique. Pero igual se agradece porque siempre que nos da información lo hace oportunamente.
0: Ah, bueno. Interesante detalle, en fin. Bueno, son las 15, nos tenemos que ir. Gracias Raúl, gracias David, gracias a ustedes amigos que estuvieron como siempre del otro lado enganchados en nuestra programación. A las 18:30 nos reencontramos en la tercera emisión de Los Deportes. Se quedan mientras tanto en De 3 a 6 con Cintia Sarmiento, quienes llenará la tarde de buena música, buena compañía y mucho, pero mucho entretenimiento. Un fuerte abrazo para todos, que la pasen bien, chau chau.
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¿Qué tal, amigos? ¿Cómo están? Buenas tardes. Qué gusto saludarlos en esta programación de día jueves con olor a viernes y sabor a fin de semana. ¡Qué alegría! Saber que están del otro lado, predisponiéndose a escuchar cada una de nuestras canciones, cada uno de los éxitos, cada una de las historias hechas canciones. Así es que bendiciones a todos ustedes en esta tarde de jueves. Ya marcamos las 15 con 10 minutos a través de su radio favorita Sensación, 106.5 FM para Cuenca, Sogues, Biblia, Andelec, www.radiosensacion.com.es para la gente que nos escucha en otras partes del país y en otras partes del mundo. También nos puede escuchar en vivo y en directo por TuneIn, Radio Box y nuestras diferentes plataformas para sus respectivos teléfonos celulares. Un placer acompañarlos nuevamente en una tarde donde hemos decidido arrancar algo fuerte, ¿no? Con popcito para levantar el ánimo. Si a lo mejor no hemos tenido el mejor de los días, porque a veces así sucede, así pasa cuando sucede, que no tenemos las mejores partes del día, que no todo puede estar bien. Pero cuando llega de 3 a 6, pues de alguna forma nos levanta el ánimo, nos llena de energía, de buena vibra. Saludos a todos y cada uno de ustedes que se encuentran realizando sus labores, cumpliendo su segunda jornada.

jornada en la oficina, en el comercio, en el trabajo, si a lo mejor están en casita también realizando actividades o en su vehículo propio o en algún medio de transporte público. Un abrazo a cada uno de ustedes. Gracias por elegirnos y por permitirnos acompañarlos el día de hoy hasta las 18 horas con 30 minutos. Todos cordialmente invitados para que empiecen ya a interactuar a través del 098-792-1065. Sugiéranos las canciones de su preferencia. O si a lo mejor quieren saludar a alguien, están de cumpleaños, de aniversario, o simplemente pues hacerle saber a esa persona lo especial que es. Con mucho gusto somos los intermediarios precisos, perfectos e idóneos para hacer llegar ese saludo o ese mensaje especial. Bienvenidos sean todos ustedes, esto es el programa favorito de las tardes a través de Radio Sensación, que está para escucharla todo el día.

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4: ¿Bueno?
5: Sí, sí, Talía, ¿hablas tú?
4: Sí, ¿quién habla?
5: Eric, ¿cómo estás?
4: Bien, ¿y tú?
5: Oye, pues hoy hay una función muy buena. Quería ver si querías ir al cine.
4: ¿Ahorita?
5: Pues, es a las 8.
4: Es que me da pena.
5: ¿Pero por qué?
4: Pues porque hace mucho no te veo.
5: Yo tampoco, pero vamos, ¿no?
4: No sé, déjame ver.
5: ¿Qué tienes que ver?
4: Tengo que ver, pues, pedir permiso.
5: ¿Y a quién pídele permiso?
4: Es que ahorita no está mi mamá.
5: Entonces, ¿me hablas o te hablo al rato?
4: No, háblame al rato.
5: Okay.

Muy bien, continuamos con mucho más. Esto es de 3 a 6 por su radio favorita Sensación. Por ahí teníamos algunos temitas ochenteros que nos habían sugerido por acá. Con mucho gusto, estamos prestos para poder complacerlos a cada uno de ustedes a través del 098-792-1065. Esto es Sensación, para escucharla todo el día. Muy bien. Nosotros vamos a abrir vamos a abrir el espacio del recordatorio del día de hoy. Eso sí es completamente cierto. Bueno, para que lo tomen en consideración. A ver qué es lo que les vamos a contar el día de hoy. Cintia, ¿qué nos tienes preparado? ¿Cuál es ese recordatorio que a lo mejor nos va a ayudar a reflexionar un poquito, a meditar un tantito? Bueno, este es, así es que si necesitan tomar nota o simplemente cerrar sus ojos para poder sumergirse en aquello, están en todo su derecho y este es su momento. Te está esperando un mejor amor. Alguien más listo, alguien con más ganas, alguien que no se va a cansar de ver tus fotos, de llamarte, de llenarte de mensajes cursis, ponerte de fondo de pantalla y platicarle de ti a todo el mundo. Te está esperando un mejor amor, con más risas, con más planes, con promesas que sí van a cumplirse. Citas románticas en todos lados, viajes a todos los lugarcitos bonitos, fines de semana conociendo pueblitos y con millones de fotos llenas de sonrisas. Te está esperando un mejor amor. Pero a lo mejor primero tienes que sanar, apagar el fuego, tener paciencia, quitarte esa costumbre de creer que necesitas a alguien a tu lado para ser feliz, enfocarte en ti y hacer las cosas por ti. Te está esperando un mejor amor. Así que no tengas miedo a empezar de cero, no tengas miedo a soltar, no tengas miedo a dejar ir, porque quizá la vida te está salvando y te está diciendo despacito al oído que siempre, siempre viene algo mejor. Sí, te está esperando un mejor amor. Creo que este tema del enamoramiento, del amor, de la pareja, siempre estará presente en cada una de nuestras vidas. A veces no tenemos la suerte de encontrarnos un buen amor, pero en alguna oportunidad, pues sí llegará el verdadero, el con el que hagamos muchas cosas bonitas, con el que podamos vernos en un futuro. A lo mejor aún no nos toca vivirlo, no es el momento, a lo mejor es tiempo de enfocarnos en nosotros mismos, de tener más amor propio, de aprender a valorar incluso nuestra soledad. Nos está esperando un mejor amor, claro, en el momento que sea preciso, en el momento en que nos amemos primero y luego podamos amar a los demás. El amor es complicado, muy complicado, es verdad. Pero a veces llegan las señales en donde uno tiene que abrir los ojos, dejar ir, soltar y decir, ok, suelto esto para dar paso a algo mejor, algo nuevo, algo que a lo mejor ya no está funcionando como yo pensaba que iba a funcionar, pero lo aparto para que lleguen cosas mejores, personas increíbles, ¿verdad? Nos está esperando un mejor amor. No sabemos cuándo ni dónde. Y si es que hoy lo tenemos, pues yo creo que habrá valido la pena la espera. Y a quienes nos falta todavía por encontrarlo, bueno, solo es cuestión de paciencia, ¿verdad? El amor es

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0: Bueno, seguimos disfrutando de toda la buena música a través de su radio favorita Sensación, ok. Tengo varias canciones por acá que me habían sugerido. Saludos a mi amigo José Román, que me pide la canción de Romano, Sufro por no tenerte, canción que ya voy a complacer en un ratito más. Buenas tardes, mi estimada Cintia, por favor, me puede complacer la canción de Los Barrio Boys, Cerca de Ti. Muchas gracias y una linda tarde. Saludos para Isa, canción que ya voy a colocar más adelante porque me voy a ir con una mirada hacia el pasado, ¿ya? Buenas tardes, la canción Te Fuiste de aquí de Rake. Muchas gracias por siempre complacernos con las canciones. Un gusto, saludos a nuestro amigo. Y sí, ya voy a complacer el tema también, pero más adelante. Vamos con ahora irnos con una mirada hacia el pasado. Recuerden que ahí es solamente clásicos, ¿no? la época de los 70, 80 y partecita de los 90, ¿ok? Bueno, ustedes saben que andamos encimita, ¿no? Quiera que no, con esto de los temblores, de los sismos, terremotos que se han suscitado en estos últimos tiempos. Y bueno, terremoto de 7.2 sacudió a Perú. Un potente sismo en Perú de magnitud 7.2 sacudió la zona andina del país vecino este jueves 20 de agosto de 2026. La información fue reportada de forma oficial por el Instituto Geofísico del Perú y el Centro Sismológico Nacional, detallando que el evento ocurrió en horas de la tarde y fue percibido en diferentes regiones, incluida la capital Lima. De acuerdo con el reporte oficial, el evento sísmico se registró a las 13 horas hora local, ¿no? El punto de origen se localizó a 35 kilómetros al norte de la localidad de Coracora, en la provincia de Parinacochas, dentro del departamento de Ayacucho, ¿no? Y bueno, este temblor se sintió muy fuerte, sorprendió a esta provincia de Parinacochas en el departamento de Ayacucho, ¿no? Uy, sí se ve complicadito, la verdad. Complicadito, la gente se asustó. Hay varios videos que reportan justamente, pues, este sismo. Bueno, los afectados y daños están en evaluación, ya que tuvo una profundidad de 108 kilómetros, lo que redujo su impacto de alguna forma, ¿no? Ay, ay, ay, claro. De forma preliminar se conoció de deslizamientos de tierra en zonas aledañas. Sí, por el momento se está evaluando toda esta situación. Esperemos que no haya pasado mayores. Es de 7.2, de alguna forma nos afecta y nos afecta muchísimo, ¿no? Bueno, afecta mucho al vecino país Perú. Esperemos que todos estén bien y la verdad que no haya de alguna forma condiciones extremas como lo ha ocurrido con nuestros vecinos países de Colombia y Venezuela, ¿no? Especialmente vidas humanas. Así es que si hay un reporte mucho más específico, pues les daremos a conocer respectivamente a cada uno de ustedes. 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Muy bien, amigos, vamos a abrir espacio publicitario en vivo y quiero contarles que Nova Salud, consultorio médico, es atención permanente, planificación familiar, educación sexual y reproductiva, diagnóstico y control de enfermedades crónicas, sueroterapia y nebuloterapia. 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Cerramos el espacio publicitario en vivo, retrocedemos en el tiempo y presentamos una mirada hacia el pasado.
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Ay, ay, ay, ahí estaba. O ahí está Silvana. Qué buena canción, Eres Infiel se llama este tema. ¿Lo han escuchado? Ustedes lo sugirieron a través de Radio Sensación. Gracias por ser parte del mismo. Bueno, saluditos a todos por acá que nos están dejando sus mensajes. Ya me voy a ir con lo que me están solicitando. No se preocupen por aquello justamente. Y bueno, sí, quería comentarles acerca de lo que muy pocas veces se ve, pero que de alguna forma, aunque no queramos, queda captado por alguna cámara. Y a veces ciertas cositas pues nos dejan mucho que desear. La envidia es un mal sobre la tierra y un hombre rayó con una llave un Tesla nuevo y terminó grabado por el mismo vehículo. Un hombre en España encontró su Tesla recién comprado rayado con una llave mientras estaba estacionado en un centro comercial. Lo que el presunto responsable no imaginó es que las cámaras integradas del vehículo grababan todo a su alrededor. Las imágenes captadas en alta definición registraron el momento del presunto acto vandálico y ya circulan ampliamente en redes sociales generando todo tipo de reacciones. Sí, ¿no? Ay, caramba. Lo más triste de todo no es el carro que dañaron, sino el corazón de quien fue capaz de hacerlo. Tanta envidia, imagínense ustedes, ¿no? Terrible. Y lo hizo como en dos ocasiones. Qué feo. Y el señor, este señor que lo rayó, nunca imaginó que se estaba grabando. Eso es lo peor de todo. Imagínense, terrible la situación. Nuestra fuente, códigorrojo.com. Qué cosa. La envidia es la madre de todos los vicios, saben decir, oh, estoy equivocado. No, sí, sí. Así mismo es, así mismo es. Muy bien, no hagan esas cosas, no hagan esas cosas. A lo mejor no es nuestro momento aún de tener ese vehículo o algo que queremos, pero ya llegará nuestro momento también. ¿Por qué dañar las cosas de los demás? Ustedes no saben cuánto esfuerzo le costó tenerlo, ¿verdad? Bueno, no hagan eso, por favor, qué feo que se ve.

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Muy bien, continuamos junto a ustedes disfrutando de la mejor programación el día de hoy hasta las 18:30. ¿Quieren ser parte de nuestro programa? Bueno, ya saben que pueden escribirnos a través del 098-792-1065. ¿Les parece bien? Ok. No se olviden que pues aquí estaremos gustosos de leerlos y escucharlos también por si desean enviarnos sus mensajes de audio. Buenas tardes, mi querida Cintia. Una canción de Miriam Hernández. Tonto se llama la canción, ¿ya? Voy a ponerlo ya en un ratito más para que estén pendientes, por favor. Vamos a abrir espacio publicitario en vivo. 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

¿Y ustedes tienen ese par de anillos todavía? Bueno, muchos no lo tenemos aún, pero pronto a lo mejor, ¿no? ¿Quién quita? Cerramos el espacio publicitario en vivo. No puedan perderse de este show maravilloso. Cantaremos, pues, y disfrutaremos juntos de estos, de estas historias hechas canción con grandes de la música del recuerdo, ¿ok? Cerramos el espacio publicitario en vivo. Vamos a dejarles con esta canción de Antonio de Jesús para que más o menos ya vayan recordando un poquito. Este es un abreboca de todo lo que tendremos el 2 de octubre. En la

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Somos Sensación y junto a ustedes las 24 horas del día. Gracias por permitirnos acompañarlos hasta en el trabajo, ¿verdad? Está en casita, llueve sobre la ciudad de Cuenca. Un buen café no nos viene mal a esta hora de la tarde. Ya estamos próximos a las 17 horas, ¿verdad? Así es que bueno, saluditos para todos ustedes. Permítannos hacerles siempre la mejor compañía. Para eso justamente está Radio Sensación, ¿ok? Bueno, nosotros vamos a continuar con mucho más. No se olviden que pues pueden contactarse al 098-792-1065. ¿Cuáles son las novedades de esta tarde? ¿Qué es lo que nos vas a comentar, Cintia? Bueno, rescataron a un joven de 16 años. Si ustedes dirán, ¿por qué, Cintia? ¿Qué es lo que pasó? Las investigaciones vincularon a esta red con el grupo delictivo Los Choneros. La operación Fénix 0433 contó con el apoyo de la Fiscalía y la organización Our Rescue para proteger a los derechos de la niñez y adolescencia. El operativo se activó tras el rescate de un joven de apenas 16 añitos, ¿no? Bueno, y pues de alguna forma los sospechosos tatuaban a las víctimas como señal de dominio y pertenencia. Imagínense qué cosas que se ven, ¿no? Los agentes ejecutaron 5 allanamientos en El Carmen y en Bahía de Caracas. Sí estaban las novedades, ¿no? 4 presuntos implicados fueron detenidos y puestos a órdenes de la justicia. ¿Qué les parece? Cosa que uno ve y no cree, ¿no? Pero sí, un poquito la inseguridad está complicada no solamente en el país, sino en el mundo entero, ¿verdad? Hay muchos asaltos que incluso se han dado no solamente en la costa ecuatoriana, sino también acá en la ciudad, ¿sí? Hemos sufrido de algunas cosas que se ven y uno dice, ¿de verdad está pasando aquí? Sí, la verdad es que sí. O sea, tener muchísimo cuidado. Nada de hacernos hacernos noche hasta altas horas por si acaso, ¿no? Bueno, les dejamos esa pequeña noticia gracias a elcomercio.com. Nosotros vamos a abrir espacio publicitario en vivo.

0: 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Cerramos el espacio publicitario en vivo, vamos a retroceder en el tiempo y presentarles a ustedes una mirada hacia el pasado.
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Camina por otros senderos y busca lo que no has sabido ver en mí, lo que has tenido tan cerca durante tanto tiempo. 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

Muy bien, amigos, marcamos las 17:19. Somos En Sesión y junto a ustedes las 24 horas del día. No se olviden que pueden seguirnos a través de nuestras redes sociales. Búsquennos en Facebook como Sensación 106.5 FM. Permítannos crecer, que cada día esta página se haga mucho más grande. Sí, ya me voy a dar una vueltita a ver quién ha empezado a seguir la página. Y en el resto de redes sociales como TikTok, como X, como Instagram y YouTube, estamos como Radio Sensación 106.5 FM, ¿ya? ¿Les parece bien? Así es que voy a chequear justamente quiénes son los que han hecho hoy día su tarea. Y si es que son gente nueva que escuchan la programación, llevan 1, 2, 3 días, bueno, empiecen a seguirnos para que estén al tanto de todo el contenido que vamos subiendo, no solo de la radio en sí, sino de noticias en el ámbito local, nacional e internacional. ¿Les parece bien? Con esta invitación voy a complacer esta sugerencia a través de nuestro WhatsApp, que se llama Maldita Primavera.

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Estamos acompañándolos a cada uno de ustedes mientras se dirigen hacia alguna parte de la ciudad en su vehículo propio, en algún medio de transporte, acompañándolos mientras realizan sus actividades en el trabajo, en el comercio, en la empresa, si a lo mejor están en casa ya pensando, queremos merienda. Bueno, en todas esas y muchas actividades más está presente Radio Sensación con la música que nunca pasa de moda, con la que usted pues puede dejarse acompañar mientras duren esas actividades que a veces resultan algo agotadoras, ¿verdad? Bueno, aquí estamos, siempre junto a ustedes por la 106.5 FM. Nosotros vamos a abrir espacio publicitario en vivo. 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Cerramos el espacio publicitario en vivo. Por acá estaba viendo algunas novedades que me llamaron muchísimo la atención. De eso ya conversaremos en el siguiente bloque. No se vayan.

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Estamos marcando las 18 con un minuto. Buenas tardes a la gente que recién se conecta. Cintia, estoy saliendo del trabajo y me puedo conectar a la radio tranquilos, no pasa nada. Estamos hasta las 18 con 30 minutos para hacerles la mejor compañía con la música de todos los tiempos. Gracias a quienes sí se dan un momentito, ¿no? Un momentito para escribirnos, un momentito para decirnos, Cintia, aquí estamos presentes. Y quienes no lo han hecho, pues no pasa nada. Hoy serán perdonados, mañana quién sabe, la verdad. Saludos a todos ustedes, muchas gracias por su gentil sintonía. Bueno, por acá tenía algo para compartir con ustedes a través de Radio Sensación. Bueno, muchas cosas han sucedido. Bueno, cosas y cosas que se dan, ¿no? De rodillas y con globos recordaron a Lisette durante el plantón por el primer mes de su desaparición. Su familia y quienes se sumaron a este pedido de justicia volvieron a exigir respuestas y sobre todo que Lisette aparezca. Un mes después, la incertidumbre y el dolor siguen intactos. Su mamá, su familia lo esperan, ¿sí? De alguna forma, Lisette Pungi, recordemos, que salió de su casa, no regresó más, la habían visto por última vez con un hombre dirigiéndose hacia una quebrada, recuerdan ustedes, y lamentablemente pues la policía todavía no ha podido dar con su paradero. Había testigos que aseguraban pues que habían escuchado una pelea entre ella y este sujeto que la acompañaba, y después de aquello se escuchó un grito y no se volvió a saber absolutamente nada más hasta cuando vieron estas mismas personas a este hombre saliendo de la quebrada solo, ya no con Lisette, y pues habían dicho que habían tenido una discusión y pues que su amiga se había ido en el río. Luego la policía había intentado buscarla, ¿sí? De alguna forma, sin embargo, pues solo habían encontrado una zapatilla, ¿recuerdan ustedes? La policía sigue en la búsqueda, pero no hay ninguna respuesta sobre Lisette. La familia pide justicia y respuestas ante este hecho que ha enlutado a toda una familia y a todo un país por la sorpresa de no saber nada más de ella. Sí, así es que el plantón continúa para poder exigir que se apresuren el tema de las investigaciones y mucho más. Todos están pendientes, preocupados, esperando pues que Lisette aparezca, ¿no? Bueno, lo que les contamos a esta hora de la tarde. Imagínense, ya ha pasado un mes. Imagínense, terrible, ¿no? A nadie deseamos que pase este terrible dolor, la verdad. Nuestra fuente TC Televisión. Señorita.

Muy bien, amigos, marquemos ya las 18 con 17 minutos. Gracias a todos ustedes por acompañarnos, por ser parte de este espacio de musical de las tardes, ¿no? Bueno, nosotros queremos contarles que nos está escribiendo por acá nuestra amiga Catalina, dice: buenas tardes, señorita Cintia, siempre en sintonía mientras preparo la merienda. Bueno, buen provecho a mi amiga, ¿no? Que ya está preparando los alimentos, los sagrados alimentos, para disfrutarlos con la familia un poquito más tardecita. 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

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Cerramos el espacio publicitario en vivo y nos quedamos con algo de ellos.

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Amigos queridos, hemos llegado a la parte final de nuestro espacio. Queremos agradecerles por habernos acompañado en este jueves con olor a viernes y sabor a fin de semana. Un abrazo a cada uno de ustedes que se han dado un tiempito para escribirnos, ¿ah? Y por permitirnos acompañarlos siempre en cada una de sus actividades. Dios mediante, el día de mañana estaremos junto a ustedes para seguir compartiendo de más música, más información, más entretenimiento y todas las novedades que acontecen en los diferentes hábitos. Mi nombre es Cintia Sarmiento y conmigo será hasta el día de mañana, si Dios lo permite. Que tengan un buen retorno a casita, sonrían siempre, cuídense bastante, no se mueran de las iras en el tráfico por si acaso. Ya se vienen nuestros compañeros en 106.5 Deportes, tercera emisión, y a las 20 horas Carlitos Marín con Noches de Amor. Mañana tempranito, en viernes, estará Carlos David Pérez con Robotín en el show robótico, así es que no se lo pueden perder. Sigan en sintonía de Radio Sensación. Chao, chao.

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0: Hola, ¿qué tal amigas, amigos? ¿Cómo están? Buenas tardes, bienvenidas y bienvenidos a 106.5 Deportes. Como siempre, a través de Radio Sensación, 106.5 FM. Copa Libertadores de América, Copa Conmebol Sudamericana. Están jugando en este momento Liga y Macará. Liga está yendo a la tanda de penales en primera instancia y el equipo de Macará está quedando fuera porque está empatando 0-0 ante Santos. Recordemos que la semana anterior en territorio brasileño Liga empató 1-1 y el conjunto de Macará perdió 2-1. 0-0 decía Liga, ¿no? Sí. La semana anterior terminó 1-1 el partido. A las 19:30 jugarán Corinthians y Rosario Central por la Copa Libertadores. Fue empate en territorio argentino, 1-1 la ida. Y hoy, a partir de las 19:30, jugarán Botafogo ante Cienciano. Cienciano ganó 6-0 sí. La ida.
1: 6-1.
0: 6-1 fue la ida. Sí, 6-1, sí, tienes toda la razón. 6-1 ganó la ida. Bueno, ahora tiene una renta de 5 goles de ventaja para llegar a Brasil. Mientras que Olimpia, en modo Cerro Porteño, la semana anterior Olimpia había ido hacia territorio brasileño y empató ante Vasco da Gama. Se acuerda que Cerro empata con Palmeiras y Olimpia empata contra Vasco da Gama. Bueno, ayer Cerro Porteño perdió ante Palmeiras en condición de local y quedó apeado. Y el otro grande de Paraguay, el equipo de Olimpia, en este caso está perdiendo 1-3 ante Vasco da Gama. Y eso que empezó ganando el conjunto que dirige Pablo Vitamina Sánchez. Estaba ganando evidentemente 1-0, luego Vasco da Gama se lo empató y le ha dado vuelta y hace que el panorama para el conjunto paraguayo esté bastante complicado, bastante oscuro. Eso en cuanto a la Copa Sudamericana y a la Copa Libertadores, igual vamos a ir actualizando mayores detalles, no sin antes saludar con dos amigos. Antes de ir con Mr. Juan Bernardo Castillo al aire, quiero enviarle un fuerte abrazo al señor Raúl Antonio Bermeo, que en este momento está conduciendo su máquina blanca hacia el Coliseo Jefferson Pérez para transmitir las emociones del Mundialito hoy en la tercera noche de octavos de final. Así es que un fuerte abrazo para Raúl Antonio Bermeo, alias del Chili Bermeo, quien transmitió con nosotros las dos últimas ediciones del Mundialito de los Pobres, ¿no? Y bueno, si es que en algún momento lo volvemos a hacer, seguramente también será parte del equipo. ¿Qué dice Mr. Castillo? ¿Cómo le va? Buenas tardes.
2: ¿Qué tal, Andrés? ¿Cómo le va? Buenas tardes. Un gusto saludar con usted y con la afición de 106.5 Deportes. Siempre un placer acompañarlos hasta las 20 con la mejor información del mundo deportivo. Oiga, cayó Cuenca Juniors 0-3 con Gualaceo de Laza. Goleada del equipo del Cayo sobre los Gallos en la B.
0: Necesitaba, bueno, ya para ir acomodándose el equipo de los Gallos. ¿Le sorprende?
2: No, mucho. Gualaceo ganó 3-0.
0: Por eso. Eso digo, necesitaba acomodarse el equipo.
2: ¿Cómo necesitaba acomodarse?
0: El equipo de Cuenca Juniors, o sea, seguir sumando puntos para lo que se viene. Pero bueno.
2: Claro, ¿cómo no vas a perder?
0: Que claro, en posición, el equipo del Gual está abajo y
2: claro,
0: el Cuenca Juniors clasificó ya al hexagonal del ascenso. Claro.
2: Pues sí, obvio. Bueno, y con esto se le sigue alejando a Cuenca Juniors el Atlético, ¿no? Porque hoy ganó Atlético.
0: No hay peor cuña que la del mismo palo, suelen decir.
2: Sí.
0: Bueno, en este caso, a Vanegas, del cual le hace la grande.
2: Claro, claro.
0: Al director técnico Leonardo Vanegas. Bueno, y habrá chance también para el conjunto de los Gallos para tomarse la revancha, pero así está la situación. Voy a prender, Mr. Castillo, la TV, ¿le parece?
2: Dele.
0: Para ir chequeando lo de Macará y si también quiere, lo de Liga.
2: Bueno, lo de Macará, si quiere, le puedo poner desde aquí. No creo que tiene que pararse, sí. O sea, no, pero creo que no hay que levantarse. Ya se prendió solito, ¿sí? Ahora, ojalá se conecte. Ahí está. Ya va a salir ahí el partido de Macará.
0: Muy bien. Pude observar tramos del primer tiempo y también escuchar. Estaba escuchando a los colegas de Radio Centro de Ambato. Hay una situación que tienen estos equipos brasileños. Ojo, porque puede ser que venga a jugar, no sé, me invento un boliviano al que no le afecte la altitud. Viene un brasileño al que le afecta la altitud, evidentemente, pero tienen formas de jugar. Ahora, bueno, está jugando con las líneas defensivas hacia atrás, Santos, pero en el primer tiempo no lo hizo tanto. No fue un equipo vistoso, evidentemente, pero más bien intentó que el juego se desarrolle en otro sector de la cancha, no necesariamente en su área. Aguantó, ralentizó, intentó cortarle un poco a Macará. Y eso, si se quiere, no es la principal muestra de la jerarquía de un equipo, porque la principal exposición o expresión de jerarquía es cuando tienen un juego ofensivo, cuando tienen elementos que sacan jugadas de la galera y marcan goles y demás. Pero de alguna forma también demuestra lo que es contar con jugadores que aguantan estos partidos, que saben cómo manejar, que saben inclusive si quiere, y no utilizo un término en el sentido negativo, amarrar los partidos para que no les hagan daño. Cuando jugó acá Santos ante el Deportivo Cuenca, tuvo fútbol, ojo. El 1-0 no es que fue mentiroso, porque a la larga fue gol de Mancinelli. Y bueno, Ferrero también en algunos pasajes, sobre todo el segundo tiempo, tapó por ahí unas dos o tres. Pero el Cuenca le ganó por la viveza de Mancinelli. No lo ganó superándolo demasiado futbolísticamente. Es más, creo que si hubiésemos contado las famosas XG, Santos tenía un poco más de cercanía, generó más. Claro, y ahora pues está llevando la clasificación. De todas formas, no me agrada, le soy muy honesto. Yo quiero que Macará clasifique.
2: Yo también.
0: Como ecuatoriano, pero aparte, como ecuatoriano, creo que Macará es el abanderado de esos equipos bien trabajaditos, bien trabajados, donde uno se da cuenta que hay un liderazgo marcado de parte del director técnico. Aparte que Guillermo Sanguinetti debe ser uno de los técnicos menos valorados del fútbol ecuatoriano en los últimos 7 u 8 años. Y recuerden que lo puso a competir a Delfín. Mereció un título con Delfín, no pudo ser, luego Fabián Bustos obviamente lo consiguió. Con el Deportivo Cuenca también fueron dos periodos cortos donde demostró que tenía sagacidad. En Colombia también no le fue mal. Y ahora regresando a Macará, lo ha puesto a competir al equipo de Macará. Sí. Lo tiene ahí en la tabla de valores, en la parte alta. Claro, no dándole pelea a Independiente, que está lejísimos, pero siendo muy competitivo con Aucas, con Liga, con Barcelona, con la Católica, con esos otros equipos que también tienen peso económico, peso histórico del fútbol ecuatoriano, y no le ha pesado en absolutamente nada. Y ahora creo yo que en la Copa Sudamericana ya superó las expectativas, pero tiene un lunar que no puede ganar en condición de local, y si hoy queda fuera de la Sudamericana, habrá quedado apeado después de haber jugado 4 partidos de local y no haber podido ganar uno solo.
2: Claro, claro, así viene a dar hoy con el Macará, pero bueno, vamos a ver, parece ser que la cosa hoy no está fácil, evidentemente, faltan 9 minutos, Macará está 0-0, necesita marcar un gol para forzar los penales, y está difícil en el sentido de que el Santos se cierra bien, está defendiendo bien, no en el sentido férreo, pero sí se defiende bien, luego tampoco es que ataque mucho Santos y Macará logra recuperar la pelota rápido dentro de la mitad de la cancha, o a más tardar en el tercer cuarto de cancha de su propia cancha, pues, digamos, ¿no? Así que creo yo que habrá que ver, ojalá que se le dé al Macará, que en los minutos finales se encuentre alguna, porque de eso depende ya el partido, pero está difícil, sinceramente, porque insisto, Santos está defendiéndose bien, Macará, si bien es cierto, tiene más la pelota y también la intención, pero no encuentra mucha claridad en los espacios.
0: Y cuesta pensar que el gol vaya a nacer por arriba, está metiendo muchos centros, Macará, está Luan, está Arao, son jugadores que pasan el 1.88 los dos. Claro. Si no, el 1.90 inclusive.
2: Sí, sí, mire, yo entro otro. Entro el Pierri.
0: Oiga,
2: se lo ve alto también.
0: Y otra cosa, no, hoy no están ni Neymar ni Gabigol.
2: No, ninguno de los dos.
0: O sea, se da ese lujo. Los dos jugadores más pepas no están hoy.
2: Sí.
0: No están hoy.
2: Mirasole domina Liga también. Sí, sí, es verdad. No está jugando bien Liga. Está 0-0 ese partido. Ese es el que yo estaba viendo, le cuento, señor.
0: ¿Sí?
2: Sí.
0: ¿Qué? ¿Mirasol superior a Liga?
2: Sí, sí, sí. Creo que Mirasol ha sido mucho más... A ver, no sé si superior desde el trámite, desarrollo, juego, pero sí superior en el manejo del partido. O sea, creo que Mirasol ha sido más inteligente manejando el partido y el resultado que Liga. Liga está un poco más desesperado en tratar de buscar el gol y erra mucho más. Mirasol sabe que con el 0-0 esto se va a penales, que ahí pueden clasificar, y más que nada tratan de mantener a Liga lejos, y cuando tienen la pelota y la chance de contra la suelen hacer bastante bien. Así que difícil estar perdido para Liga también, aunque falta poco.
0: Oiga, y claro, más allá de cómo queden los penales, es un mérito para los equipos brasileños. Yo tengo una percepción, y escuché que cuando llegó la gente de Palmeiras el año anterior y se comen el 3-0, me parece que es una percepción externa inclusive, no solo interna, me refiero a quienes son extranjeros que a quienes somos ecuatorianos. Pero para los equipos del llano, o para los equipos que vienen de Argentina, de Brasil, de Paraguay, de Uruguay, los equipos que no son de altitud de Colombia, llegar a jugar ante Liga hoy es de mucho respeto. Parece que Liga mete más miedo en Casablanca que Bolívar o Die Strongets en La Paz. ¿Por qué digo Bolívar y Die Strongets? Porque están en una ciudad mucho más alta que la capital. Más de 1,000 metros arriba de la capital de la República, donde evidentemente los jugadores del llano se quedan con menos oxígeno todavía. Pero me da la impresión que lo de Liga es, claro, la altitud que sí juega en contra del adversario, y a favor de Liga de Quito, pero aparte de eso, es el estilo que Liga casi siempre ha manejado. El estilo de saber jugar rápido, con buena dinámica. Casi siempre Liga se caracterizó por tener buenos extremos y laterales. Y por allí hizo su fútbol. Y claro, también encontró buenos nueves. Y más aún en un torneo continental donde inclusive te pones la camiseta blanca y aparece ese factor místico, esa jerarquía que a veces no encuentras en otro equipo. Pero bueno, por ahora, por eso digo, mérito del equipo de Mirasol si lo lleva a la tanda de penales.
2: Sí.
0: Para mí sorpresivo, les soy muy honesto. Coincido. Yo pensé que Liga, empatando 1-1, hoy era cuestión de un 2-0 y clasificación, pero no. Y es más, la verdad no vi, pero usted me cuenta y David lo corrobora desde allá, desde su casita, entiendo que el conjunto de Mirasol lo ha dominado a Liga de Quito. Ya es más mérito todavía.
2: De acuerdo, completamente. Es mucho mérito en ese sentido lo de Mirasol, que está forzando los penales. Y por otro lado, igual Santos, que ha sabido aguantar el gol de ventaja que tiene, conseguido allá mismo en Brasil. Y bueno, parece que los destinos están juzgados. Parece. Pero falta minutos todavía por jugarse. 5 más lo que agregue el central, que pueden ser otros 5. Tal vez le restan 10 minutos al partido de Macará. Y quién sabe, y en esos 10 minutos los celestes encuentran el gol que también lleva esto a los penales, que sería maravilloso.
0: Gol de Vasco, uno más en Paraguay, 4-1, lo acaba de marcar Cristian Spinelli, el ex Independiente del Valle. Él marca el 4-1 al minuto 84, es goleada de Vasco da Gama en territorio paraguayo ante Olimpia. Déjeme ver sobre Botafogo ante Cienciano, ¿cómo están los pronósticos? Usted maneja mucho, Mr. Castillo, lo de qué equipo clasifica, ¿verdad? Si tiene ahí las apuestas o los pronósticos, yo le voy a contar solo el partido de hoy. 1-14 para Botafogo. O sea, recontra que favorito. Y $15 por Cienciano. 1-14 por Botafogo y 15 por Cienciano. Es una distancia sideral, solo por el partido. Por el empate, 8.50. Por el empate. Ahora, quiero ver lo de la clasificación.
2: Ya le estoy buscando, señor, un ratito.
0: Muy bien. Y hoy, bueno, hoy entiendo que el director técnico Horacio Melgarejo tendrá mucha paz porque no muchos periodistas peruanos habrán viajado a territorio brasileño para preguntarle algunas situaciones sobre la falta de gol y demás. Porque siempre es un estrés para él ir a las ruedas de prensa. Ya es hasta algo medio que genera hilaridad lo de la presentación de Melgarejo siempre en las ruedas de prensa. ¿Lo tiene, Mr. Castillo?
2: Todavía no.
0: ¿No?
2: Todavía no, estoy en eso. Es que no he descargado aquí la aplicación esa.
0: Bueno, van a la tanda de penales aparentemente Liga y Mirasol. Y estoy viendo por acá en el registro dos jugadores lesionados de Liga. Sebastián González y Josué Cuero. Han salido a los 70 y a los 81. Aquí está en la aplicación que han salido lesionados. O sea, hasta eso para Liga de Quito en contra. De ahí las estadísticas. Las estoy checando en este momento. Liga tiene más la pelota que Mirasol. Pero eso no se traduce por ahora en el marcador. 64-36. Tiros a puerta 2-2. Tiros fuera, ojo, tiros fuera 10 para Mirasol y 4 para Liga. Tiros totales, 15 para Mirasol y 9 para Liga. O sea, el conjunto brasileño intentó más.
2: Sí.
0: El conjunto brasileño ha intentado más. Y eso respalda, obviamente, lo que mencionaba el señor David Contreras desde su casa. Son las 18:48. ¿Encontró Mr. Castillo? Si no, vamos a la pausa comercial.
2: Ya voy a encontrar. Es Botafogo Cienciano, ¿no es cierto?
0: Exactamente, sí.
2: Ya. Se clasifica, está pagando 7 por la clasificación de Botafogo y 1.09 por la clasificación de Cienciano.
0: 1.09
2: por la clasificación de Cienciano, 7 por la clasificación de Botafogo.
0: O sea, en buen romance, es más factible, ojo con ese dato, ¿no? Según eso, es más factible que hoy Botafogo le dé vuelta a la serie a Cienciano a que Cienciano gane por la mínima diferencia en Brasil, ¿verdad? Porque sí, yo le decía 15 por sí, la victoria
2: sí,
0: de Cienciano.
2: Sí, sí, claro, claro. O sea, en la casa que yo estoy viendo,
0: ya
2: pagan 17 por la victoria de Cienciano.
0: Ya, 17. Sí. Y 7 por la clasificación de Botafogo. O sea, es más probable, según esta casa de pronósticos, claro, que le dé vuelta a Botafogo la serie. O sea, que le gane con 5 goles de diferencia.
2: Claro.
0: A que. No, con 6 sería.
2: Claro.
0: O vale penales también.
2: En clasifica, claro, vale penales.
0: Sí, bueno, sí. Entonces lo mínimo, que le gane con 5. Que Cienciano le gane con 1 en territorio brasileño. Y no parece descabellado, le soy sincero, en este caso. En este caso, las casas de pronósticos. No tan descabellado.
2: ¿Usted cree que puede pasar que Botafogo hoy le dé vuelta a la serie? Yo creo que no.
0: No sé. Le digo sinceramente, no estaría dispuesto a poner absolutamente todo por Cienciano para este partido. Me genera mis dudas fuera de casa, sinceramente. Me yo genera
2: sí,
0: mis dudas.
2: Yo sí le aposté unos $5 de la victoria de Cienciano hoy día, ¿verdad?
0: ¿Victoria o clasificación?
2: Victoria.
0: ¿Victoria?
2: 17.
0: Bueno, ya si pasa eso.
2: Claro, está
0: pagando. A Melgarejo le tienen que hacer un monumento.
2: Está pagando 17 por cada dólar que le mete a Cienciano.
0: Sería 5 por 17, ¿no?
2: Claro.
0: ¿Cuánto sería?
2: $105.
0: $105.
2: Claro. Hasta bueno. Así.
0: Sí, sí, ahí, buena apuesta. Oiga, 90 minutos cumplidos, 5 más, agregó el árbitro.
2: Sí, señor.
0: Le quedan 4 minutos y medio de vida a Macará. Tiene que hacer un gol el equipo ambateño.
2: Difícil está.
0: Sí, más que nada, no está claro. No está claro.
2: No
0: está claro. Difícil. No es que está cerca, o sea, está dominando la pelota, está atacando, pero no está cerca. No está cerca de marcar, no es que está por caer el gol.
2: No. No, no, no. Coincido en eso 100%, la verdad. Pero bueno, hay que esperar. O sea, hoy los amateños están metidos con la esperanza de que se pueda marcar un gol. Liga se acaba de salvar, le cuento. Una atajada de Valle tremenda en este momento. Cuando restan 4 minutos y medio, igual se agregan los 5 minutos acá en el partido de Liga.
0: Oiga, no hubo tanto efecto Álvarez en Liga. No hubo tanto. Ganó el primer partido en Guayaquil cuando él estaba.
2: Cuidado,
0: en
2: Macará.
0: Uy, se acaba de comer Santos.
2: Uy, por poco.
0: Se acaba de comer Santos. Ahí tenía una chance. ¿Quién es? ¿Robinho Jr. o no?
2: Pedro, así decía.
0: Pedro. Se acaba de comer el gol de la liquidación ya.
2: Sí.
0: El equipo del Santos. Oiga, estábamos diciendo. Ah, el efecto Álvarez, no tanto en Liga.
2: No,
0: le ha costado a Álvarez.
2: Sí, sí, le ha costado.
0: Tiene obviamente mucho colchón todavía porque recién llegó, no ha tenido mucho tiempo de trabajo, pero. Yo recuerdo cuando llega Thiago Núñez, el equipo le deja fuera a Botafogo.
2: Claro.
0: Luego clasifica en otra ronda y llega a las semis y le gana 3-0
2: a Palmeiras. Le clasifica a Sao Paulo.
0: A Sao Paulo. Botafogo y luego a Sao Paulo, ¿no?
2: Sí, Botafogo, Sao Paulo.
0: Y bueno, le gana 3-0 a Palmeiras y luego se queda en las semis. Pero por ahora no le ha salido también la jugada. Vamos a ver cómo le va en la tanda de penales, donde igual tiene Liga la clasificación también, o la chance de la clasificación, con un Gonzalo Valle que por lo general uno dice, aquí se puede consolidar.
2: Esa remontada de Palmeiras fue el inicio del fin de Núñez en Liga.
0: Sí, sí, sí. Puede ser. Luego ya
2: fue
0: empezaron
2: larga,
0: los pretextos.
2: Larga.
0: Sí, luego
2: larga,
0: ya empezaron los pretextos. Empezó que el equipo era plantel corto, que por aquí, que por acá, que en la Liga Pro.
2: Que la Liga Pro, que
0: sí,
2: el calendario.
0: Todo le pesaba. Thiago Núñez. Sí, Thiago. Creo que fueron 3 o 4 meses de luna de miel y 8 de puras peleas hasta que le tocó en la funda negra meter la ropa y mandarse a mudar a otro lugar. No sé en dónde estará ahora Thiago
2: Núñez. La verdad no le he seguido la pista tampoco, no tengo idea, pero puedo chequear rápido si quiere.
0: Correcto. Vamos a cerrar este bloque, Mr. Castillo, ¿le parece?
2: De una, señor.
0: Vamos a cerrar este bloque y luego al regresar estaremos hablando del Cuenca Y también algo importante, ojo, porque al menos a mí me llamó la atención. Hoy le preguntaron a Michel Deller por Kendry Páez, por el momento que está atravesando él y por lo que podría mejorar su carrera deportiva. Y no se tomó más de 2 minutos para explicar algo y asentar una idea para mí muy clara sobre Kendry Páez. De eso también vamos a hablar luego de la pausa comercial.
2: 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Tuvo Estrada el gol y se la acaba de perder. Bueno, cerramos el espacio publicitario en vivo. Nos vamos al corte comercial y ya volvemos en un rato con más en 106.5 Deportes.
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3: Dos mexicanos frente a frente en Cuenca. Sergio Facchelli.

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0: Estamos de vuelta, amigos. Son las 18 horas con 59 minutos. Quedó fuera Macará. Empató 0-0 ante Santos. Y el conjunto brasileño se mete en los cuartos de final. Una pena por Macará. Yo hubiese pensado que hoy sí lo podía al menos empatar en la serie, pero no pudo aprovechar el factor altitud. Y Liga y Mirasol van a penales. Van a penales. Así terminan las cosas. Aparentemente el jueves anterior eran resultados cómodos para los dos equipos ecuatorianos. Claro, más el de Liga que el de Macará, pero miren que ya Macará quedó fuera y ahora Liga en la tanda de penales también podría ser. Yo creo que en los penales ya no hay ninguna ventaja. En los 90 hay la ventaja de la altitud y demás. Y en la tanda de penales es puro mérito del arquero y de los que van a patear. Y ahí va, creo que va a empezar el equipo de Mirasol, mi querido Mr. Castillo.
1: Sí, señor, parece que si va a arrancar Mirasol pateando, va a arrancar aparentemente, ¿no? Aparentemente va a arrancar Mirasol pateando, veremos finalmente si es que es así. Y bueno, ahí quería apuntar algo igual. Déjeme ver si encuentro la nota. El otro día la tenía aquí a mano, no sé qué pasó. Bueno. En fin, pero era algo sobre que quien empieza pateando tiene un 20% más de probabilidades de ganar la tanda que el que no empieza pateando, según un estudio que habían realizado en Oxford hace algunos años atrás.
0: Sí, sí. O sea, el equipo que empieza pateando un 20% más de oportunidades ha clasificado o ha ganado la tanda de penales.
1: Sí.
0: Ah, mire eso. Ahora va a empezar pateando Mirasol.
1: Sí, señor.
0: Oiga, el arquero de Mirasol tiene una apariencia de años. Quiero ver qué edad tiene. Déjeme ver, se llama...
1: Está diciendo que se ve viejo.
0: Sí, Walter. Walter, vamos a ver qué edad tiene don Walter. Pero en verdad le veo ya con sus añitos ahí encima. Al menos mucho mayor a Gonzalo Valle. Oigan, han cambiado esta aplicación. Antes era más atractiva. Ahora no encuentro la edad de él. No sé si lo tiene por ahí Mr. Castillo. Pero bueno, va. A ver, ¿qué le parece si nos enganchamos?
1: Claro,
0: no hay a la señal de ESPN.
2: Ya estamos.
0: Para saber los penales.
2: Vamos a atajar dos. Bueno. Aquí el zurdo. Víctor Luis con el primero en Quito. La expectativa. Atención. Comienza la tanda de penales. A buscar los cuartos de final. Patea primero Mirasol. Aquí viene Víctor Luis, base, ataja el primero nomás que anticipó Álvarez, se lo saca Víctor Luis y por ahora es 0-0.
3: Muy bien Valle, lo termina adivinando por completo al cobrador, a Víctor Luis, el remate que buscaba la esquina baja. Pero qué bien Valle, cómo vuela, adivinando por completo la intención y dándole el...